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0: acompañándonos a iHouse. Esto es Crazy. Bienvenidas, bienvenidos a la conexión privada del jueves. Voy al 2x1.
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Acompañándonos Last Hearts, la colección privada del jueves. Seguinos en redes sociales, encontrarnos en Instagram, Richard-Bentancor, segundo de la Hearts, Never.

0: 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Antes de Netflix, las series se esperaban frente al televisor en día y horario puntuales. Nos merendábamos la tanda completita para no perdernos ni un segundo. Cada minuto, cada instante era importante, porque sabíamos que había que esperar una semana para poder volver a sentir esa sensación única.
1: ¡Yo soy He-Man!
0: Ver a nuestro superhéroe combatir el mal.
1: ¡Por el poder de Grayskull!
0: Disfrutar de ver cómo otros están realizando su sueño y creer que el nuestro también es posible. Estos eran los 80. Y en colección privada siguen presentes.

acompañándonos Green Day, segundo corte, Wake Me Up When September Ends. La colección privada del jueves, hoy al 2x1. Vamos con el primero de los Guns.

Sweet Irvine, primero de los Dance. 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Segundo corte de los Dance, November Rain.

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0: Marcelo Falcão aí, rapaziada.
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0: 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Todavía no han salido de mi tierra mis almas, ni han nacido los versos que escribiré algún día, cuando el puño cerrado y el corazón en calma rimen odio y amor con honor y alegría. 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Doy fe, mis versos no son nada. Pero he vivido. He sido de los más un ingenuo cantor salido al mundo con unas pocas fotos, un libro, unas memorias escritas en cuadernos que hablan de mí. La historia la están haciendo otros. Ni siquiera quería saber de nuestros muertos, sus nombres ni sus días, en qué fecha acabaron. Facturé dos valijas en el triste aeropuerto, como si en ellas fuera mi corazón cerrado. Yo había estado viviendo, metafísico y lento, sin entender gran cosa de lo que sucedía. Pensaba que rimando dolor con sufrimiento, conjuraba la secta soldado policía. Llegué a España en septiembre, pensando que Pacheco, de embajador, sirviente de nuestros enemigos, seguía siendo el objeto de mi canción. No tengo más que una voz y un fuerte corazón por testigo. Y por cierto, de nada sirvió. La inteligencia española y mi fama de cantor peligroso, en una España nueva convertida en audiencia, me hicieron prisionero, culpable por culposo. Y es que no era Pacheco mi enemigo, ni era yo portador de nada más que de mi conciencia. Y en mi conciencia estaban, y todavía me esperan, la voz de nuestro pueblo, su ardor y su inocencia. La justicia no es prenda que conquisten algunos para multiplicarla como pan milagroso. La justicia es trabajo, es coraje y ayuno, amor y luz que encienden los pueblos victoriosos. No hemos triunfado, es cierto. Yo triunfé mucho menos, como cantor no he sido más que un hombre famoso, discográfico, turbio en el error, un trueno mal afinado, a veces un trueno estrepitoso. Pero el Uruguay nuestro, el Uruguay de Artigas, se alzará entre los sables que hoy son de oro macizo, y esto será muy pronto, no porque yo lo diga, sino porque lo dice nuestro pueblo insumiso. Una vez más he visto que de protagonismo se acaba mucha gente, que es pura burguesía pensar que los caminos que van al socialismo comienzan en un libro, un grupo, una teoría. Cualquier paisano sabe que cuando es necesario ganar un bueno, el resto se puede dar sin nada, pero han de conocerse las cartas del contrario y tener en la mano la flor amartillada. Los que estamos afuera, compañero, sufrimos. El partido se juega y nosotros sabemos lo que hay que saber. Nunca nos fueron ni nos fuimos, y jugaremos juntos el bueno de los buenos. Somos muchos en Francia, en Holanda, en España. Yo les escribo ahora en tierra mexicana, pero estos versos nacen allí, donde la entraña de nuestro pueblo engendra la historia de mañana. Hace poco que Pedro se murió en Nicaragua. Ayer mismo llegaron los diarios clandestinos del Uruguay. Hoy lunes, la ciudad de Managua me recibe y me extiende la mano de Sandino. Y es que desde el pasado viene un hilo de sangre, sube desde el otoño al puño del verano. En el miedo y la ira, en la muerte y el hambre, la vida está sembrando nuestro triunfo cercano. Volveremos, los idos y los recién llegados, uruguayos nacidos en otras primaveras, que traen en los ojos sus pájaros pintados, la certeza de luz puntual que nos espera.
1: Canción para mi guitarra. No es una canción para el atormentado madero que me acompaña. Es para la secreta guitarra que origina mi canto, esa que, como el cardo, abre una flor azul y deja que el viento se la lleve en semillas. La lleve niño en el monte y ahorcada por las embiras. Pozo de tiempo su boca conservaba todavía plumas que fueron de un nido, de alguna cabeza indígena o de las alas de un canto que amaneció en agonía. Fue casi a boca de noche y en una senda perdida donde hasta la luz se agacha para cruzar fugitiva, y un largo frío delgado de yarará se desliza. Estaba triste y comprendo la tristeza que sentía. Mi raza siempre la tuvo sobre el pecho estremecido, la untó con barro de estrellas, la vistió de lunas finas, la dio púrpuras heroicas y con seda en las clavijas la imaginaba cabello para brindarle caricias. Y yo la encontré en el monte y ahorcada por las embinas, y era túmulo de historia, color de tierra erigida, huérfana de serenatas olvidada en las espinas, tapera donde la lluvia dobló campanas dormidas. Me corrió un frío de pena por la sangre más antigua. Con varios filos de lunas le fui cortando las fibras que apretaban entre sombras su largo cuello de niña, y le hallé un clavel del aire florecido en las clavijas. Me la traje sola afuera, y en un trazo de cuchilla donde crecen las auroras de mi pago, donde inicia su portada el arco iris cuando escampan las lloviznas, le escuché medroso el pecho, le abrigué con mis caricias, y el buen sol de aquel ocaso, con su roja frase tibia, la bañaba en el concepto luminoso de la vida. En la rueca de la luna, hilé seis angustias mías. Con ellas hice una escala luminosa de agua limpia para entrar a mi guitarra como una gruta perdida. Y allí estaba el olvidado cielo de la gauchería, de la araña con rocío de estrellas adormecidas, cerca de Dios en la noche donde la copla suspira, pago azul recuperado para el tropel de la cifra, para que el alma de España le cante a la raza india por las rejas de la lluvia, con pena de vida lipa, para que el gaucho no muera, para que nadie me diga que ha muerto.

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más dice el ejemplo y hay que saberlo aplicar. 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

0: Llegó el viernes, un nuevo amanecer, una nueva oportunidad para sonreír, agradecer y salir a conquistar todo lo que el día nos tiene preparado. Que la buena energía marque el ritmo y que hoy sea el comienzo de un fin de semana inolvidable. Muy buenos días, bienvenidos a El Profesional Radio. El placer enorme de saludarles a mi derecha, Gerardo Vidal.
1: Buen día, Sebastián, buen día.
0: ¿Cómo pasó?
1: Por fin empezamos, ¿no?
0: Sí.
1: La gente ya se estaba...
0: Sí, tan preocupada.
1: Sí, la gente estaba preocupada. Dice, buenos días, a las 7 prendí la radio, ya voy 25 mates. Mirá vos. El profesor también está por ahí. Eso dice Gabriel Villafán, ¿no?
0: Saludos.
1: Que está preparándose para lavar autos.
0: Bien.
1: Y después estamos intercambiando cada ese rato con Víctor Da Costa, el profesor que... Mejor no decimos al aire lo que...
0: La mejor audiencia
1: del departamento. Sí, buen día, Denver.
2: Buen día, Denver.
1: ¿Andan bien? ¿Anda bien?
2: Bien, bien.
1: Bueno. Me alegro. Viernes ya, ¿no?
2: Viernes ya.
1: Un tercio del mes de julio, que es un mes bisagra, ¿no? Entre junio y agosto.
0: Uh-huh. Con Mundial de por medio.
1: Sin Uruguay, porque Uruguay quedó en junio ya. En junio dejó de jugar, o sea. Y ahora uno viendo los partidos por la tele, los otros participantes de esta contienda ecuménica.
0: Barbaridad.
1: Uno se da cuenta porque Uruguay no está, ¿no?
0: Claro.
1: Sí, porque sí. Si lo agarra Francia, por favor, lo despedaza, ¿no?
0: Mamita.
1: Ay, Deschamps.
0: Mamita.
1: No querrás venir a dirigir a la Celeste.
0: Sí.
1: Deschamps. Qué técnico Deschamps, ¿no? Pero con esos jugadores también, cualquiera juega,
0: sí,
1: ¿no? Cualquiera
0: sí.
1: Dirige. Dirijo yo ese cuadro.
0: Sí, sí. La verdad.
1: Mbappé,
0: que...
1: me saco el sombrero. Le van a dar el premio a Messi, aunque salga octavo. No importa. Sale octavo, le van a dar a Messi. Está estipulado que sea así, ya está de antemano, aunque se haga, pierda Argentina el sábado, le van a dar a Messi, pero el mejor es de todos es Mbappé, ¿no? Está despegado ese muchachito.
0: Sí, sí. Ocho goles en seis partidos.
1: Ahí va.
0: Ayer marcaron Mbappé y Dembélé, ¿no?
1: Sí, no me acuerdo. Sí, Dembélé sí, también. Sí,
0: sí, sí.
1: Sí, porque él se aburrió y salió, ¿no?
0: Sí, sí.
1: Se hizo el que estaba lesionado y salió.
0: Pero claro.
1: Impresionante lo que juega ese muchacho, ¿no? Y erró un penal. Todavía erró un penal. Le dio ese changuí de erró un penal, ¿no? Ocho goles en seis partidos, ¿sí?
0: Tipo joven, ¿no?
1: Sí, 20 y pocos años, ¿no?
0: Claro, 20,
1: está en la flor de la edad, le da para un par de mundiales todavía.
0: Sí, claro.
1: No, por lo menos para uno más.
0: No, es como estos muchachitos más grandes, ¿no? Estos cristianos. No,
1: Messi mismo.
0: Messi, claro, mismo. Esta gente.
1: Bueno, Cristiano ya se despidió, ¿no?
0: Sí.
1: Pero Messi mismo.
0: Sí.
1: Vamos por el orden. Buenos días. Todos los días se duermen. Cambien la hora para las 8, dice Fernando López.
0: En realidad no nos dormimos.
1: ¿Sabés quién es Fernando López? El dueño del estadio. Ponelo en condiciones, pues si no después Wissan se enoja, ¿no?
0: Lunes,
1: no, Wissan no viene.
0: El lunes estamos por ahí, ¿no?
1: Sí, no sé, sí. No sabemos todavía.
0: No sabemos.
1: No, porque la AUF,
0: póngale.
1: Pensé que iba temprano, pero no, se ve que otros llegaron tarde. Sí.
0: Okay.
1: Es verdad, sí, Rorizato, es tal cual. Estimados, buenos días, ahora en 5 minutos te paso un mensaje importante para todos los comerciantes y emprendedores, me dice Manuel.
0: Bueno.
1: Ojo, ¿no? Atento.
0: Bueno, Manuel, atención.
1: Manuel es un hombre que apunta bien, ¿no? Yo voy por Noruega o Inglaterra. No erró, se lo atajaron, es verdad, no erró, se le atajaron el penal.
0: No me paran de aparecer videos en la feed de Haaland.
1: De Haaland.
0: Haaland.
1: Otro gran jugador, pero no le ata los cordones, sí. A Mbappé, ¿no? Era un goleador, pero no un jugador.
0: Claro.
1: Hay goleadores y hay jugadores, ¿no?
0: Claro.
1: Mbappé es completito, la verdad es completo.
0: Mm.
1: Aparte, los hace entrar, los calienta a todos, parece latino.
0: Sí, parece latino.
2: Completo.
0: Sí, parece latino.
1: Pero parece latino.
0: No, claro, cosa. Y aparte comparte parte de su vida, de su carrera futbolística con jugadores
1: muchos,
0: latinos también.
1: Claro,
0: entonces,
1: tiene todas las mañas.
0: Quiera o no, eso se
1: pega. Pero tiene todas las mañas.
0: Tiene todas las mañas. Sí.
1: Te chamulla, te habla, sí, te hace entrar.
0: Sí.
1: Pero se lo atajaron, sí, es verdad, se lo atajó el gran golero del... conjunto marroquí.
0: Marroquí, monstruo.
1: También. No tiene nada Francia si le sacas a Mbappé, Olise, Barcolá, Duque, Dembélé, Cherki.
0: Le bagué.
1: ¿No? Y algún otro que termine en Le, ¿no?
0: Le bagué.
1: O sea, si le sacas eso, no tiene nada, ¿no?
0: Macron.
1: Yo creo que ni te das cuenta, ¿no? Es impresionante, Gabriel, concuerdo totalmente. Haaland es el mejor 9 del mundo. Mbappé es un atacante. Sí, totalmente de acuerdo. Está. Yo no sé si es atacante, mediocampista, sí. No sé, pero él es todo, ¿no? Pero Haaland es, solo quiero también en mi cuadro, ¿no?
0: No, y aparte, ya el marketing que se está haciendo con la figura de Haaland, ¿no?
1: Totalmente.
0: Es impresionante, los lentes...
1: Bueno, los senadores nuestros que ya
0: Yo no podía creer ayer cuando vi la remada que hicieron los senadores del partido de la coalición, ¿no?
1: Vergonzoso, con un tema serio, ¿no?
0: Con un tema serio. Tema se muy sentaron serio. En el piso.
1: Vergonzoso.
0: Y empezaron a remar, ¿no?
3: No lo vi.
1: Vergonzoso, ¿no? Vergonzoso. La verdad, dan lástima.
0: Payasesco fue el.
1: Payasesco. Ahí está la palabra. Esa es la palabra. Fue payasesco. Lo que hicieron ayer fue payasesco.
3: Ahí demuestra el nivel donde está.
1: Demuestra el nivel. Claro, ¿no? Claro. Después se quejan porque
0: Gerardo, tiene poca entre en la política porque tiene tierra fértil.
1: Sí, no, pero es tremendo. Eduardo Noda también, que temprano, como siempre, el valor de la vida es entender que tu familia no tiene precio, que tu salud es la verdadera riqueza y que tu tiempo vale oro.
0: Pero por supuesto.
1: Pero en estas simples palabras sintetizó todo.
0: Muy sintetizado.
1: Buen día, dice Jorge. Mbappé puede ser buen pelotero, pero cuando le negó la mano al golero de Cabo Verde, como persona mal. No, pero no jugó con Cabo Verde. Al de Paraguay fue que le negó a Gil.
0: Ah.
1: Cabo Verde no jugó. ¿No? Francia claro, jugó con Cabo Verde. Argentina jugó con Cabo Verde. Claro. Y Uruguay, ¿no? Y Uruguay. Muslera no le iba a negar la mano, pero no tiene. O sea. ¿No?
0: La dejó en Carrasco.
1: Ahí no había peligro. O sea, la dejó en Montevideo. Claro,
0: no, la dejó en Carrasco.
1: O en
0: claro.
1: La Plata.
0: No pasaron la aduana.
1: Estudiante.
0: Se quedó en la
1: con Muslera no había peligro, ¿no? Que le fuera a negar la mano, porque si no tiene. ¿Qué le va a negar?
0: No,
1: uno no puede negar lo que no tiene.
0: A ver.
1: Ahora fue contra el golero paraguayo, Gil, que ataja en Salones al Mar.
0: No se han percatado
1: que. Ahora no le negó, todita la tarde lo calentaron y bueno, al final no venga a darle la mano.
0: Plantéense que todos estos pueden ser futbolistas, artistas, de cualquier tipo de ámbito, siempre, y siempre lo digo, no remarco esto, todos estos tipos que están a otro nivel, que
1: otro
0: son
1: nivel, sí.
0: Cracks, hablando en términos futbolísticos, que son cracks en lo que hacen, de otro lado siempre están jodidos. O son muy arrogantes, o tienen problemas que son totalmente ajenos a la actividad. Y pasa con los artistas, pasa con muchos comunicadores también.
1: Pasa.
0: Que de repente se prende la cámara y todo sonrisa, pero se apaga.
1: Y viste que cambian, ¿no?
0: Ah, sí, hay varios de esos.
1: hay
0: muchos de esos. Nos ha tocado cruzarnos con varios de ese tipo. Por eso digo, tipos que a veces, o mujeres, ¿no? Que están despegados, hablando como los gurises, están despegados en su ámbito. Sí, de otro lado, siempre están jodidos.
1: Sí.
0: Siempre, pero siempre pasa. Es un patrón común.
1: Sí, es verdad.
0: No sé por qué.
1: Sí, perdón, mala mía. Ustedes se duermen y yo me equivoco, dice Jorge.
0: Bueno, sí, claro.
1: No, está bien. No, pero está bien. Estamos
0: perdonados porque es viernes.
1: Yo dije bueno, para mí el lunes es el peor día.
3: Gerardo siempre fue el mismo, yo. Eso es lo que me gusta de Gerardo.
0: Sí.
3: Por eso no quiero que salga.
0: Incluso hasta más simpático fuera del aire.
3: Por eso no quiero.
1: Claro, yo acaso.
3: Por eso no quiero que entre en la política.
0: El aquí es serio.
1: Yo acaso soy
0: fuera del aire más simpático.
1: Claro.
0: Claro, sí, claro.
1: Denver se ríe, me deja mal siempre, ¿no?
0: Va a jugar un truco y todo.
1: Denver se ríe y me deja mal.
3: Lo estoy defendiendo.
1: No, pero me deja mal.
3: Lo único
1: que
3: no quiero que entre en la política, ¿vio?
1: No, pero voy a entrar porque hay que levantar el nivel.
0: Claro, sí, pero ¿y quién me deja acá de reemplazo?
1: No, pero eso no es problema mío, es el problema del patrón.
0: Macanudo, no, pero usted la guía.
3: Vio, ya está pensando como político.
0: El norte hace, claro.
1: Tirándole el problema.
0: La verdad, su primera acción como político deja mucho que desear. Claro.
1: Que resuelva otro.
0: Primer día en el cargo, ¿no?
1: Sí. Buen día, equipo. ¿Cómo están?
0: Hola.
1: Templada la mañana, acá rumbo a Melo. Buen fin de semana, dice Eduard García. Gracias, Eduard. Bien, desde la Arachaña, ¿no? Sí, está templada. Está linda la mañana, ¿no? Tenés todo para la lista, ponemos todo. ¿Mbappé pegó una en el travesaño o fue el lateral izquierdo? Me parece que no fue Mbappé que pegó en el palo, ¿no?
3: No, creo que no.
1: No fue.
3: ¿Cómo es? El de la trencita.
1: Sí, fue el otro. Buen día. Bueno, lo dijimos, Nacho, sí. Ayer Bordaberry y Da Silva mostraron cómo asquear a la gente y terminar votando a cualquier paracaidista. Sí. Porque si bien el gobierno tiene poca aprobación, la oposición tiene tan mala.
0: Hay una encuesta.
1: Y con estas cosas, mamita querida, chacho, sentados en el suelo.
0: Hay una encuesta de desaprobación de la oposición, que también. A ver, yo creo que la gran mayoría de la gente hoy en día, o un porcentaje, no voy a decir la gran mayoría porque queda feo, pero hay un porcentaje de la gente que no está ni ahí con la política, que no
1: cada
0: está
1: vez menos, ¿no?
0: No le interesa saber qué pasa en el ámbito político, porque ya están cansados del vaya y venga, de ese confrontamiento permanente, pero después los vemos abrazados en la foto.
1: Sí.
0: Después lo vemos en el parrillero juntos sacándose la foto. Entonces, claro, es una dualidad, ¿no? Más en un país tan chiquito.
1: Nos conocemos todo.
0: Claro.
1: Y esos que llegan como paracaidistas, sigo con el mensaje de Nacho.
0: Bien.
1: Muchas veces son totalmente antidemocráticos, perdón. Terminan siendo dictadores, pero sigan aportando remos vikingos en temas que necesitan mucho debate. Sí. Totalmente de acuerdo. La verdad que fue totalmente fuera de lugar. Deberían salir y pedir disculpas, ¿no?
0: Sí.
1: Porque no es gracioso, muchachos. Tipo viejo ya, ¿no?
0: Claro.
1: Tipo, y tengo respeto.
3: Y un tipo grande.
1: Pero aparte un hombre que trabaja en serio, que se las entra en esa abogada.
0: Sí.
1: El tema es serio, no es una...
0: De Da Silva no me extraña.
1: Sí, pero peculiar, claro, particular. Él es así, pero está tampoco debe entrar un hombre.
0: De Bordaberry sí me llamó poderosamente la atención.
1: Mamarrachesco. Después, insisto, después se quejan por el tema de porque les da abajo, ¿no? Y es peligroso, como dice Nacho. Buena la lectura que hace Nacho, ¿no? Porque cuando la gente entra en el descreimiento de un lado y del otro, claro. La gente generalmente, cuando está uno en el gobierno, tiene la esperanza en el otro. Pero si no tiene esperanza ni en el que está ni en el que viene,
0: claro,
1: es jodido, ¿no?
0: Sí, y bueno, y la gente termina optando después por los sacios de la política.
1: Después agárrense de las manos, ¿no?
0: Bueno, eso pasa. Miren, bueno, a ver, para muestra un botón, miren para la Argentina.
1: Miren ahí,
0: acá,
1: cruzando el charco. Crucen el charquito.
0: Claro.
1: Ahí está. El ejemplo.
0: Sí, sí.
1: Buen día, acá estoy escuchando. Acá está frío en Nueva Palmira. Saludos para los tres. Acá vos sabés que no, Leonardo. Acá está bastante agradable hoy.
0: Ah, qué lindo, el Nueva Palmira.
1: Sí, con un mate y un termo, pero de atraque.
0: Qué grande.
1: Mirá lo que es eso. Buen mate, buen termo.
0: Bueno, bien. Saludos.
1: Saludos para Leonardo, por allá, por Nueva Palmira. Buenos días, hay que tener memoria y no votar en general no significa no votar en particular. No se puede molestar por tener visiones diferentes de la forma de resolver el problema de la gente. No, yo no me meto con la votación ahí, tiene razón Gonzalo en esto que dice. Yo no me meto en el tema de la votación ni lo analizo tampoco. Y me parece que el Frente Amplio va a lograr un acuerdo con Cabildo Abierto. Es lo que me parece a mí, que Cabildo Abierto va a aprovechar esta oportunidad. Se la dejaron picando en el área, la va a meter en el ángulo. Me da la sensación, eso es una sensación de acá desde hace de 500 kilómetros. Pero lo que me parece grotesco es toda el circo que montaron.
0: Sí,
1: ¿no?
0: Sí.
1: Que se monta a veces del otro lado también.
0: Sí,
1: o sea,
0: sí.
1: No es de un lado solo.
0: No.
1: La crítica acaba para todos parejos. Porque de un lado hay desaprobación, pero del otro hay una desaprobación altísima también.
0: Exacto.
1: Ahora, esto de votar o no votar, bueno, cada uno sabe lo que hace.
3: Bueno,
1: pero
3: eso demuestra que en general no importa.
1: Bueno,
3: el partido,
1: por eso digo, no importa el partido.
3: La gente está cansada.
1: Sí, está bastante bien. Antidemocrático, Sarabia también, por suerte terminó como terminó, no, pero no es así, yo qué sé, yo no sé. Buen día, están prontos los chevetes para el desafío. Bueno, por
0: ¡opa!
1: Suerte metió el Chucky acá un mensaje.
0: Sí.
1: Bueno, amigable, ¿no? Amigable con el medio ambiente.
3: Pero, no puedo meter un palio ahí en el medio, ¿no?
1: Sí. ¿Podemos meter otro tipo de marcas de auto? Porque así.
0: Claro, tenemos el Renolito y todo.
3: Yo meto el palio y te pongo el Renol.
0: Sí,
3: bien. Claro.
0: Bueno. ¿Está?
3: Hacemos un mixto ahí.
0: ¿Sí? ¿Eh? ¿Usted va a pilotar?
3: Sí, sí, pero...
0: ¿Pilota?
3: Sí, pero
0: yo me quedo en boxes.
3: Los otros, lo más rápido
0: yo me quedo en boxes, le hago el cambio de rueda.
3: ¿Por qué?
0: El cambio de rueda en boxes.
3: ¿Y por qué?
0: Y va Vidal y usted, tiene que ser dos choferes, piloto y copiloto, ¿no? Ah, perfecto.
1: Sí.
3: Bueno, que maneje Gerardo.
1: No, yo piloto, no puedo manejar.
0: No puede manejar Gerardo.
1: Buen día, dice Gerardo Castro, el tocayo. Buen fin de para ustedes. Gracias igualmente, Gerardo. Hace días no escribo, pero escucho, hablan del saludo de Mbappé. Uno mismo lo sufrió por gente de la capital porque yo era del interior.
0: Ajá.
1: La gente de la capital se cree superior al interior. Abrazo.
0: Sí.
1: Hablando de saludo, dice. Dice que está acá por Melo trabajando, tocayo.
0: Yo no creo que se crean superiores, sino que en realidad el montevideano vive enojado todo el día.
1: ¿Vive enojado?
0: Sí, porque no llega a fin de mes. Claro,
1: imagínese. Si hay mucho más trabajo.
0: Sí, pero hay que andar corriendo todo el día. Entonces, claro, viven frustrados.
1: Y acá corremos la liebre todo el día. No nos enojamos.
0: Y bueno, sí, pero... Nosotros tenemos otra forma de tratar.
1: ¿Sí?
3: Que vengan para el
0: otro tipo de educación.
3: Así aprenden como la gente.
0: Aparte, convengamos que Montevideo, la capital, está hecha por gran mayoría.
1: Sí, el interior.
0: El interior,
1: claro.
0: Digo. Después está el que se va y también se vuelve un poco...
3: Bueno, yo tengo un amigo que fue una semana a señar en Montevideo y vino hablando como... Pero larguito, ¿no?
1: A mí me pasó eso también.
3: Se lo dije, ¿no?
0: Sí.
1: ¿Se lo dijiste?
3: Porque la gente que nació en Montevideo no habla cantando.
0: No. No, el montevideano no habla cantando.
3: Este fue una semana y parecía que había ido a Nueva York.
0: Ah, bueno. You know?
3: No, increíble.
0: ¿Cómo pasa el día? You know, le dice. Como el que se va a Estados Unidos y te habla la mitad en inglés y la mitad en español.
1: Sí, claro.
3: Un piu.
0: Nunca le pasó.
1: Sí.
0: Claro, te habla. Dice,
1: no, que va a Brasil calor, un tiempo, no, y fala un poco.
3: No es un currupío.
0: Claro. Pasa. A ver, ojo, también hay una cuestión que pasa cuando pasas muchísimos años en un lugar. Hay partes del lunfardo que se te pegan.
3: No, pero yo entiendo.
0: A mí me ha pasado amigos que han estado mucho tiempo acá en Uruguay, han llegado a otros países. Uno me decía, llegó con la bolsa, con el equipaje. Llega a la casa, me contaba, ¿no? Dice que la madre dice, bueno, deja tu ropa ahí, que no sé qué. Dice, no te preocupes, que está todo entreverado.
1: Está todo.
0: Se lo quedaron mirando y dicen, ¿entreverado? ¿Qué es eso? Sí, claro, se le había pegado.
3: No, pero yo no te digo 5 años, 6 años, pero una semana.
1: No, pero yo voy una semana a Rocha, pero vengo hablando tú.
0: No, pero en serio.
1: Claro. Una semana voy de vacaciones a Rocha y vengo hablando tú.
3: Tenía que escucharlo, hablar, vos así, te vas a ver la semana, estás loco. Yo lo quería comer crudo.
0: Me muero.
1: Andrés Lele, vos decís que es así.
3: No,
1: estaba hablando por nadie.
3: No, Lele fue en situación.
1: Ayer, por suerte, fui a un lugar.
3: Sí.
1: Y cuando Lele llegaba, yo medio. Lele y Walter Molina,
3: lo bien
1: los
3: que hizo, porque usted puede.
1: Y se lo digo acá porque se lo dije en la cara.
3: Hizo,
1: ¿no?
3: Lo bien que se hizo. No se junte con él, porque usted va a aprender cosas malas.
1: Andrés Lele y Walter Molina.
3: No se junte con él.
1: Grandes amigos, los dos. Pero, por suerte, ellos llegaban. Yo ya me iba del lugar.
0: Ya se iba.
1: Sí, ya me iba.
0: Ok.
1: Vio que Lele estaba medio.
0: ¿Medio?
1: Barbudo, ¿no?
3: No, no lo he visto.
1: Está con barba, sí, sí, sí, sí.
3: ¿Pasa trabajando?
1: Sí, pasa mucho trabajo.
3: Solo de noche.
0: Y por el frío, aparte, también, ¿no?
1: Sí, claro.
0: Protege del frío.
3: No, eso claro. Facha.
1: Facha.
3: Yo lo conozco.
1: Un sobre todo.
3: Sí, no, eso facha, el mete facha.
1: Un sobre todo de aquellos, muchachos.
3: Sí, sí, el mete.
1: No, cambió el profesor.
3: Se crean de Anaí de Lonte, ¿cree?
1: Vergonzoso lo de la coalición, no hacen nada por solucionar cosas importantes.
3: Yo lo conozco.
1: Un sobre todo.
3: Sí, no, eso facha, el mete facha.
1: Un sobre todo de aquellos, muchachos.
3: Sí, sí, el mete.
1: No, cambió el profesor.
3: Se crean de

0: En plataformas, te consigo dos, dice.
1: Muy bien, consigue.
0: El Chucky.
2: Ah, ¿cómo plataformas?
0: ¿No sabías lo que son?
2: No.
0: Son las cachilas, que le decimos. Los autos sin nada. O sea, el motor, el chasis y tal.
2: ¡Pah, qué peligro!
0: No es peligro. Habitáculo. Es re seguro.
2: ¿Sí?
0: Sí, te aseguro que sí. Es lindísimo.
2: Ok. ¿Podemos preparar una nosotros?
0: ABBA empezó así.
1: Claro.
0: ABBA empezó así. Sí.
2: Está bueno para
0: las plataformas, sí. ABBA empezó en pista de tierra, sí.
2: Los que son tuerca, entonces se van a...
0: Bien, esa, ¿no?
1: ¿No conoce la plataforma?
2: No, de verdad, yo desconozco.
0: No, él conoce las plataformas.
1: ¿Tiene una jaula de antihuelco y todo?
0: Claro, tiene, ¿no? Obviamente.
1: Sí.
0: Ya conoce las que se venden allí en Sarabia y Herrera.
2: Se ha peleado.
0: Sí.
2: Pará, Sarabia y Herrera, estoy pensando.
0: Sarabia y Herrera.
2: Ah, ok.
0: ¿Quién acusada con la torre?
1: De algunas cosas sabe poco, de otras sabe mucho, de otras cosas.
0: Muy buenos días, buena jornada para los tres. Acá andamos atracando por Fraile Muerto, dice Boris. Dice, míralo, bien, lo miro. Vas a tener algunos elementos más para opinar más allá de lo que expresaste. Bueno, yo expresé que era una payasada lo de después de la coalición tome la decisión de votar o no, eso no, pero lo que me parece una payasada el remo,
2: Claro,
0: y salir todos juntos, uno sentado en el suelo.
2: Sentados en el bis.
0: Sean malos, son payasescos, la verdad, payasescos, y no voy a cambiarlo.
2: Claro, a ver, digo, también...
0: Eso no lo voy a cambiar ahora. De votar, después cada uno elige lo
2: claro,
0: el juego de oposición.
2: El tema de votar cada uno...
0: Es otro tema.
1: Eso
0: es
1: personal.
0: Yo qué sé, después no entro en ese juego de que, pobre, ¿no? Bueno, cada uno vota lo que le parece. Ahora es a salir...
2: Remando,
0: el hombre grande, loco. La coalición republicana en conferencia de prensa expresó todo su odio al pueblo uruguayo, me dice profesor Frati. Estos personajes son los que les niegan los beneficios a la gente. Bueno.
2: Qué lástima eso, che.
0: Tengo un Kia Pride, puede ser, de 97, 1.3 con carburador de Fusca para tapar de tierra esos chevetes descangallados.
1: Es un desafío.
0: Descangallados.
2: Bueno, pero para. Se armó la.
0: Tengo un Kia Pride del 97, 1.3 con carburador de Fusca.
1: Okay. Es un desafío.
0: Para tapar de tierra esos chevetes descangallados, dice Víctor Acosta.
2: Bueno.
1: Cortó grueso.
0: Gerardo, viví 2 años en Rocha, La Paloma, y jamás se me pegó el ven tú que te toca a ti. A mí se me pegan una semana eso. ¿Para qué Manuel pasó el mensaje acá que quiere advertir?
2: Pero
0: ¿no?
2: Convengamos que si se te pega eso, se te está pegando el español.
0: Como lo bueno, hablarse, como se debe hablar, claro, por eso yo lo tomo. Es más referente a seguridad. Hace unos días están atacando a Melo unos números de Maldonado que te contactan para comprarte productos tipo manualidades o la mayoría de los productos que se encargan, ejemplo, tazas, impresiones 3D y más. Te pasan mensaje, entran en una charla bien, envías detalles, te responden bien, usan fotos de familias y eso te dicen que te quieren comprar buena cantidad. Te dice que te van a pasar seña y después... que das tus datos de cuenta para enviarle la seña, te envían un comprobante bien armado como una transferencia y te dicen que te giraron de más y te piden les regreses lo que te enviaron. Mal, y bueno, te enviaron mal. Y bueno, quien envía eso pierde obvio porque es estafa. Asegúrense de que sí o sí tengan el ingreso de dinero antes de regresar algo a alguien. Saludos, dice Manuel.
2: Hemos insistido con esto acá en este espacio.
0: Ayer,
2: ¿no,
0: Gerardo? No sé si te pasó a vos. Me llegó un coso de ACE, un grupo de ACE, y después lo eliminaron.
2: Ah, no.
0: Regional.
2: A mí ya veo que a mí no me agregan.
0: No, y ya te advierte, cuando abrís, te advierte, ojo, cuidado, pero no sé, después lo eliminaron, no sé.
2: Bueno,
0: ¿a algún otro colega le pasó?
2: Porque van a haber cambios en WhatsApp, ¿no? No va a ser más necesario tener el número de teléfono para tener WhatsApp, porque WhatsApp ahora pasa a una nueva modalidad de nombre de usuario.
0: Sí.
2: Se va a tener nombre de usuario.
0: Yo te busco por el nombre.
2: Es un cambio, claro, es un cambio en la matriz de Mira o Meta, la matriz de WhatsApp, de Facebook y también de Instagram, comandada por Zuckerberg, Marquitos, que no debe estar escuchando, Marquitos. Hay un cambio que va a ser unificar las tres plataformas. En realidad, de hecho, ya hace un tiempo que uno puede vincularlo. Yo, por ejemplo, subo un estado a WhatsApp y ya se comparte en Facebook e Instagram. Bueno, en ese cambio, ahora se va a dejar de ser necesario el número de teléfono o una línea para poder tener una cuenta de WhatsApp. Solo con el nombre de usuario. Esto cambia totalmente el paradigma.
0: Claro.
2: cambia el paradigma. Parece

0: parece poca cosa, pero hay un cambio importante ahí. Pero en realidad las estafas también están... Meta tiene mecanismos para poder detectarlo. Por ejemplo, cuando usted recibe un mensaje, le dice, esto puede ser una estafa.
1: Bueno,
0: Meta ayer avisa.
1: Ese de WhatsApp ayer avisaba.
0: Ah, bien. Bueno.
1: Dice, te han integrado un grupo de... no sé, regional este de hace, y la pantalla saltó inmediatamente un aviso.
0: Claro.
1: No le di bolilla, no lo dejé quieto, no abrí nada, claro, no me asocié a nada, después lo eliminaron. Claro, pero desconfíe, ¿no? Yo soy muy desconfiado en ese sentido.
0: Ayer desde el teléfono me mandé una macana tremenda. Hice, pongo el teléfono en el bolsillo, aparentemente desbloqueado, hice una llamada de a un grupo. Y me atendieron y cuando saco el teléfono así veo que estaban todos.
1: Pero el otro día con Rodrigo.
0: No pasó nada, igual no estaba diciendo nada malo. Pero...
1: El otro día con Rodrigo, que hoy no creo que no está escuchando, pero no se levantó temprano.
0: Bueno.
1: Con Rodrigo el otro día nos pasó. Recibimos una llamada de otro. Hoy está conduciendo un programa de música, pero era colega nuestro, ¿no? Uh-huh. Y se ve que llamó sin querer y nos sonó a los dos al mismo tiempo. Estábamos tres en un grupo, cuatro, no sabíamos que yo no sabía que estaba en ese grupo.
0: Increíble.
1: Me enteré ahí.
0: Claro, pasa.
1: Gabriel Villafán, al profe hay que recordarle que en plena pandemia ellos hicieron un cacerolazo y varias barbaridades. Esto de votar o no la rendición, igual sale porque tienen todos los votos, todo payasesco lo de la izquierda. Dice, bueno, Gabriel, cumplo con...
0: Se picó.
1: Yo tengo un palio blanco con motor de Chevette, cubierta de Gol, asientos de Corsa y chapa aún no sabemos de qué. Pero corre cantidad porque el piloto siempre anda al palo, dice.
0: Está buena.
1: Pero no el tuyo.
0: No el tuyo.
1: Es el tuyo, me parece que...
0: Me está criticando el auto del compañero.
1: Y, pero porque escribe Andrés, te conoce. Me parece que es el tuyo, ¿no? Yo tengo un palio blanco con motor de Chevette, cubierta de Gol, asientos de Corsa y chapa. Aún no sabemos qué. Este es Lele, ¿sí? No escuchó que yo dije que él llegó y yo me fui.
2: No escuchó que yo lo defendí, ¿no?
1: No, eso no escucha.
0: Es cruel.
1: Buen día para todos. Una queja constructiva a favor de arreglar el escalón que dejaron en la esquina del Liceo número 1. Ah, sí, el otro día me lo olvidé, me la comí.
0: El badencito, ¿no? Ese. ¡Fua! Quedó, parece el badén.
1: Hice motocross.
0: Parece el badén de la 44.
1: Porque. Como hay cartel de pare, del paso, me acuerdo, por Avenida Brasil, tomé impulso, ¿no? Allí desde frente del comité del frente arranqué rumbo a la Encina. Y te juro que fui a dar en el Alestido allá en la otra calle, ¿no? ¿Cómo es? No, impresionante fue. Que pongan una advertencia allí. Está bravo ese. Está bravo.
0: El otro día vi uno casi dejar así.
1: Está bravísimo.
0: Justo veníamos con la compañera Valeria Coronel caminando y sentimos el cimbronazo, ¿no?
1: Sí. Bueno, acá viene Gonzalo, dice, nadie niega nada, las formas son diferentes, ¿tá? Concordamos. El país está prácticamente en recesión económica y recuerden que no hace mucho una propuesta de reformar el Palacio Legislativo con un gasto faraónico. Hay que tener nuestra ley territorial. No, eso yo nos opusimos, ¿no? Yo me opuse al menos. Me parecía que no es. No era momento de cambiar nada en ese sentido, ¿no? Buen día, gente linda, tengan una hermosa jornada, dice Graciela.
0: Bien, gracias. Igualmente, Graciela.
1: A ver. No sé.
0: Pero explota.
1: No entiendo lo que me pone después Graciela y no quiero meter la pata.
0: Okay.
1: Yo cada vez que envío un sticker de Salle me dice que puede ser una estafa. No creo. Eso del aviso es para todo contacto nuevo. Ah, pero a mí nunca me había llegado, Manuel. Nunca me había llegado ese aviso de ese grupo que después lo eliminaron, ¿no?
0: Claro.
1: Referente a tu comentario anterior sobre mi gracias, la verdad sí, y vengo trabajando en un proyecto que apunta a generar empleo, abrir puertas a empresas y a una especie de inserción laboral a los estudiantes que egresan de sus carreras. Hace falta urgente algo realmente que haga eso. Si logramos que salga, verán que hay políticos como yo que sin cobrar nada tratan de sumar. Bueno, bienvenido, ¿no?
0: Enhorabuena siempre, las buenas iniciativas.
1: Ese auto es el Frankenstein de los autos.
0: Frankenstein,
1: ¿no? Se me pegó el... a mí se me pegó el jeringoso, dice. ¿Entendiste lo que pregunté, jaja? Buen día. Sí, pero yo no lo entiendo, la verdad no lo entiendo. Lo leo, pero no lo entiendo.
0: ¿Cómo?
1: No lo puedo entender, sí.
0: Claro, pero es bien fácil, mire. Es, por ejemplo, Zapa BP, o sea, sabe... Es
1: Pero
0: la vocal, una P y la vocal de nuevo. Cada vez que hay una vocal, se pone la P y la misma vocal.
1: Muy complicado para gente grande.
0: No puedo hablar para gente perípico.
1: Bueno, ¿sí? Entonces era eso lo que quiere decir. Apareció el 48, pobre, muy ocupado con el 4-2 de la educación. Ah, 4% más 2. Ah, es eso lo que vos decís, que dice Graciela, pero no me sale a mí, en serio. Epesopó.
0: Epesopó.
1: Pero no sé si es así, que está bien.
0: Trapasipi Epelapa sería su nombre. Jeperipingoposopo.
1: Sí, pero no me sale. No me sale. Bueno, cumplí con todos, creo, ¿no? Cumplí con todos.
0: Cumplí con todos.
1: Si no, se me enojan después. Bueno. Pues se me enojan y tenemos muchas cosas.
0: Sí, sí, sí. Bueno, ¿cómo ve la cultura a nivel departamental? ¿Cómo ve el tema jorobado, ¿no?
1: Ya lo habíamos marcado.
0: Complicado, sí. La verdad que llama poderosamente la atención un departamento caracterizado, ¿no? Por a lo largo de los años, por una costumbre ya, la gente asistir a las obras de teatro, de asistir a diferentes espectáculos, que nutren, por supuesto, la sabiduría interna de cada uno, y no hay nada que cultive más que a veces llegar a ver obras de teatro, escuchar buena música. Bueno, en las últimas horas circuló una publicación realizada por el cantante lírico Arachán Orgullo, ganador de la primera edición Got Talent de nuestro país, en Canal 10. Sí, Diego Coronel, bueno, tenía ya planificado un show para dar aquí en la ciudad de Melo, y publicó así: aviso a través de sus redes sociales. Bien. Aviso, querido público de Melo, lamentablemente he debido cancelar mi show del viernes 10 de julio en el Centro Unión Obrero debido a la baja venta de entradas. Me da mucha pena cancelar un show tan lindo que presentamos en el Auditorio Nacional del Sodre hace poco tiempo, ¿no?
1: Sí, sí, sí.
0: Hace 2 meses, y quería compartirlo con mi ciudad. Ahora seguiremos trabajando para el próximo 1 de agosto en el Gran Teatro Machio, en el departamento de San José, que me han abierto las puertas o sus puertas para recibirme, al igual que el 20 de agosto en el Teatro 25 de agosto del departamento de Florida. Les mando saludos, Diego Coronel. Ahí justamente dejaba su mensaje, bueno, con esta preocupante baja venta de entradas en espectáculos de primer nivel.
1: Sí, sí, sí, sí, ya ha pasado con la Bastarda, bueno.
0: Sí,
1: pasó. La ganadora del Carnaval 2026.
0: Sí, sí,
1: ¿no?
0: Con varias obras de teatro.
1: Y pasó obras de teatro se postergaron, otras las salieron ahí a los tumbos.
0: Claro, sí, sí. Bueno, la obra que era una obra que no tuvo mucha difusión, también la obra de Astesiano, cuando vino
1: sí,
0: al teatro.
1: Sí, también.
0: Nosotros fuimos en realidad a hacer la cobertura y terminamos como espectadores.
1: Como espectadores, porque no había nadie.
0: Número de ventas, ¿no? No sé en qué va eso. No sé si va en la baja difusión, capaz que nosotros tenemos un poco de culpa también, ¿no? Estamos tratando, desde nuestro lugar, desde nuestro humilde espacio, siempre estamos tratando de darle difusión a esas cosas, a todo lo que tenga que ver con el arte y sobre todo con artistas locales, ¿no?
1: Sí.
0: Pero la verdad que da mucha pena, ¿no? Da mucha pena que ha cambiado el consumo, ¿no?
1: En ese sentido ha cambiado, ¿no?
0: Sí.
1: Nosotros, que somos de otra época, con Demer recordamos otro tipo de espectáculo también, ¿no?
0: Claro. ¿Cómo, por ejemplo?
1: Y yo creo que si traes hoy a Larbanoa Carrero, no sé cuánta gente va.
0: Sí. Ajá. Ah, yo creo que va igual, gente.
1: ¿Vos crees que
0: yo
1: va?
0: Creo que sí.
1: ¿Por qué no los traen?
0: Bueno,
1: no. ¿Vos crees que los empresarios son tontos?
0: No creo, no, tampoco.
1: Igual.
0: No, el empresario va a velar siempre por sus intereses.
1: ¿A quién trae? Copla Alta, ¿por qué
0: Copla
1: no trae?
0: Copla Alta. Claro. Sí, sí.
1: ¿A qué? Si sos empresario, te inclinas más por un Lucas Hugo, un Chacho Ramos.
0: Bueno, es lo que viene pasando, pero ya, la verdad que ya viene repetido el cachengue.
1: Pero no es contra nadie, es que ha cambiado.
0: No es contra nadie, ha cambiado, pero...
1: Son artistas igual que nosotros.
0: Llega un punto que ya aburre. Yo no voy a ningún tipo de evento de estas características.
1: No, teatro me gusta.
0: Ya me ha aburrido, sinceramente.
1: La obra de Leo Pachela, buenísima.
0: Está todo bien, respeto, ¿no?
1: Hubo que postergarla. Bueno, fue el mismo fin de semana de La Murga. La Murga se canceló, lo de Leo Pachela se postergó, se hizo un tiempo más adelante. Es una obra que está en cartel en Montevideo, son obras de primer nivel, claro, años pasan.
0: Claro,
1: en cartel.
0: Claro. No, y justamente lo de Diego Coronel...
1: Cambió el gusto de la gente.
0: Cambió el gusto de la gente. Pero estamos hablando de una actuación que se presentó en el Sodre,
1: y aparte es de
0: sala
1: acá.
0: Llena, no, es, no es que estamos... Y aparte es un exponente de nuestro departamento, es lo que llama poderosamente la atención el bajo apoyo. Repito, capaz que... Hay poca difusión, no sé cuáles son los factores que van incidiendo en ese en esa baja venta, pero una lástima. La verdad que una lástima, ¿no? Cuando se está preparando un teatro, cuando estamos el Teatro Melo, ¿no? Sí, que se está refaccionando, lo que es el ex cine Melo, para este tipo de shows, que la gente no acompañe.
1: Mañana hay una obra.
0: Sí.
1: Vienen ahí, o ahora, entre un ratito, ya tenemos que ir cortando. Viene Lucy La Rosa, viene el presidente de la Asociación Española a difundirla. Esa obra se postergó.
0: Se había postergado ya previamente.
1: Ajá. Una obra sobre Juana de América.
0: Claro. Bueno, sí, sí, está.
1: Esa obra ya estaba prevista para mucho. Sí. Mirá, no quiero mentirte, si no era para el mes de marzo, que era el mes de la mujer o algo así.
0: Claro.
1: Bueno. Y se debió postergar para julio. Y yo no sé cómo viene la venta de entradas, de verdad, ¿no?
0: Sí, aparte son todos módicos precios, digo, no es que.
1: No, no es que están en el mismo.
0: Una cosa estrafalaria.
1: Sí, no es el teatro. Está cambiando, Colón. Está cambiando. Precioso el regalo para el Día del Padre, ¿eh? El vaso de cerveza ahí en 3D, muy lindo, y sí, lo tiene Manuel. Sí,
0: bien.
1: Lo tiene Manuel.
0: Yo no he recibido ningún.
1: Les digo, todavía. El país está prácticamente en recesión y el gasto en esas actividades culturales es lo primero que se siente. Ah, bueno, sí. Buena lectura de Gonzalo Mestre.
0: ¿Cómo?
1: Que sí. Dice, el país está prácticamente en recesión y el gasto en esas actividades culturales es lo primero que se siente. Claro, porque priorizás.
0: Puede ser.
1: Priorizás.
0: Sí, es una buena lectura.
1: Una buena lectura.
0: Sí, es una buena lectura, pero bueno, también.
1: Priorizá.
0: Sí. Usted dice eso, pero me toca a veces hacer coberturas de diferentes eventos y la gente se amontona.
1: Sí.
0: Eventos, digamos, que van por otro.
1: Sí, por otro lado.
0: Por otro tipo de
1: estilo musical.
0: De estilo, ahí está. Gracias, Gerardo. Otro tipo de estilo. No, claro, no me salía la palabra. Se me entra lengua la pieza. Viernes ya.
1: Sí, yo creo que acá puede ser la palabra que no te gusta, multifactorial, ¿no?
0: Ahí está, multifactorial, sí.
1: Porque acá se vive reclamando murga. Uh-huh. Cuando viene la campeona, no va nadie.
0: ¿Ves? Claro, sí.
1: Ah, que los intendentes son estos, que no traen, que traen solo esto, que traen la figura. Cuando viene una murga de primer nivel, no va nadie. ¿Viste? Cancelan el espectáculo.
0: Claro. Es lo que no se
2: el
0: termina.
2: El tema pasa cuando tienen pero que pagar entrada. Por ahí pasa.
1: Ah, bueno.
0: Otra lectura.
2: Pero no es verdad.
0: Sí, es otra lectura que también.
1: Yo no quiero entrar a nombrar fiestas que hay en el departamento, pero cuando tenés que pagar entrada para ver a determinados artistas, pagás 800 pesos y no te quejás.
2: Sí, pero se ve el verano gratis, para se llena. O a 20 pesos de entrada.
1: Bueno, puede ser.
2: Claro.
1: Puede ser.
2: Si la intendencia lo trae en carnaval gratis, el verano se llena.
1: Puede ser. Eso para mí es multifactorial.
0: Se llena, sí. Sí, sí.
2: Yo, por ejemplo, sí, yo no tendría pereza de pagar una entrada para ver un espectáculo de eso.
1: ¿Lo qué?
2: Que no tendría pereza de pagar una entrada para ver un espectáculo de eso, porque vale.
1: Claro.
2: Y bueno.
1: Sí, yo me enteré ayer que suspendió el evento Coronel que venía a Melo y soy escuchador de radio.
0: Bien.
1: Pero en las tandas y eso estaba, ¿no?
0: Sí,
1: ayer me llegó una publicidad con el logo de Antel, decía mejorando el servicio y vi que era mentira.
0: Ah, no, sí, claro,
1: decía,
0: era mentira, sí.
1: Empeorando el servicio, ahí sí te creía. Sí.
0: No, o muchas veces a través de las diferentes plataformas llegan también.
1: Pero
2: qué difícil que está para navegar, ¿no?
1: No, está para.
2: Anoche estaba imposible.
1: Los únicos que navegan son Da Silva y Bordaberry.
0: Y jalan. Jalan.
1: No, pero hablando en serio, es horrible.
2: Anoche estaba imposible.
1: Ah, es horrible. Sí, hay que invertir más en Antel, ¿no?
2: Sí, yo invierto.
1: Menos mundial.
2: Yo invierto, pago, hago recarga y invierto.
1: Hace casi 900 pesos.
0: Ahora me hizo acuerdo, tengo que hacer una recarga.
2: A mí no me mejora.
1: ¿No tienen contrato ustedes?
0: Yo invierto, no tengo contrato. No,
1: yo tengo contrato.
0: Yo hice un contrato y me falló, no hago más contrato.
1: Tengo contrato.
0: No, ya está.
1: Si el país está en recesión, deberíamos recortar gastos en los municipios que gastan más de lo que recaudan o producen. Bueno, contra los municipios también.
0: Llegó el contrapunto.
1: Seguramente falta de circulante, dice Fernando Viera. Bueno, más o menos va en consonancia con lo que dice Gonzalo, ¿no?
2: Sí, no sé hasta dónde, porque si hay un baile 800 pesos de la entrada, van 3.000 personas, se llena.
1: Sí, por eso te digo que es multifactorial.
0: Claro.
2: Mirá que
1: priorizás otra cosa. No sé.
0: ¿Qué, la gente prioriza el Levante?
1: No.
0: ¡Claro! No. Es otra lectura que puedo hacer, ojo, ¿eh?
1: Yo estoy contra el Levante.
0: Usted está contra el Levante. Bueno,
1: claro,
0: yo creo que la gente está priorizando el Levante.
1: Y Villafán también.
0: En este mundo de consumismo, donde consumimos, todo nos entra por los ojos.
1: Yo estoy un paso de pasarme a Starlink, puede ser.
0: Ah, ya la tengo yo.
1: ¿Sí?
0: La tenemos nosotros en realidad.
1: Yo no tengo nada.
0: La verdad que me salvó.
1: Tengo WhatsApp y mensaje
0: de texto. Sinceramente, cuando el vecino se puso a podar el árbol y me cortó el cable de internet, la fibra óptica,
1: justamente
0: estaba editando. Imagínese, a una hora de empezar el noticiero y el hombre me corta la fibra óptica. Sí, podando el árbol, no fue de mala intención.
1: No, fue sin querer, querido.
0: Pero bueno.
2: Pero solo usted pasa el cable por entre medio del árbol.
0: No. Bueno, dígaselo ante él, no me lo diga a mí, no fui yo que coloqué.
2: Si usted paga, cable. Tiene que exigir.
0: No, que voy a exigir. Yo,
1: a mí el perro me cortó el también.
0: Y bueno, la solución urgente fue el Starlink. La antena Starlink, pum, se conectó.
1: Pum.
0: No, con, vuela ese internet. Satélite.
1: ¿Y dónde es eso?
0: No le gustó a Carolina Cose cuando le pregunté qué le parecía la llegada de Starlink. Hizo un silencio y el murmullo detrás de cámaras, ¿no? Y se terminó la entrevista.
1: Y es verdad.
0: Pero bueno, sí.
1: ¿Y dónde es Starlink?
0: Es de Elon Musk, que va a empezar a operar en Uruguay. Ya anunció la llegada de Tesla, ¿no? A Uruguay. Seguramente
2: ¿Y
0: una
2: planta. ¿Cuánto tiene en comparación a la servicio?
0: Bueno, se compra, en el momento que nosotros hicimos la compra, el aparato, el mini Starlink, que también se puede adaptar a vehículos, es $500. Y de $500, digamos, el aparato.
1: Fuera del alcance de este obrero.
0: Pero después tenés paquetes.
2: Ya le digo que no quiero. ¿No?
0: Paquetes de GIS, claro, pero después tenés paquetes de GIS. Pero la ventaja que tenés con eso, que vos te vas de pesca, Denver, como a vos te gusta. Sí. Y tenés internet más rápido que acá.
2: No, pero yo cuando me voy de pesca dejo el celular.
1: Claro, no quiere.
2: ¿Lo ves bajo el colchón de la cara?
1: No lo ves. ¿No?
2: Lo,
1: ves.
2: Lo apago y lo dejo bajo el colchón de la carpa.
1: Él deja.
2: No, si no, Gerardo me pasa mensaje acá.
1: Claro, yo le pido cosas.
0: Gerardo no me deja. No es como yo que subo historia cada 5 minutos.
1: No, él no.
2: Gerardo, si te va a pescar, ¿qué va a hacer usted?
1: A distraerme, a descansar.
2: Viene más cansado igual.
0: Claro, pero no, tiene YouTube para escuchar música. ¿Cómo así?
1: No, pero no precisa, lleva una cajita.
2: Con música.
1: Una cajita con un pendrive.
0: ¿Con un qué?
1: Una cajita de esas con
2: claro,
1: un pendrive.
2: Claro.
0: ¿Se usa todavía el pendrive?
1: Vamos a la pausa.
2: Sí, sí.
0: No sabía que usaban todavía pendrive.
1: ¿Cómo que no?
2: Yo cuando claro.
1: Pero yo compré un pendrive en la feria.
0: De verdad, yo utilizo todo.
2: Yo llevo una cajita.
0: Bueno, le compré al chamán. Que yo no traigo ni siquiera papeles.
2: Pero como dice Gerardo, yo llevo una cajita portátil y llevo un pendrive.
1: Yo también,
2: listo, ni me estreso el celular, lo meto para la conclusión de la carpa.
1: Claro, muchacho,
2: no
1: es.
2: No, chau.
0: Bueno, se viene el apagón analógico, Urises, ya les aviso.
1: ¿Sí?
0: Ya está.
1: A mí hace años me llegó el apagón, ¿eh?
0: Sí. Pero de verdad, ya Urses.
1: Bueno, vamos.
0: Después del Mundial. Empieza el apagón analógico.
1: ¿Y qué quiere decir eso? Explícame más o menos.
0: El apagón analógico quiere decir que la televisión de tubo que usted tenía en la casa no funciona más.
1: Ah, yo ya estoy moderno.
0: Pero hay mucha gente que todavía la
1: tiene. Sí.
0: Ahora va a ser todo digital.
1: La mía no es de tubo, pero es casi de
0: tubo. La gente que mira Canal 12, bueno.
1: ¿Sabes cuántos mundiales lleva la mía? Y cuarto mundial este.
0: Cuarto mundial.
1: El 14, el 18, el 22 y el 26 resistió.
0: Tiene más mundiales que Argentina.
1: Tiene más mundiales que Argentina.
2: Exacto. Ustedes tienen paciencia.
1: Cuatro mundiales.
2: Nunca le pegó la tele.
1: No,
0: pero es digital.
1: Es digital, sí.
0: Ah, bueno, entonces
1: no. De las primeras, de haber sido.
0: No va a tener problema con eso.
1: Pero salió buena.
0: Termina el mundial y empieza el proceso de transformación. O sea, el proceso ya empezó en el año 2013.
1: Bien.
0: ¿Tá? Vamos a marcar
1: la
0: tanda. Ya volvemos.
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0: Son 8 de la mañana con 5 minutos, está cubierto, pero bueno, no va a llover al parecer. Estamos recibiendo a varios invitados en esta primera parte que nos van a contar cosas por demás interesantes. Está la directora de Cultura, Educación o Educación, Cultura y Desarrollo de la Intendencia, después me corrige.
1: Ahora.
0: Como buena maestra que es, ya me corrige, pero después me corrige, maestra Lucy. Tenemos también a Nicolás Ramírez y a Gilberto Silva. Nicolás Ramírez es el presidente nuevo, Nobel, presidente de la Asociación Española de Cerro Largo, y Gilberto Silva, el vicepresidente. Lucy, buen día y corregime ahora.
1: No, en realidad, buenos días, un enorme gusto, como siempre, estar acá con ustedes. En realidad, el nombre actual de mi cargo, a través de...
0: Decilo, así lo grabo.
1: ahora que fue, digamos,

0: hemos aprobado
1: el presupuesto.
0: El presupuesto finalmente va a ser Dirección de Educación, Cultura y Patrimonio.
1: Ah,
0: así que ahora
1: bien.
0: Cambio de vuelta.
1: Cambio de nuevo, perfecto.
0: Eso no quita que la División de Cooperación, Desarrollo y Articulación Público-Privada
1: bien,
0: siga bajo mi órbita. Y de alguna manera también la parte de cultura, ¿verdad? Que son como las dos áreas que estoy trabajando más fuertemente. Y obviamente que después tengo un hermosísimo y muy profesional equipo que nos acompaña en la dirección a través de las 8 divisiones que forman parte de la dirección.
1: Sí, hasta tránsito tenés, ¿no?
0: Sí.
1: Todo tenés.
0: Sí, sí.
1: Bueno, y hoy...
0: Cuando dice hasta tránsito, tránsito tiene mucho sentido que esté en esta área porque el foco...
1: No es antojadizo, como
0: No dice. Es antojadizo, es estratégico y esa es una sabiduría propia del intendente Cristian Morel. Tránsito tiene un foco mucho más en la educación que en el tema de lo punitivo, entonces por lo tanto estamos
1: está
0: en
1: bueno,
0: eso.
1: Está bueno, está bueno. Bueno, ¿y qué nos contás de los invitados?
0: Bueno, realmente para nosotros es un enorme orgullo poder estar acompañando a Nico y a Gilberto. En esta difusión, digamos, de una obra de teatro que el próximo sábado va a estar acá en Melo.
1: Mañana, ¿no?
0: Exacto, mañana.
1: 11.
0: Sí, mañana 11 a las 18 horas, digo bien.
1: Tempranito.
0: Porque en algún momento estuvimos pensando en cuando era el clima más adecuado, estábamos pensando que fuera un poquito más tarde,
1: claro, pero 18
0: era una hora
1: ideal.
0: Adecuada. Viene Carolina Rodríguez, una actriz que ha recibido reconocimiento y premio Florencio, en una obra que es que si bien no la hemos visto, tiene muy buena crítica. Rescata nada más ni nada menos que nuestra queridísima Juana de América, Juana de Ibarburu. Así que bueno, estamos muy contentos de poder estar promocionando con el Teatro España, también con el apoyo de Espacios MEC, esta obra de Teatro Carmelo.
1: Mañana hora 18 y están a la venta las entradas ya, ¿no?
0: De 8 a 12.
1: De 8 a 12.
0: Y de 14 a 18 horas en la boletería de la Secretaría del Teatro España. Pero también en la boletería, obviamente, va a estar allí.
1: Va a estar
0: también
1: allí.
0: En el momento de la función.
1: Previo a la función.
0: Exacto.
1: Gilberto Silva, buen día. Bienvenido, vicepresidente.
2: Buen día. Muchas gracias por recibirnos.
1: Bueno.
2: Es un gusto.
1: Felicitaciones y éxitos en la gestión, ¿no?
2: Muchas gracias.
1: El domingo hubo asamblea, me contaba.
2: Claro, el domingo tuvimos la asamblea anual, de acuerdo con estatutos, de memoria y balance anual. Y allí también fue aprobada la lista de las nuevas autoridades por aclamación. Tenemos el honor y el orgullo de incorporarlo a Nicolás Ramírez en la presidencia. Nico es una persona criada en el teatro y en el ambiente, también desde los tiempos de su padre, en el ambiente de la música, pero sobre todo tiene la camiseta puesta, como decimos ahora en época de fútbol. Ama el teatro, y bueno, los que somos un poco más viejos y también amamos la cultura y nos gustan estas cosas, estamos para acompañarlo y que sea una gestión de cambio.
1: Exacto.
2: El teatro está en un proceso de cambio importante. La idea, obviamente, es que el teatro vuelva a ser un lugar abierto a la comunidad, en donde la mayoría de la población pueda sentir que es un lugar de cultura para estar. Melo, lamentablemente, una parte importante de la población no es habitué del teatro. Me animo a decir que más de la mitad de la población nunca estuvo en el teatro, y es una cosa que tenemos que cambiar.
1: Sí.
2: De hecho, bueno, estamos haciendo mejoras en el edificio y en toda la parte de edilicia. También estamos en una campaña de socios a un costo muy muy accesible.
1: Me llamó la atención, la verdad.
2: La cuota mensual es de 150 pesos,
1: claro.
2: La mayoría de los nuevos socios que están llegando todos los días paga todo junto.
1: Claro.
2: Igual tenemos cobradora, cuenta bancaria, se puede transferir, bueno, etcétera, etcétera. Estamos trabajando mucho en las redes también. También tenemos la intención de ir incorporando un poco de inteligencia artificial para la programación. La pantalla que hemos incorporado, que da la plaza, que se ve, funciona todo el día. La idea es que esté no solamente la programación de nuestro teatro, sino también de la ciudad.
1: Claro.
2: Es decir, que cualquier persona que quiera saber qué ocurre, no sé, el sábado en Melo, tenga la oportunidad de ver desde un baile en el Centro Unión,
1: claro,
2: hasta una exposición de arte en el club o donde fuere. Es decir, bueno, estamos trabajando.
1: Está bueno, está bueno. Vamos a saludar al presidente, que tiene perfil bajo, pero bueno, va a tener que empezar a adaptarse al tema de los medios. Nicolás Ramírez, buen día y bienvenido.
3: Buen día, muchas gracias. Buen día para la audiencia.
2: ¿Y cómo nace esto de él?
3: Esto nace por una invitación de José Luis Justo, que era nuestro antiguo presidente, y bueno, y acepté con gusto la idea de formar parte primero de integrante de la directiva, y bueno, después nos llevamos la sorpresa de que iba a dar un paso al costado, y los compañeros decidieron elegirme a mí como representante. Tarea no muy fácil, pero que la vamos a ir llevando con orgullo y con responsabilidad.
2: Aparte, ambiente que conocemos bien también.
3: Bueno, sí, hace algún año que otro que estamos metidos ahí adentro en el teatro desde el otro punto de vista, pero que es todo lo mismo, es de abajo del escenario, de arriba, pero el funcionamiento siempre estamos en esa parte.
2: Claro. Para dar una mano ahí.
3: Para dar una mano, en principio, cuando empecé hace unos 25 años más o menos a frecuentar el teatro, era de la mano de una profesora que tengo como referente, que es María Elvira Corvo, y con ella fue que aprendí el tema de la disciplina, de cumplir en los horarios, de llevar esa responsabilidad de agarrar las cosas con seriedad. Y después me fui quedando con otras profesoras, con otros eventos, y bueno, ahí empecé a hacer camino ahí adentro.
2: ¿Y en la directiva cuántas estás?
3: En la directiva hace poco tiempo, como activo, pero sí andaba en la vuelta siempre haciendo algún reclamo. Ahora esos reclamos me caen de lleno. Me van a llegar a mí, pero sí, siempre andaba como cinchando un poquito para reparaciones o llamados de atención de cosas que me parecían que estaban funcionando de la manera que no era la correcta. Pero bien, siempre tuvimos buena relación con José Luis Justo y con el resto de la directiva, así que estábamos con gente que nos conocemos ya.
2: Aparte, gente nueva que llega con ideas nuevas también, ¿no?
3: Gente nueva, empresarios, y que también nos conocemos de tiempo con algunos, y que esperamos que se sientan cómodos para poder trabajar en equipo, que es la idea.
2: Qué bueno, Lucy,
1: que se vaya renovando, ¿no?
0: Hay mucha expectativa, además, una de las cosas que hemos conversado bastante, que bueno, que las instituciones de Cerro Largo tienen que ir ganando en lo que tiene que ver con la sostenibilidad.
1: Claro.
0: O sea, durante muchos años, de alguna manera, la Intendencia fue quien sostuvo, y eso, bueno, por algo la Intendencia hoy está en la situación que está, o sea que bueno, que hay que buscar que las instituciones sean autosustentables. Y para eso, bueno, hay que claro, jugar mucho con la creatividad y lo interinstitucional. Yo creo que el ejemplo está ahora en esta obra que estamos trayendo, donde hay que la Intendencia tiene digamos un acuerdo con el Teatro España, de algunas fechas en el año. También en este caso hay un apoyo de Núñez, que nos donó los pasajes para el artista. Tenemos el apoyo del Hotel Crown a través del hospedaje, o sea que es un tema de ir combinando, digamos, bueno, el MEC estaría poniendo también alguna merienda, entonces bueno, de alguna manera entre todos es más liviano, pero también hay muchas ganas de apoyar al Teatro España, o sea, la comunidad, como dice Gilberto y como dice Nico, la comunidad debe involucrarse, no solamente puede, sino que debe involucrarse en apoyar una institución que, bueno, que forma parte de nuestra identidad.
1: Sí, claro, Victoria.
0: Y bueno, hablando de socios, acabo de oficializar que a partir de hoy paso a ser socio también.
1: Socia del,
0: que bueno, era un debe que tenía, teatro, obviamente, y bueno, nuestra intención es ser parte también de este proceso.
1: Hoy hablamos con Sebastián al comienzo, que varias obras se han ido postergando o suspendiendo. ¿Estamos cambiando? ¿Cuesta más estas obras de teatro? Se suspendió se postergó, se canceló la venida de la Murga Campeona del Carnaval 2026. Digo, ¿está cambiando un poco?
0: Yo creo tenemos que cambiar cabezas un poco, ¿no? O sea, volver a recuperar ese gusto, digamos. Uh-huh. Creo que la gente acompaña muchas veces y masivamente algunas cosas. A veces cuesta más otra, pero yo te diría que tengo una enorme expectativa. Tenemos una enorme expectativa en que mañana la gente vaya, porque creo que no todos los días tenemos una obra de teatro de esta magnitud. Uh-huh. Está en cartelera en Montevideo en este momento, claro. O sea, no la están viendo más y viene acá como descarte. No, está en primera línea en este momento, es una obra que ha tenido el reconocimiento de los premios Florencio, claro. O sea, que estamos hablando que es una obra de primerísimo nivel. Obviamente rescata una figura que para nosotros es muy querida y seguramente que nos va a enseñar o dar luz sobre temas que capaz que ni siquiera conocemos, claro. De Juana. Y Juana, por más que también es de América y del mundo, es nuestra, nació acá, digo. Hay un legado de ella hasta la Fuente de los Sapos, bueno, todo el tema de lo que es la biblioteca Juana.
1: Sí, sí.
0: Y si tendríamos para poner más cosas al nombre de Juana, ¿verdad?
1: Sí, sí, sí.
0: Así que bueno, yo creo que vamos por buen camino.
1: Mañana, hora 18, entonces, $300 la entrada, ¿no?
0: 300 pesos.
1: Bien accesible. Los niños gratis. Menores de 12 gratis. Acompañados de un mayor.
0: De mayor. Perfecto. Sí, me parece importante.
1: Bueno, eso es importante también, ¿no?
0: Me parece importantísimo destacar que tanto los chicos de Cristo Rey, uh-huh. y de Girasoles pidieron especialmente estar presente y ver la obra.
1: Perfecto.
0: Y la asociación, el Teatro España, apoyó, digamos, que ellos pudieran entrar en forma gratuita, acompañado por adultos, obviamente, uh-huh. ¿no? Y en este caso lo mismo, insistir que los niños sí, claro. pero acompañados por adultos. O sea, es una obra que la propia artista nos dice que para niños de más de 10 años la pueden disfrutar, pero quizás no es que sea prohibida para menores, sino que para que puedan disfrutar en la magnitud de la obra no se aconseja que sean menores de 10. Pero así que bueno, estamos con mucha ilusión.
1: Bien, les va a ir bien, seguramente.
0: Esperemos que el teatro esté lleno.
1: Esté lleno, claro.
0: Ese es nuestro
1: aparte
0: sueño.
1: El horario está bueno también, temprano. Termina temprano.
0: Es verdad.
1: Gilberto, la invitación entonces y asociarse a la institución, acompañar la obra mañana y asociarse también.
2: Sí, y también subirse a un poco lo que está ocurriendo en el mundo, que es la revalorización de las artes presenciales, no digitales de pantalla. Está ocurriendo en las grandes capitales del mundo del teatro, Nueva York, Londres, Buenos Aires mismo. Y nuestro teatro va a dar esa oportunidad,
1: sí.
2: de que tengamos muchas cosas en vivo. Así que bueno, los esperamos mañana, 18 horas, $300 la entrada. Es un espectáculo de primer nivel, como muy bien decía Lucy. Está en cartel en este momento en Montevideo y tenemos la oportunidad de verlo.
1: Claro.
2: Hoy.
1: Acá al Melo y a un precio totalmente accesible, ¿no? Uh-huh. Nico, desearte éxito si estamos a las órdenes.
3: Muchas gracias y estamos a la orden también por el teatro, así que los esperamos.
2: Bien.
1: Bueno, Gilberto Silva, Nicolás Ramírez y Lucy, muchas gracias y bueno, a la orden también.
2: Gracias a ustedes.
0: Gracias
2: a
0: ustedes.
1: Marcamos la pausa, Denver.
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0: 8 de la mañana con 26 minutos, continuamos aquí en el Profesional Radio, ya casi que en el penúltimo tramo, ¿no? Bueno, interesante mañana.
1: Sí, linda mañana. Ahora está más frío que hoy al principio, me parece. La Junta Departamental de Cerro Largo me invitó para la sesión extraordinaria de elección de autoridades periodo 2026-2027, que será el próximo martes 14 de julio a la hora 19. Bueno, estaremos allí presencialmente, porque la ocasión lo amerita, ¿no? La elección para el periodo que va de julio de este año, julio del año que viene. Alejandro López, presidente.
0: Bien, el saludo grande. Tenemos un llamado laboral, que lo estoy buscando por aquí, y nos han pedido difusión, como siempre. Bien. Nosotros estamos abiertos a la difusión, y sobre todo cuando se trata de fuentes laborales, ¿no? Que son tan escasas, lamentablemente, por estos tiempos. Estoy buscando el comunicado aquí, pero bueno, es para una OSC de aquí, el llamado laboral aquí en Melo. Buscan licenciado o licenciada en psicología para CAF. Cristo Rey, el CAF Cristo Rey en Melo, es convenio con INAU, que abrió un llamado laboral para incorporar a un licenciado o licenciada en psicología que se desempeñe en el centro de acogimiento y fortalecimiento familiar. Con una carga horaria de 20 horas semanales, días y horarios a coordinar según las necesidades del servicio. Lugar de trabajo, como lo decíamos, CAF Cristo Rey, Navarrete 1136, aquí en la ciudad de Melo. Entre los requisitos excluyentes, se solicita contar con título universitario habilitante de licenciado o licenciada en psicología. Además, se va a valorar la experiencia en trabajo con niños, niñas, adolescentes y familias en situación de vulnerabilidad, así como habilidades para el trabajo interdisciplinario y capacidad de adaptación. Las postulaciones están abiertas hasta este próximo 21 de julio. Para las personas interesadas, deberán enviar su currículum vitae con copia del título habilitante y méritos al correo Hogar Cristo Rey, con Y al final, Hogar Cristo Rey Melo, @gmail.com, ¿sí? Reitero, Hogar Cristo Rey Melo, @gmail.com, con copia de, bueno, de, como lo decíamos, del título habilitante adjuntado a lo que es el currículum vitae. ¿Sabe que, bueno, ya queda abierta esa convocatoria para... hay muchos psicólogos recibidos aquí en nuestro departamento también, ¿no? Que vuelven a la gerencia. Y bueno, siempre es bueno renovar la sangre. Así que esta es una linda oportunidad de trabajo, aparte un ámbito lindo, ¿no? Con niños, adolescentes, donde se puede desempeñar bien su auto. ¿Sabe que llené el tanque ayer?
1: ¿Llenó el tanque?
0: Sí.
1: ¿Cómo hizo?
0: Llené el tanque con el descuento de...
1: Del IVA, del IMESI.
0: Del IMESI, pero tuve una mala experiencia.
1: ¿Qué le pasó?
0: Me ordeñaron el auto. Claro, sí, lo dejó en la calle.
1: Pero lo que pasa es que lo dejan en la calle.
0: Lo dejaba en la calle, lo dejaba en la calle, porque ahora conseguí...
1: Ah, lo dejaba.
0: Conseguí buen lugar, con buena vigilancia, cerrado, ahí, Cochera Sastro.
1: ¿Dónde?
0: Cochera Sastro, aquí, no le voy a decir dónde, pero zona céntrica aquí de la ciudad de Melo, Cochera Sastro. Así que usted ya
1: a mí me gusta ir a mirar.
0: Ya tengo todo conversado. No, amplio espacio para entrar, estacionar. 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
1: Quedan lugares.
0: Si viene el Renolito por allí, no lo ordeñen. 098-146-276. 098-146-276. Y ayer Olmedo también, en estos días, tuvo una experiencia fea.
1: ¿Qué le pasó?
0: Llegada aquí a Melo, le rayaron la camioneta. Sí, le rayaron. ¿Sabe por qué? Porque no está en Cochera.
1: No está en Cochera.
0: No está en Cochera Astro Bienes Raíces. Así que reitero, 098-146-276. Si te ordeñaron el auto, bueno, es un buen lugar para que vos puedas dormir tranquilo y dejes tu medio de transporte ahí.
1: ¿Cumplimos con la última tanda?
0: Cumplimos con la última tanda y ya volvemos.
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0: Son las 8:35, con muchísimo gusto recibimos a Isabel Avelar, que es la coordinadora departamental de Espacios MEC aquí en Cerro Largo, y ella lo sabe, ¿no? Con muchísimo gusto que la recibimos esta mañana. Bienvenida, Isabel, y bueno, contanos un poco de cómo vienen trabajando, que por lo que nos contabas antes hay bastante actividad.
1: Bueno, buenos días, muchas gracias por la invitación, un gusto estar acá. Y bueno, y así es, ahora estábamos conversando de la cantidad de líneas de trabajo líneas que estamos trabajando, tanto a nivel nacional como también líneas que son más departamentales, más de programación departamental. Y también paralelamente a esto están las convocatorias de los fondos concursables, que nosotros siempre a través de Espacios MEC ayudamos a difundir y damos apoyo en lo que sea necesario. Entonces, bueno...
0: Actividades acá, Isabel, que vienen realizando.
1: Ahí está. Nosotros en este momento estamos con un plan nacional, en realidad, que se llama Ruta Juegos, que es una ludoteca itinerante. Es una caja llena de juegos clásicos y modernos, también súper atractivos, que están circulando por diferentes espacios educativos. Mira. Liceos, UTU. Hicimos también, estamos comenzando como un seminario, digamos, con la Tecnicatura de UTU, de

0: INR con una propuesta de huerta a cargo de Marcela Centena. Marcela está trabajando ahí con un grupo mixto que Gabriela Ferreiro logró que fuese mixto el grupo de trabajo de huerta, así que venimos trabajando ahí, y también estamos comenzando un proceso de huerta comunitaria en Noblía.
1: También con Marcela.
0: También con Marcela.
1: Perfecto.
0: Y la idea es, nosotros estamos con una mesa interinstitucional en Noblía trabajando particularmente, y en esa mesa surge esta propuesta, y la estamos llegando a cabo. Vamos a comenzar con un taller la semana que viene abierto a la comunidad para invitar tanto a centros educativos como a la comunidad, a las familias, a que se sumen también para el cuidado y el disfrute de lo que es el proceso de la huerta. Y también estamos con una línea de discapacidad, de danza inclusiva también. Estamos haciendo unos talleres en UDI 3 de diciembre de danza, expresión corporal, danza inclusiva en UDI. Y vamos a empezar un proceso también mensual en el INR. Así que estamos con esas dos actividades en el INR. Y también estamos trabajando con BPS, con Ibirapitá, en una propuesta en el marco de los 100 años de Aníbal Sampaio. Y estamos yendo a algunas, por ejemplo, fuimos a las viviendas del barrio Prieto con los jubilados ahí de las viviendas en el centro comunal, y ahora estamos programando otras actividades más en conjunto, y esa es una línea también con el objetivo como de buscar actividades que sean intergeneracionales. Claro. Estamos planificando también con la Escuela de Arte, que ellos también vienen realizando un trabajo en el marco de los 100 años de Aníbal Sampaio. Entonces, bueno, tratar de juntar y conectar, y siempre el gran objetivo de Espacios MEC es el trabajo con la comunidad y el trabajo interinstitucional. Así que en esa línea venimos.
1: Con muchísimas actividades, por lo que veo, ¿no?
0: Con muchas actividades.
1: En Melo y en el interior.
0: En Melo y en el interior. También estamos con cine comunitario, también, que venimos haciéndolo mensualmente en Noblía particularmente, con el apoyo del municipio. El municipio lo lleva adelante. Y bueno, venimos dialogando también en el marco de los 100 años de Tupambaé, también apoyando con algunas actividades, con la Comisión de Cultura de Aceguá. Así que bueno, lo que tratamos de hacer es trabajar con la comunidad.
1: Claro.
0: Y donde hayan grupos organizados en torno a lo que es la educación, la cultura, o bueno, grupos variados, nosotros siempre estamos en comunicación y tratando también de generar actividades en conjunto.
1: Recién nos visitaron los directivos nuevos de la Asociación Española, y Lucy Larroche nos decían de la obra de teatro de mañana también, ¿no?
0: Exacto.
1: Juana América, ustedes están apoyando. ¿No?
0: Nosotros estamos apoyando bien esta obra también. Entonces, la idea también, junto con la intendencia, junto con los municipios, con el teatro, por supuesto. La idea es esa, ¿no? Generar, yo creo que para optimizar recursos y para fortalecernos como sociedad y como departamento, es necesario ese trabajo interinstitucional, y creo que acá lo hacemos y lo venimos haciendo hace mucho tiempo.
1: Aparte, tenés una experiencia muy muy larga en esto, ¿no? Y te ha servido eso.
0: Son muchos años,
1: sí,
0: claro, y también ayuda, somos muchos, entonces creo que todos tenemos también como ese mismo objetivo de poder compartir, de poder optimizar, de poder pensar sobre todo en conjunto, y bueno, y en esa línea estamos también. Y bueno, y otro punto importante que estamos trabajando en el departamento es la apertura del primer espacio.
1: Bueno, a eso iba, ¿no?
0: Los espacios MEC van a ver, está todo el país en esta etapa de apertura. Va a ser uno o dos espacios MEC por departamento. Y nosotros, bueno, en diálogo con la intendencia, nosotros tuvimos mantuvimos una reunión con la coordinadora nacional de espacios MEC, que es Karina Costa, junto con Lucy Larroche y con Cristian Morel, porque esto es un convenio siempre con las intendencias. Entonces, bueno, acordamos que fuese el primer espacio MEC en la Laguna Merín. Así que en eso estamos trabajando. Desde el Ministerio estamos viendo todo lo que tiene que ver con equipamiento. Y también me gustaría contarte que justamente ahora hay un llamado a lista de prelación, en realidad, aspirantes, en la Laguna Merín y en Noblía, que es el otro espacio futuro donde estaría el espacio MEC en el
1: Serían
0: ex
1: los dos
0: liceo.
1: Lugares.
0: Serían esos dos espacios.
1: Y la idea es que esas personas sean de la localidad, ¿no?
0: Exacto. Es prioritario que sean de localidad, porque la idea también es tener recursos y poder capacitar a personas en las localidades. Tiene que tener más de 18 años, y esta persona va a estar a cargo de todo lo que tiene que ver con los talleres de ciudadanía digital, de alfabetización digital.
1: Lo que era antiguamente,
0: lo
1: te acordás,
0: ¿no? Lo que era antes,
1: ¿no?
0: Que se fue transformando.
1: Claro.
0: porque la tecnología ha ido evolucionando y cambiando impresionantemente rápido. Entonces, bueno, ahora también se incorpora todo lo que tiene que ver con robótica, con inteligencia artificial. Entonces, por supuesto que estas personas van a tener capacitaciones a través de ciudadanía digital. Y bueno, esa va a ser una línea.

0: importante también de trabajo, no solamente en espacios MEC se trabaja desde la tecnología, las ciencias, lo artístico también, ¿no? En realidad es como un montón de actividades y como de apertura, de flexibilidad para trabajar con la comunidad, que siempre depende de la comunidad qué es lo que está demandando y qué es lo que se puede generar en conjunto.
1: Qué bueno que hayan elegido Noblía y La Laguna. ¿Pero eso fue en acuerdo con la intendencia, como vos decís? ¿Cómo?
0: Eso es un planteo que se hizo desde Espacios MEC y, bueno, dialogado con la
1: intendencia.
0: Y, bueno, estuvimos de acuerdo en esa selección de los espacios. Esto no quita que estemos trabajando en otras localidades, ¿no?
1: Claro,
0: por supuesto.
1: Claro.
0: Nada más que el espacio físico de los espacios MEC que van a tener, bueno, cada uno va a tener su ludoteca, por ejemplo, va también equipamiento tecnológico, mobiliario, eso va a ser en esos dos. El Melo no hay, es decir, el Melo está la oficina operativa, digamos, en Canal 8.
1: Donde tú trabajás.
0: Claro, yo trabajo. Y después en el resto del departamento estamos generando actividades en centros educativos, salones comunales, no quita.
1: Siempre abiertos.
0: Pero
1: a toda
0: concentrados en esos espacios.
1: En esos dos espacios.
0: Descentralizados.
1: Que no tienen fecha todavía de inauguración
0: aún
1: oficial.
0: Aún no. Vamos a empezar con la Laguna Merín. Está todo el país, como te decía, en esta etapa. Entonces todavía no tenemos fecha. Van a ir abriendo los que estemos más avanzados, y en ese orden irá, pero no tenemos fecha todavía.
1: Perfecto.
0: Será comunicada
1: oportunamente. También muchos llamados, ¿no, Isabel? Como tú siempre nos mandás, ¿no?
0: Exacto. En este momento hay una cantidad de llamados abiertos de la Dirección Nacional de Cultura. Por ejemplo, específicamente para el interior tenemos el Fondo de Infraestructuras Culturales, que es un fondo, bueno, que ha participado, por suerte, muchísimas personas acá en nuestro departamento. Y este fondo es un fondo económico para lo que tiene que ver con refacción edilicia y con equipamiento, ¿está? Para espacios culturales. Tiene énfasis en los puntos de cultura este año y también tiene énfasis en zonas rurales. ¿Está? Entonces, ha habido mucho interés, hemos tenido varias comunicaciones y bibliotecas, perdón.
1: Perfecto.
0: Biblioteca también tiene un énfasis especial. Entonces, hemos tenido varias comunicaciones para tratar de incentivar y hay mucho interés en presentarse. Ese por un lado. Por otro lado también está el Fondo Regional para la Cultura, que es un fondo específico para el interior, se divide en regiones. Nosotros estamos con Rivera, Tacuarembó y Artigas. Para esto hay distintas categorías, desde artes escénicas, música, videojuego. Bueno, variadas,
1: sí,
0: son 6, 7. Yo les invito a que puedan entrar en la página de Cultura en Línea, que ahí están todas las convocatorias del Ministerio, inclusive las convocatorias que tiene cada instituto. Porque, por ejemplo, el Instituto de Letras tiene en este momento una ventanilla abierta para eventos literarios, también súper interesante, que se puedan presentar para hacer un té literario, presentar un libro, hay fondos económicos para eso. Después está el Premio Nacional de Música del Instituto de Música. Estoy seguro que me estoy olvidando de otro.
1: Pero como vos decís, que entren a las páginas y...
0: Ahí está todo. Está el FEFCA, que es un fondo de formación para artistas, también súper interesante. El Premio Nacional de Música y también el Día del Patrimonio, que está la convocatoria abierta. Para presentación de proyectos, abierto también a la comunidad. El Día del Patrimonio va a ser el 3 y el 4 de octubre.
1: Que ya entonces hay que ir presentando esas propuestas.
0: Hay que ir presentando
1: esos proyectos.
0: Sí, en realidad la fecha es hoy es 10.
1: Hoy es 10.
0: Hasta hoy.
1: Ah, mira.
0: Pero bueno, capaz que ahí si hay interés podemos hacer el nexo con el patrimonio e ingresar actividades que puedan surgir ahora, a corto plazo.
1: Mucho trabajo de coordinación y todo, por lo que veo, ¿no?
0: Mucho trabajo de
1: articulación.
0: Sí, y por suerte existen muchos espacios también de articulación, de mesas de interinstitucionales temáticas, ¿no? Entonces, eso también permite ir coordinando
1: en cada
0: línea de trabajo, porque claro, en Espacios MECA hay un frente tan grande de actividades que, bueno, eso nos hace estar como en varios, en varios espacios, estar atentos a varios espacios.
1: En varios temas.
0: Por supuesto que algunas cosas se nos pasan, pero bueno, tratamos tratamos de trabajar de forma conjunta y como con varias edades, ¿no? Trabajar también con niños, con jóvenes,
1: adultos mayores.
0: Generar estos encuentros. Y la idea es esa, tratar de que Espacios MEC sea un lugar donde encontrás te encontrás con personas, te encontrás con propuestas interesantes, te encontrás con propuestas también de profesionalización, ¿no? Entonces, uh-huh. bueno, son como muchos objetivos y muchas propuestas que hay.
1: Y les digo, bueno, por los llamados, digo, ¿no? Que se presenten, que se informen, porque hemos visto a lo largo de mucho tiempo los distintos artistas en algunos casos que se han visto beneficiados por estos proyectos, ¿no? por estos fondos
0: y yo
1: hemos visto,
0: digo,
1: cosas muy lindas, ¿no?
0: Sí, sin duda, y son fondos públicos que hay que utilizarlos,
1: sí.
0: y son fondos públicos a veces exclusivos para el interior, exclusivos para nuestra región,
1: sí.
0: entonces tenemos que acceder, por supuesto que se ha simplificado los formularios, ahora es todo en línea, ¿no? Hay determinada información que tiene que haber, exigencias, porque bueno, son fondos públicos y por supuesto que eso tiene que ser así.
1: Sí.
0: Pero siempre contamos con apoyo, inclusive ahora fondos concursables tiene desde charlas informativas virtuales y también va a tener talleres de apoyo virtual
1: uh-huh.
0: en la formulación del proyecto. Entonces se busca eso, que la dificultad a la hora de presentarse no impida uh-huh. que el artista pueda llegar al proyecto, a presentar el proyecto.
1: Uh-huh.
0: ¿Y qué pasa? Con fondos concursables se accede a montos mayores de lo que nosotros departamentalmente podemos apoyar.
1: Claro.
0: Porque nuestras líneas de trabajo son tan amplias que también, bueno, hay veces que se puede, otras veces
1: sí,
0: no
1: sí,
0: se puede.
1: Sí, sí, sí.
0: Lo que tiene interesante el fondo, que es un fondo específico para el proyecto.
1: Claro.
0: Y son montos realmente interesantes,
1: son interesantes
0: para poder llevarlo a cabo.
1: Son interesantes. Bueno, creo que hemos repasado todo, ¿no, Isabel?
0: Sí, por ahora.
1: Seguro
0: que algo quedó,
1: pero... una cantidad de cosas impresionante realmente. Venís trabajando muy bien, muy
0: sí,
1: aparte
0: sí.
1: mucho tiempo te lleva a conocer también mucho, ¿no?
0: Sí,
1: del territorio, del todo, ¿no?
0: Y es muy lindo, en realidad a mí me gusta, yo disfruto mucho del trabajo
1: sabemos,
0: en territorio con la gente
1: sí.
0: y bueno, y siempre es un aprendizaje.
1: Sí,
0: y
1: siempre
0: y es como
1: estás
0: un compartir
1: aprendiendo
0: con el otro.
1: Uh-huh. Isabel, gracias y nos alegramos
0: bueno,
1: mucho que estés trabajando tan lindo.
0: Muchas gracias por la invitación.
1: Bien, Isabel Avelar, bueno, con ella cerramos esta edición y también esta semana. El retorno el lunes a partir de las 7.
2: Feliz día a todos los papás.
1: Es verdad.
0: Es verdad.

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1: Muy buenos días a todos. Bienvenidos a este nuevo programa de La Heladera, aquí en la 99, mañana de viernes. Viernes 10 de julio de 2026, mañana gris aquí en la capital de Cerro Largo, 9 grados la temperatura a esta hora, cielo nuboso y cubierto, 18 la máxima que se anuncia para hoy. Fin de semana con características similares, al menos mañana, cielo algo nuboso, 6 y 18 las temperaturas extremas. Para el domingo, cielo cubierto, 2 y 14. Por el momento no podemos confirmar ni descartar totalmente precipitaciones para esta zona del país. Sí, en algunos puntos, concretamente el domingo 12. Se estarían dando algunas lluvias y tormentas. Minuto 8 de las 9 de este viernes, entonces, que vuelve a encontrarnos allí, aquí todos juntos, con todo listo para compartir las próximas dos horas aquí en la radio, presentados por Distribuciones Leo, en Luis Ernesto Arostegui y José Nicasio Guerrero.

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0: 9 de la mañana, 39 minutos. 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

Ya estamos ya de regreso en la segunda parte de nuestro programa de hoy, minuto 19 de las 10. 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

0: Minuto 38 de las 10 de la mañana. Aquí estamos en La Heladera por la 99.1. Abrimos el espacio de charlas para hoy, de entrevistas. Estamos entre otros con Lucy La Rosa, quien nos va a contar precisamente acerca de esta visita y particularmente contarle a la gente de esta puesta en escena, algo que tanto demandamos allí en el Teatro España. Buen día, Lucy.
1: Buenos días, un gusto, Edgardo, estar acá contigo. Hacía tiempo que no nos encontrábamos en estas actividades. Bueno, estoy acá acompañada nada más ni nada menos que por Nicolás Ramírez, que es el flamante presidente de la Asociación Española, o sea, del Teatro España, como habitualmente lo identificamos todos, y con Gilberto
2: Silva,
1: que es el Teatro España, como habitualmente lo identificamos todos.

0: Lord, esa nuestra queridísima Juana, y bueno, seguramente que nos va a revelar otra dimensión o muchas cosas que nosotros mismos desconocemos sobre nuestra poetisa, y estamos muy contentos de tener a Carolina Rodríguez, que además es una obra que ha recibido reconocimiento y premio Florencio, que en este momento se está exhibiendo en Montevideo, o sea que no es una obra que viene a Melo después que ya recorrió todo el mundo, sino que, bueno, nos priorizó. Carolina en realidad está muy interesada en justamente tener su exhibición, su obra de teatro, esa puesta en escena, como decías tú, acá en Melo, que es la tierra de Juana. Así que, bueno, estamos muy contentos y esperamos que haya una muy buena respuesta, digamos, del público. Ya nos están llamando muchísimo para preguntar. Y bueno, y me gustaría pasar la palabra a Nicolás,
1: y a Gilberto
0: para que nos brinden más información. Y además, obviamente, que también aprovechar el espacio, Edgardo, para contarte que bueno, que justamente el Teatro España está con una apuesta fuerte también a invitar a más gente a sumarse a esto. Entonces, yo le diría que están en una campaña de amigos del Teatro España.
1: Me parece muy bien. Esto siempre tiene una continuidad, digamos, se han renovado las autoridades, pero no podemos decir que refundamos el teatro. Ahora, elegir una obra de estas características es como un mojón, un hito importante, ¿no? Da como esa impresión, por aquí vamos a caminar.
2: Sí, claro. Bueno, muchas gracias, Edgardo, por recibirnos.
1: Por favor.
2: Es un gusto. Sí, el Teatro de España es una entidad privada que pertenece a la Asociación Española, fundada en el año 87, ¿no? 1887. La asociación ya tiene 130 y pico de años. El teatro tiene, bueno, desde el 14, tiene 112 años. No creo que haya ninguna familia en Melo de los últimos 100 años que no haya tenido participación en el teatro, desde la construcción hasta todo lo que el teatro ha hecho en todos estos años. De manera tal de que el teatro es parte de la comunidad, es el riñón de la comunidad. Durante muchas décadas fue el único lugar en donde se podían ver espectáculos, antes del streaming, de la radio y de la televisión. Era el lugar de encuentro de las familias, de noviazgos, bueno, todas esas cosas que uno se imagina en la década del 20, del 30, 40, ¿no? Una época de gloria para el departamento y también para nuestra ciudad, para Melo. El teatro funciona como toda entidad civil, privada, con una comisión directiva que se elige, en listas, etcétera. Este año renovamos la comisión, como todos los años. El domingo tuvimos la asamblea anual con memoria, balance, etcétera, y reunión de los socios. Y bueno, se aprobó por aclamación una lista que incluye algunos que ya estábamos en la dirección del teatro y otros que se incorporan en la dirección. Para nosotros ha sido un paso muy importante que Nicolás Ramírez asuma la presidencia. Nicolás, aparte de ser una muy buena persona, gran trabajador, se ha criado dentro del teatro. Creo que es de las personas que más conoce el teatro.
1: Tirando cables y
2: absolutamente. Cualquier cosa del teatro hay que verlo con
1: y amplificando.
2: Claro, sí, sí. Claro. No, pero además mete mano. Hay gente que mete mano en las cosas. Y si una butaca se rompió, uno lo ve ahí a la noche o a la madrugada trabajando. Es decir, Nicolás es el teatro, sin ninguna duda. Y además es un hombre joven. Por lo tanto, genera una perspectiva hacia adelante muy buena. Y los que estamos acompañándolo a Nicolás también, creo que tenemos la camiseta y el amor por el teatro y de hacer cambios. Personalmente creo que se vienen tiempos de vuelta a lo presencial, a lo analógico, llamémosle. Está pasando incluso en la educación, que ya no se permiten celulares, etcétera. Y en todo el mundo se ve un renacer del teatro, de lo personal, del cuerpo, de la gente que uno puede mirar a los ojos al otro sabiendo que es real y no que es una imagen de IA o de ficción, ¿no? Por lo tanto, el teatro tiene una muy buena perspectiva. Melo ha ampliado también la oferta de salas. Próximamente vamos a tener al cine.

0: Melo, o el Teatro Melo, que es una sala grande, enorme.
1: O anfiteatro Melo,
0: se verá cómo se llama.
1: Veremos cómo el intendente resuelve ese nombre.
0: Con un escenario muy importante y también en el centro de Melo. Y hay otros lugares, otros espacios que se han abierto en Melo para espectáculos de menor cuantía en cuanto a capacidad, pero que también
2: sí, son una alternativa.
0: Son alternativas. Es decir, personalmente creo que se viene una buena época en lo cultural para Melo, no solo por ciudadanos que estamos trabajando y somos muchos, sino porque vemos que desde la Dirección de Cultura hay una actitud claramente a favor de la comunidad, de que sea la comunidad la que se movilice y vaya generando sus propios caminos, como está pasando con el teatro. En ese sentido, la obra de mañana es una obra inaugural en cuanto al rescate de lo que somos. Juana Ibarburu, Juana Fernández de Ibarburu, fue durante unas cuantas décadas dejada de lado dentro de la cultura nacional, en mi opinión, por cuestiones ideológicas. Pero sigue siendo la más grande poetisa de Uruguay y de América. Uh-huh. Candidata al Premio Nobel, que no se le dio a principios de los 50 por cuestiones políticas, se lo dio a un italiano que desapareció después. Digo, pero Juana hasta hubiera merecido un Premio Nobel. Total. La obra de Carolina Rodríguez, que es la actriz principal que vamos a tener el fin de semana, es una obra muy fuerte en cuanto al contenido que ella le da de textos, además de la caracterización y la recreación del ambiente cultural que tenía Juan en la década del 30 y 40. En fin, no quiero alargar.
2: Bueno, Nicolás, te dejo el cierre. Decíamos, esto es un mojón, ya estamos llenando la agenda de actividades. ¿Qué es lo que han planificado? No te pido que me confirmes ninguna, pero la idea es que el teatro tenga de manera constante danza, espectáculos de estas características.
3: Buen día para todos. En primer lugar, sí, es una continuidad de la que ya veníamos haciendo como directivos del teatro. Ahora me tocó la cabecera a mí, pero la mayoría de los integrantes ya estábamos.
2: Están con el ejercicio de hacer.
3: Justo nos dejó la posta de continuar. La directiva anterior y las otras anteriores hicieron muchas cosas, porque no es que de ahora vamos a comenzar. Ya veníamos trabajando, se hicieron cosas que capaz que la gente no las veía porque era parte de la infraestructura que no se ve, pero que sí que es muy importante para el teatro. De acá en adelante lo que pedimos es apoyo. Estamos haciendo una campaña de socios con una suma insignificante, son 150 pesos por mes. Y bueno, y la idea es de a poco ir brindándole al socio un ida y vuelta, que el que se haga socio tenga algún beneficio con la institución, que no sea algo solo de aportar y que no tenga nada. Uh-huh. Y bueno, invitar para mañana sábado, para esta obra, que es el inicio de un ciclo de eventos que pensamos largar para el medio.
2: ¿Cómo accede la gente a la entrada?
3: La entrada tiene un valor de 300 pesos y se adquiere en el mismo teatro.
2: La boletería del teatro.
3: De 8 a 12 y de 14 a 18. Y mañana de mañana va a estar abierta también la boletería de 8 a 12.
2: Encarecidamente le pedimos a la gente que sea puntual.
3: Sí, sí.
2: El teatro no es como otro tipo de actividad en el que podés entrar a cualquier hora.
3: El ambiente está calefaccionado.
2: Celular en modo avión, exacto, o sin celular. Exacto. Y temprano.
3: Sí, sí, el ambiente está calefaccionado, o sea que si hace frío está la sala está acorde al clima. Uh-huh. Así que los esperamos.
0: Un comentario adicional. Los menores de 12 años, acompañados por un adulto, hasta dos menores por adulto, no pagan entrada.
3: No pagan.
0: Bien.
1: Entre 10 y 12, entre 10 y 12, porque la artista nos decía, la actriz, que claro, es una obra que tiene su complejidad y seguramente que niños muy chicos no la van a disfrutar. Entonces, bueno, la idea es...
2: Para evitar que se distorsione el...
1: Claro, que no, o que se aburran, digo. Claro. O sea, la idea es que justamente puedan aprovecharla. Y destacamos además un gesto del teatro que tiene que ver con que los niños del Club de Niños Los Girasoles van a estar concurriendo, que ellos han hecho un trabajo precioso en la Casa de Juana, con videos, con un trabajo muy lindo rescatando lo que es nuestra querida Juana. Y bueno, van a ir en forma gratuita, obviamente acompañados por adultos referentes. Y también los chicos de Cristo Rey también van a estar concurriendo, así que nos parece un gesto muy lindo del Teatro España, de abrir las puertas para ese tipo de comunidad. Están abiertas también, obviamente, para los centros juveniles. El día no favorece, porque los sábados generalmente no son días que estén trabajando estos espacios, pero bueno, lo cierto es que la idea es promocionar para que quien de pronto tiene dificultades para poder concurrir, bueno, tenga esta posibilidad de una exoneración de la entrada para que puedan disfrutar de esta obra.
2: Bueno, les agradezco éxitos y, por supuesto, a las órdenes.
1: Esperamos.
2: Para otra. Sí,
0: esperamos mañana. Muchas gracias.
3: Muchas gracias.

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Con esto nos vamos. Mañana edición de fin de semana. 3 horas, aquí en la 99. Buen viernes, los espero mañana.

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2: Amigos oyentes de la 99.1 Deportes, un antes y un después. Muy, pero muy buenos días.

0: Bueno, tranquilo Juan, tranquilo Juan. Buen día Juan, buen día Juan.
1: Muy buen día.
0: ¿Cómo pasó? Hoy es viernes, hay olor a viernes. Usted está muy nervioso. Y se ríe de mí, porque usted sabe, vio que, bueno, así yo era yo cuando yo de vez en cuando entraba al campo de juego, ¿vio? Cuando yo no digo nunca fui jugador de fútbol, siempre dije entraba. Me pegaban cada paseo que Dios me libre, pero cuando calentaba los cascos, algunos sacaba para afuera. Algunos, no eran todos porque la mayoría me bailaba. Vamos, tranquilo, porque hoy es un día hermoso, espectacular, no hace frío, hay sol, todas esas cosas lindas que tiene hoy ese viernes, porque hay olor a viernes. Hoy, último programa de la semana, ya tenemos el lunes, si Dios quiere, ¿por qué no? Como digo yo siempre, soñar no cuesta nada. Y bueno, vamos a los titulares de hoy, ¿verdad? Cerro Largo, a pocas horas de la recta final del intermedio, entrena a las 14 horas en Los Pinos. Nota con uno de los responsables técnicos de nuestro equipo profesional, el Ignacio Nacho Ordóñez, en un ratito nada más. Quédese ahí en el dial, quédese después de la tanda, ya inmediatamente vamos a conversar con el Nacho Ordóñez. Bueno, tenemos los precios de las entradas que hasta ahora de la mañana se pusieron en venta en la sede de la institución. Mundial 2026, Francia a semi. Con autoridad le ganó a Marruecos y para no quedar de menos, Mbappé marcó un penal. Los grandes también marran, si no pregúntenle a una Messi. Hoy y el sábado se sabrá quiénes son los semifinalistas y tenemos los detalles. Handball, fútbol femenino, voleibol, a todo deporte. Este fin de semana también está designado la preselección de femenina de absoluta, dirigida por Wal Baez. Esto y mucho más, señor Juan Barbosa, después de la tanda.
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0: Bien, comenzamos el desarrollo de Deportes, un antes y un después. Cerrarlo entrena hoy a las 14 horas allí en Los Pinos. Como lo hace diariamente, ¿verdad? No ha podido pisar el Arquitecto Villa hace unos cuantos días ya. Yo no recuerdo cuándo fue la última vez que... Sí, creo que fue con el partido que se jugó a Canmelo. Después creo que no ingresó más a Villa en un cuidado especial, porque lógicamente en esta época del año muchas heladas, mucho hay que cuidarlo al máximo para que en óptimas condiciones. Soy bien sincero, no he ido allí por el Arquitecto Villa, pero intentaremos lógicamente en algún momento estar allí. Y yo digo las cosas como son, ¿verdad? Yo creo firmemente de que el equipo de Cerro Largo está capacitado para enfrentar estas tres etapas principales, tres partidos importantes de esta etapa final del intermedio, donde con muchas bajas, eso es verdad. Tenemos que vivir la realidad de nuestro fútbol y principalmente de nuestro equipo profesional. Y bueno, las dificultades las tiene cualquier equipo. Y fíjense en ustedes cómo será la cosa de que enfrentar estas tres finales, que para mí son, y para todos, y para todos aquellos que somos y queremos a esta institución, y queremos que esté en lo más alto, se le hace difícil a un técnico, pero ya está acostumbrado, ya ha vivido otras épocas, ya sabe de lo que es la realidad de nuestro fútbol del interior, inclusive de lo que es la institución profesional. Creo que se cortó, Juan, me parece. Ya vamos a tener, sin ninguna duda, la palabra del responsable técnico, Nacho Ordoy. Justamente estábamos en previo a la comunicación y lamentablemente se nos cortó la comunicación, pero en un ratito nada más. Y vuelvo a reiterar, sabemos que se hace difícil, sabemos de que afrontar un plantel donde con muchas dificultades, ya cuando entramos en la recta final de un campeonato intermedio, y yo lo bauticé como decir, soñar no cuesta nada. Pero para esto hay responsable, y el responsable, uno de ellos, es Ignacio Nacho Ordoñez. Buen día, ¿cómo te va?
9: Buen día, Peta, ¿cómo estás?
0: Bueno, un gustazo tenerte nuevamente acá en la 99.1, Deportes, un antes y un después. Yo lo categoricé, Nacho, soñar no cuesta nada. Tres finales para un campeonato intermedio. Tres finales de los cuales vas a afrontar vos y Juan, y todo el cuerpo técnico, con bajas importantes, pero hay que revolverse con lo que se tiene, porque lamentablemente es la realidad del Cerro Largo Fútbol Club. Ya conoces esta historia, pero nos quedan tres finales que yo digo, y reitero esto, soñar no cuesta nada, Nacho.
9: No, claro, es así, nunca está de más soñar o ilusionarse, sobre todo si se puede basar en algo concreto, ¿no? Hoy el equipo para el intermedio está en una posición también que nos permite soñar y generar esa ilusión. Va a ser muy difícil igual, es muy competitivo, esto es paso a paso y nosotros ahora, la verdad, el objetivo lo tenemos ya hace tiempo fijado en el lunes, en el partido con Defensor, y ver si el equipo, más allá de las bajas que ha tenido, puede retomar en la línea de rendimiento, en los rendimientos individuales, y después genera el rendimiento colectivo que se venía teniendo. Y bueno, si es de esa manera, creemos que es algo que puede ser posible, pero lo vamos a tener que ver y evaluar cuando vuelva a la competencia. Uno en la previa evalúa mucho, pero después la prueba final, digamos, es el momento de la competencia, cuando se juega por los puntos.
0: Nacho, a vos que te gusta evaluar, como lo decís, ¿vos pensás que el equipo vino de menos a más, de que el jugador tenía memoria y por ahí no podía concretarlo dentro del campo de juego, y de a poquito se fue armando la cosa y por eso estamos donde estamos?
9: Sí, creo que sí, que es un proceso, como siempre, cuando se arma un equipo prácticamente nuevo, como pasó a principio de año, es un proceso que lleva tiempo, a veces lleva más, a veces lleva menos, depende de las circunstancias, a veces se te dan los resultados antes de lograr el rendimiento esperado, y eso también te ayuda, y a veces te estás acercando al rendimiento y los resultados no se te dan por ahí como esperás, y eso también genera dudas. Creo que es un proceso de trabajo que comenzó a principio de año, que ha marcado que ha habido una evolución importante individualmente en muchos jugadores, y bueno, eso después colaboró con el colectivo. Basado en eso, creo que también ha habido una buena evolución desde lo grupal y desde lo que el equipo ha podido mostrar en la cancha. Como decía, esto no es lineal, uno no puede prever cuando los rendimientos van a tener picos altos o cuando el equipo va a estar en un buen momento. Se trabaja para intentar generar eso, después se busca, y bueno, después cuando aparece, cuando hay un buen momento, hay que tratar de consolidarlo y de extenderlo. A nosotros justo el parate este nos agarró en un momento en el que veníamos en alza, el equipo venía mejorando, venía teniendo mejores producciones. Nos cortó ahí, y bueno, ahora el desafío está en ver si después de este tiempo de trabajo podemos retomar desde donde estábamos, y podemos obviamente suplantar a las piezas que se fueron, se nos han ido algunas piezas que eran muy importantes en el funcionamiento del equipo, jugadores que generalmente eran titulares o que tenían muchos minutos, y bueno, hay otros jugadores dentro del plantel que ahora tendrán que intentar pelear y demostrar que pueden ser los que sustituyan a los que se fueron, y también vendrá algún jugador más, se incorporará, porque el equipo todavía necesita alguna pieza más que veremos también en qué situación llegan y cuánto tiempo les lleva ponerse a la par del grupo, recuperar, a estar en su forma física y futbolística, para que después nos puedan aportar al equipo también.
0: Nacho, yo justamente iba a esa pregunta, si había perjudicado o no lo que era este parate. Pero yo lo consulté no, en esa charla que uno tiene, gracias a Dios, en buen diálogo con alguno de los jugadores referente, y por ahí nos decían de que el parate fue importante para recuperar energías, porque venían de un trajín muy, muy grande desde enero prácticamente trabajando, y por ahí ese era importante. Pero también está lo otro, de que recuperarse, y justamente por suerte se obtuvieron dos partidos amistosos, de los cuales uno con Tacuarembó y el otro con un equipo que es de élite importante, que es el Inter de Porto Alegre. ¿Cuál es la evolución, lo que vos podés evaluar de estos dos partidos, de los cuales creo firmemente que le sirvió para medir el equipo, principalmente contra Inter, en el nivel que está?
9: Sí, fue importante porque, por un lado, sí, a veces está el cansancio, la acumulación, no solo lo físico, sino también lo mental, en el plantel. Bueno, hubo un descanso, después se trabajó bien, se trabajó duro, muy exigente, muchos doble turno, una puesta a punto importante para tratar de, como te decía, nivelar en lo físico y bueno, y seguir también intentando crecer en lo futbolístico también, en la idea de juego, y como te decía, fundamental el ir reemplazando las piezas que se nos fueron. Los amistosos nos vinieron muy bien dentro de la, dentro de esta preparación, nos agarraron en distintos momentos, por ahí el de Tacuarembó, con un poco más de carga física encima, dentro de un proceso por ahí donde no se apuntaba tanto no estábamos tan cerca, digamos, de la competencia y del objetivo que es el partido con Defensor, y después sí ya obviamente el partido con Inter, teniendo en cuenta aparte el rival, las características, dónde jugábamos y la cercanía ya también con el partido con Defensor, hacía que lo que viéramos adentro de la cancha en el amistoso con Inter es muy probable que fuera lo que después pudiéramos trasladar al, al partido con Defensor. Entonces ya lo tomamos de otra manera y la verdad que fue muy bueno, fue muy exigente, obviamente, por el equipo contra el que enfrentábamos en su estadio, bueno, un montón de características que hacían que fuera muy muy exigente, pero fue muy muy provechoso para nosotros, fue muy bueno por la experiencia y por el rendimiento y porque pudimos evaluar a algunos jugadores y bueno, porque pudimos también evaluar un poquito más, hacer un ensayo un poco más cercano a lo que va a ser lo del lunes.
0: Nacho, vamos por parte. Voy a dividir en dos en la pregunta. Primero, se te viene estos últimos tres partidos, tres finales en el campeonato intermedio. No tenés uno de los arqueros, que era en este momento no era titular. No vas a tener un zaguero del cual era titular. Pero principalmente de mitad de cancha hacia adelante, por ahí es donde flaqueaste más. O sea, pero creo firmemente que no sería tan difícil en el fondo, donde sabemos la experiencia de Fraquia, pero sí arriba, donde faltan dos jugadores que fueron importantes en este primer proceso, pero que por ahí se pudo, o mejor dicho, se está solucionando para estos tres partidos que realmente faltan de este intermedio. ¿Dificulta eso, Nacho?
9: Sí, siempre dificulta, porque por algo, obviamente por algo eran jugadores que estaban jugando, que estaban teniendo continuidad, que jugaban, te diría que casi todos los partidos, porque Fraquia desde que llegó jugó todos los partidos, Añasco venía jugando también como titular, Tiziano, bueno, obviamente era titular, entonces son jugadores que tenemos que suplantar dentro de la estructura titular del equipo. Pero bueno, hay otros jugadores que ya estaban desde el principio del proceso, que también han tenido su participación, sus minutos, que están entrenando bien, que están con ganas, que saben que van a tener una buena posibilidad. Y bueno, después está en ellos individualmente el poder aprovecharlas, el poder aportar para el equipo, el poder insertarse sobre todo en la forma de juego del equipo. Y también en el equipo, obviamente, trabajar para poder insertarlos y bueno, que tratar de que las bajas que hemos tenido suplantarlas de la mejor manera, con otros jugadores, con otras características muchas veces, pero bueno, eso también es parte de esto. El equipo en esos momentos tiene que evolucionar, tiene que asimilar las características nuevas de los jugadores y después, como te decía, esto se verá en la competencia, veremos en qué nivel estamos y si realmente pudimos solucionar o suplantar a esos jugadores o si nos cuesta más de lo que por ahí pensamos o creemos que o esperamos que nos pueda llegar a costar.
0: La segunda parte es, sabemos las dificultades de cualquier equipo, principalmente nosotros del interior, porque a mí no me gusta hacer comparaciones, pero todo el mundo está igual a nivel nacional, y aparecen jugadores en el fondo, aparecieron jugadores nuevos, gente joven, otros con experiencia, aparecen gente en la parte ofensiva, de los cuales también no los conocemos muy poco, e inclusive pueden ingresar algún otro más pueden estar incorporándose algún otro más. ¿Cuáles serían las líneas que vos te gustaría? Sabemos, y vuelvo a reiterar, difícil, hay que manejar con lo que se tiene y con lo que viene. ¿Cuál sería la parte de, o sea, dentro del equipo que te gustaría que tuviera algún jugador más para poder reforzar la segunda parte del año?
9: No, yo creo que lo fundamental en este caso es reforzar principalmente los lugares donde se fueron jugadores, donde perdimos jugadores. Yo creo, como decías vos, en la línea ofensiva nos puede faltar algún jugador porque hemos perdido algunos recursos. Obviamente sabido que se está detrás de un delantero, que el presidente está trabajando duro en eso, como siempre en los periodos de pases, intentando, sabiendo que con las dificultades que tenemos, con lo del fútbol uruguayo, nosotros particularmente por estar en el interior, porque a veces para algunos no es tan atractivo venir a jugar al interior o lejos de Montevideo, pero bueno, trabajando, buscando, intentando con los recursos que se tienen, como se hace siempre acá en el club, con ingenio, buscando la manera de tratar de traer esos jugadores que nos puedan sobre todo dar más herramientas, más posibilidades y, bueno, como te decía, sustituir un poco a los jugadores que se fueron. Sé que se está trabajando en eso, en algunos puestos donde necesitábamos también reforzar o cubrir han llegado jugadores, como el caso de Facundo Acosta, Axel Prado, llegó Alfonso De Luca, vino Cabral, vino Piri, son jugadores que van llegando, que se van incorporando, que algunos ya están más cercanos a poder jugar, que otros están haciendo su preparación, su adaptación, porque los jugadores todos llegan en momentos distintos y con recorridos distintos, y no todos están en el mismo lugar, a veces tienen que tener un proceso de adaptación y de nivelación con el resto, pero como te decía, en eso tranquilo, porque sé que están trabajando en el tema, que están buscando las opciones, las mejores posibilidades, y bueno, mientras tanto también tranquilo de que nosotros creemos que con los jugadores que tenemos, que quedaron, que están en el plantel, tenemos todas las posibilidades de competir en estos partidos que quedan, como te decía, confiando también en el trabajo, en que los jugadores que están hace tiempo deberían tener un mayor conocimiento y tener una posibilidad de un mejor funcionamiento dentro del equipo, y bueno, que los jugadores que lleguen tendrán que irse adaptando, tendrán que ir trabajando para llegar a ese punto también, y bueno, cuando llegue el momento también nos los vamos a necesitar y nos va a servir. Pero como te digo, hoy estoy más pensando, o estamos más pensando el cuerpo técnico en los jugadores que tenemos hoy a disposición, los que van a estar para el lunes, para afrontar este partido, que los que puedan llegar, que sabemos que van a llegar, pero bueno, viste que en esto no a veces no sabes en qué momento se puede demorar, pueden pasar algunos días y esto no te espera. Nosotros el lunes ya tenemos que pensar en ganar.
0: Dos preguntas de dos jugadores. Primero, el Nico Bertocchi, ¿cómo está?
9: Nico está, bueno, está bien, digamos, del golpe, deportivamente no, porque va a tener, obviamente tiene unos días de que no puede realizar actividad, que tiene que estar atendiendo más que nada lo que fue el golpe, porque el corte fue bastante grande, no es un, a veces hay cortecitos que son de uno o dos puntos que para el jugador es más fácil, y aparte por la zona también, es una zona ahí de la frente, casi arriba la ceja y la frente, digo, es una zona media complicada. Así que está, Nico va a tener unos días de reposo para ir mejorando en eso. No lo vamos a tener disponible para el partido del lunes, y esperamos sí que la semana que viene ya pueda normalizar y esté para el otro partido contra Central.
0: Capaz que por ahí el corte ese en Nico Bertocchi le cambia la cabeza. es una chanza nada más, porque lo queremos mucho. Sí. Es un muchacho sensacional.
9: La verdad que aparte fue un golpe duro. Sí, sí. la verdad, fue justo terminando el fue la última jugada del partido, aparte esas cosas, si pasaban 30 segundos más, capaz que no le pasaba, y fue una jugada rara, porque es un choque de cabeza con el golero en la mitad de la cancha, es una jugada que no se da muy seguido, pero bueno, está, lamentablemente pobre Nico le tocó, y ahora lo que tiene que, por suerte está bien, la verdad que la
10: eso es lo más importante.
9: Sí, la atención que nos brindaron allá, la gente de Inter fue espectacular, estuvieron a la orden, se encargaron de todo, y bueno, está, ahora un poco de paciencia tiene que tener, recuperarse, pero está, esto sabemos que
10: el fútbol,
9: la semana que viene lo vamos a tener.
10: Es dentro de lo que sucede a cualquier profesional dentro del deporte, es así.
9: Son cosas que pueden pasar, no se lamenta, pero bueno,
10: exactamente. Lo otro que te iba a preguntar, si mal no me equivoco, yo no recuerdo bien si fuiste tú o Juan, o no sé en qué periodo fue, lo de Luca, Alfonso de Luca. Es el mismo jugador de que se fue a Liverpool y volvió porque viste que estoy en la falta. No he podido ir estos días, se me ha complicado tremendamente. Y siempre me gusta estar y preguntar directamente, por eso te lo digo a vos, te lo hago a vos la pregunta. ¿Es el mismo jugador aquel que se fue al Liverpool y volvió a Cerro Largo?
9: Sí, Alfonso se fichó en la época que estaba yo. Fue en esa época que vino, que él había venido para juveniles. Nosotros lo vimos, nos pareció que era muy joven, que tenía muy buenas condiciones, que podía hacer un proceso, que podía tener un desarrollo y que posiblemente, como pasó, no en ese momento, pero que en el futuro iba a ser un jugador con un potencial para jugar en primera división. Y yo espero que no, que porque pasó el tiempo y pasaron experiencias y él vivió cosas, y espero que sea el mismo jugador, sí, en las condiciones y en el potencial que tenía, pero que haya tenido un desarrollo, que esté en otro lugar, como te digo, más experiencia, jugó más, pasó por otros equipos, creció, tiene que haber visto, experimentado, absorbido cosas que lo hagan crecer. Apuntamos un poco a eso, a que él haya crecido. Está en un momento donde también él quiere jugar, quiere mostrar, está en una buena edad, en un buen momento, no tuvo muchas opciones de jugar en primera división, en Liverpool, entonces es un desafío lindo, interesante para él. Te digo, espero ver un jugador, no lo hemos visto mucho tampoco, porque llegó hace dos días, viajó a Brasil, participó del amistoso, lo hizo bien, mantiene las características que nosotros le conocemos y bueno, veremos, pero creo que sí, que es un jugador que en la medida que él esté convencido y mentalizado y bien enfocado, que va a tener una muy linda oportunidad para aprovechar él y bueno, que puede ser también útil para el equipo si todo se da en esa línea.
10: No hay tregua. Defensor, 3 puntos en Melo y después le quedan 2 finales más. Ahí es donde yo digo, soñar no cuesta nada. ¿Puede ser un partido bisagra?
9: Y sí, a la altura en la que estamos, los partidos que quedan, los rivales y bueno, un poco cómo está la...
10: 3 puntos en Melo y después le quedan 2 finales más. Ahí es donde yo digo, soñar no cuesta nada. ¿Puede ser un partido bisagra?

0: Nunca es fácil, el equipo grande generalmente llega también en condiciones de definir, pero si nosotros hacemos un buen trabajo en estos dos partidos, tenemos la chance intacta de ser los que lleguemos a definir en esa última fecha, quizás con Peñarol. Tenemos la ventaja que jugamos este fin de semana, vamos a jugar con los resultados vistos, vamos a saber en qué posición, en qué situación estamos, y después veremos también según el resultado nuestro. Pero para nosotros el objetivo realmente es este partido con Defensor. No podemos mirar mucho más allá, no solo por el intermedio, también por la tabla anual, es un partido muy importante. Así que creo que el partido en sí mismo ya tiene un valor muy importante en lo que es el partido mismo, y bueno, después también lo que puede generar a futuro en los partidos que quedan. Pero estamos pensando en este partido porque sabemos que es definitorio, y no podemos tampoco hacer planes o pensar sobre su puesto. Primero tenemos que ganarlo y después veremos cómo quedamos y qué posibilidades se nos abren.
1: Nacho, la última, y no podemos perder la oportunidad porque estamos en pleno Mundial el 2026. ¿Candidato o cómo viste el Mundial en sí, futbolísticamente? Y yo, para mí fue un campeonato más tácticamente que futbolísticamente, porque fútbol se vio un poco. No sé si estás de acuerdo conmigo.
0: Sí, los mundiales tienen sus particularidades, son campeonatos que tienen sus cosas, por cómo se juegan, por la cantidad de días que hay entre los partidos. Bueno, este también un poco raro por la cantidad de selecciones que jugaron, algunas que en la previa la verdad pensábamos que no podían tener nivel, y después en los papeles vimos que varias de esas selecciones que por ahí en la previa se subestimaban, después hicieron muy buenos trabajos y nos sorprendieron a todos. Sí tiene un gran componente táctico el Mundial, obviamente, porque hay muchos equipos europeos y son muy disciplinados, y sobre todo ellos tienen una capacidad para asumir muchas veces cuando deportivamente son inferiores, y no han tenido problema muchos equipos en defender en el bloque bajo, defensa en zona, en bloque bajo. Hemos visto líneas de 5, líneas de 6, equipos totalmente replegados que buscaban eso, sacarle espacio a los equipos poderosos, a los que juegan bien con la pelota, contragolpear. Los asiáticos también son muy disciplinados, los africanos son un poco más físicos, pero hacen un trabajo también interesante. Entonces es como un choque también de culturas, y se ven a veces cosas distintas. Yo creo que desde lo futbolístico hay algunas selecciones que han mostrado un gran nivel, y después yo creo que el Mundial más o menos me mostró lo que esperaba en materia de fútbol. Es un campeonato muy complicado, cuesta mucho jugar, hay algunas selecciones que lo están haciendo muy bien, hay otras que les ha costado más, nosotros estamos en esas, pero bueno, me parece que siempre es atractivo, siempre es lindo. La verdad que desde lo táctico, más allá del espectáculo deportivo, desde lo táctico, desde las cosas que se ven, desde los funcionamientos, deja mucho para ver, para analizar. Algunas de las cosas que se ven son aplicables por ahí en nuestro medio, otras no, pero bueno, siempre el Mundial es como un gran experimento donde todos los ojos se están mirando, donde se ven cosas nuevas, donde todo se analiza, donde todo se estudia. Tiene ese componente también que lo hace interesante.
1: ¿Candidato?
0: Y yo creo que Francia, por lo que ha mostrado, por la calidad de jugadores que tiene, porque tienen experiencia, porque ya han ganado cosas. Lo veo que viene por el lado de Francia, y después por el otro lado puede venir Argentina, pero no creo que salga de ahí.
1: Nacho, un agradecido por estar siempre cuando te requerimos, te molestamos, y sabemos bien de que a vos te gusta estar con la familia, y más hasta ahora de la mañana. Hoy no te tocó cuidar el bebé. Hoy
0: sí, están de vacaciones.

0: Nacho, un abrazo grande, gracias por estar. Un abrazo, que pase bien.
1: Gracias, gracias, Peta, a las órdenes siempre, y te mando un abrazo también.
0: Bien, clarito, ¿verdad? Claro, Nacho Ordóñez. El otro día estuvimos conversando también allí en la sede directamente con Juan Jacinto Rodríguez, otro del cuerpo técnico. El profe Caballero lo hemos dejado un poco aislado de todo esto porque trabajó arduamente en doble horario en este parate del fútbol intermedio. Pero soñar no cuesta nada. Vamos rápidamente a lo que son los precios de las entradas. 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Vamos a la segunda tanda, Juan. Inmediatamente venimos con la recta final de Deportes. Un antes y un después.
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0: Recta final de Deportes, un antes y un después. 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Pero vuelvo a reiterar, ayer estuve a punto de llamar a Juan Barbosa, pero era muy tarde ya, muy sobre la tardecita, porque quiero probar los churros. Pero si usted quiere los churros para este fin de semana, diga el número, don Juan.
9: 098-412-203.
0: Digo porque la especialidad son los churros, pero también hay...
9: Hay chocolate, empanadas.
0: Ah,
9: este fin de semana va a haber alguna otra cosita ahí. Ahí hay que estar atento a los estados WhatsApp ahí. Porque
0: opa, ahí está. Bueno, vamos a
9: ver. Bueno, vamos a recordar también que este domingo es el Día del Padre, ¿no, Petá?
0: Ah, es verdad, ¿verdad? Hay postres,
9: Seguramente algo más va a haber, por eso hay que estar pendiente en los estados ahí.
0: Exactamente, a ver cuáles son los pedidos que hay para elaborar. Exacto.
9: Siempre hacemos alguna cosita más también y bueno, ahí se publica y el que quiera, bueno, obviamente estamos en contacto por ahí.
0: Bien, correcto. Entramos en el Mundial 2026, ¿verdad? Se jugó ayer el primer partido de cuartos de finales, donde ya es semifinalista Francia. 2-0, ganó bien, con total absoluta supremacía. El equipo de Francia, donde Juan decía, ojo con Marruecos, o con Marruecos, que Marruecos debe estar trabajando hasta ahora. Francia y Marruecos, 2-0 ganó con gol de Mbappé y de Dembélé. ¿Qué gol hace Mbappé? Barbaridad, los dos, porque la verdad que el otro fue a todo, cómo juegan a otro ritmo y a velocidad, y más allá de que esta vez le tocó a Mbappé que le atajaron un penal. Amagó y amagó. Vos sabés que a mí me enferma cuando amagan, ¿no? Pero a reventar el arco, yo prefiero que le erren, le tiran allá donde en la época nuestra que había el bosque detrás de la entrada principal del Estadio Arquitecto Villa, que la fueran a buscar allá en el bosque, pero que la tiren a matar. Yo creo que si el golero le da los reflejos para atajarla. Pero Mbappé la tiró a colocar y se lo atajaron. Para no ser de menos, ¿verdad? Messi ya había errado dos. Bueno, yo voy a decir, ya con este crack que también estábamos de la mano, yo también voy a amarrar. Hoy juegan España-Bélgica en el Estadio de Los Ángeles a las 16 horas. Mañana sábado, dos partidos. Qué lindos partidos. Ojo, España y Bélgica no deja de ser bueno. Pero me parece España-Bélgica, Juan.
9: Bélgica.
0: ¿Sí?
9: Sí.
0: Bueno, lo respeto. ¿Noruega-Inglaterra?
9: Noruega.
0: Opa. ¿Argentina-Suiza?
9: Argentina.
0: Bien. Sábado, 16, Noruega-Inglaterra en Miami, y a las 22 horas Argentina-Suiza en Kansas City. Estos son los partidos del Mundial. Francia espera rival, ya clasificados para semifinal. Hoy comienza, estamos en hora todavía, Juan. 11:52 minutos, nos quedan 3 minutos. Hoy comienza, o se reanuda, mejor dicho, la quinta fecha del campeonato intermedio, donde estarán jugando a las 19 horas en el domingo Burgueño Miguel, Deportivo Maldonado y Albion, con el arbitraje de Javier Férez. En el VAR estarán Jonathan Fuentes, Juventud City Torque, Danubio Nacional, Wander Progreso el sábado. El domingo, Liverpool y Cerro, al igual que Boston River Central Español y Racing Peñarol. Nosotros, el próximo lunes, Cerro Largo, Defensor, y por qué no, soñar no cuesta nada. Nos vamos, Juan. 11:53 minutos, 2 minutos antes nos vamos. Nos quedó mucha, pero mucha información. Tenemos hay handball este fin de semana, hay fútbol femenino también. Debuta la Sarachana allí en Lares Olimareños. También hay handball, mucha actividad de deporte este fin de semana. Estará en la preselección de Cerro Largo a nivel absoluta, dirigida por Gual Báez. Tenemos la nómina de jugadores, de jugadoras, la daremos el próximo lunes o martes. Vamos a ver cómo el tiempo que nos depare para estar. No nos hemos dedicado nada, absolutamente nada, lo que son las selecciones sub-14 y su 16, dirigida por Díez y por el Tino Lima. No hemos hablado nada de eso, es por falta de tiempo, no es porque no quieramos, porque se ven bien. De cuando hay una camiseta azul y blanca, siempre estamos dignos a lo que es darle para adelante, porque es lo que realmente nos gusta. Y hoy nos evocamos a este querido Cerro Largo, que por qué no el próximo lunes ante Defensor, pero lo vamos a seguir. Vamos a ver si podemos tener la palabra de nuestro relator el próximo lunes. Difícil, difícil, porque hay mucho laburo, pero ojalá podamos tenerlo. Nos reencontramos el próximo lunes, Juan, aquí en al mediodía y después en la tarde-noche de lo que va a ser ese partido. 300 pesos en la entrada, 2 por 500 en la sede de la institución. Los socios pueden canjear desde esta mañana, ya están 8:30, 18:30, el próximo lunes hasta las 17:30. Pueden canjear canje de los socios, teniendo pago el mes de junio, pueden hacerlo allí en la sede. Nos vamos, hasta el próximo lunes, si Dios quiere. Buen fin de semana, que ojalá nos podamos llenar de fútbol para ver lo que es el Mundial y el inicio esta noche de lo que es el campeonato del campeonato intermedio, que comienza hoy a las 19 horas allí en el domingo burgueño Miguel. Nos vamos, hasta lunes.

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0: para todos. Bienvenidos comenzando este viernes.
1: 10, no.
0: 11 o 10. 10.
1: Ya le digo. 10.
0: 10 de julio de este 2026. Bueno, ya empezamos medio atolondadito.
1: Hoy es viernes
0: y la mente ya estoy con pocas neuronas porque al principio tuve un examen de 20 preguntas.
1: ¿Cómo le fue? Del
0: trabajo. Pienso que bien. Sí, era verdadero o falso, pero te meten esas trampitas ahí. Espero que bien. Bueno, el lunes le cuento la nota.
1: ¿Con salvar 19 ya está?
0: ¿Eh?
1: ¿Con salvar 19 ya está?
0: Claro, no, creo que solo una le erré igual.
1: ¿Ah, sí?
0: Sí, sí.
1: Ah, pero anda volando. Llegará conmigo a cierto 5.
0: Ahora le paso el cuestionario a ver si usted se anima.
1: Va. No le aseguro nada, ¿eh?
0: Bueno. ¿Anda tan mal así de memoria?
1: No, yo no le aseguro nada.
0: Bueno. Muy bien, entonces está. Bueno, con lo que me queda de neuronas,
1: bueno,
0: vamos.
1: La gastó todo.
0: Pensé mucho. Vamos a hacer este viernes de Mundo Latino junto a todos a ustedes. Hasta las 14 horas está hecha la invitación para estar juntos. 464-264-22. Vamos a ver si me acuerdo del número. 092-7250-79. No, ando bien. Nombre, número de cédula, y les recuerdo que tenemos 4 premios para sortear, para homenajear a papá en su día.
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0: 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Que lo pueden retirar el premio mañana hasta las 15 horas o si no, el lunes, ya que el domingo está cerrado.
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0: 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Ya vamos a complacer, compañero, un saludo para Julieta, Renata, Bruno y Mateo de parte del Lobo Héctor, que nos pedía de Majo y Vanessa Britos. Ya lo vamos a complacer y participa también en el sorteo. Dice, yo soy padre también, quiero participar del sorteo. Bueno, estás participando en el sorteo, mucha suerte para todos. Minutitos antes de las 14 horas hacemos el sorteo, los premios los van a poder pasar a retirar por aquí, por los estudios, hoy hasta las 17 horas, y si no, el lunes en el horario de Mundo Latino. La idea sería que pasen hoy, así ya para el domingo tienen el obsequio para papá. Así que hasta las 14 horas los invito a estar juntos. Buenas tardes, compañero Denver.
3: Buenas tardes.
0: ¿Cómo está? ¿Todo bien?
3: ¿Qué pasó?
0: ¿Bien usted?
3: Bien.
0: Me había olvidado de darle las buenas tardes, pero ya no tuvo igual una introducción ahí.
3: ¿Cómo no?
0: En el tema del examen.
3: Sí. Esto
0: a estar juntos. Buenas tardes, compañero Denver.
3: Buenas tardes.
0: ¿Cómo está? ¿Todo bien?
3: ¿Qué pasó?
0: ¿Bien usted?
3: Bien.
0: Me había olvidado de darle las buenas tardes, pero ya.

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0: Vamos con algunos mensajes que están llegando, compañero, y así seguimos complaciendo. Tenemos más solicitados para complacer. Buenas tardes, ¿cómo están? Nosotros almorzando y escuchando como siempre, pasen una cumbia lección. Me quiero anotar para los sorteos. José está anotado, Barrio López. Le decimos un muy feliz cumple al amigo Marcial Núñez, que hoy está de cumple. Lo saludan José y Dilamar. Bueno, feliz cumpleaños entonces para él. Tengo más mensajes por acá. Buen mediodía. Buena la radio, los estoy escuchando. Soy Wilmer del barrio Alto de Moliterno, presente. Se anota también para el sorteo, está participando. Hola, buenas tardes. ¿Cómo están? ¿Todo bien? Muy bueno el programa, como siempre. Muy buena selección musical. Quiero participar de los sorteos. Jenny Rodríguez está participando también. Muchas gracias. Un saludo para Pino Molina y Gladys Villar de Cañadas y Mancas. Éxitos, bendiciones. Gracias igualmente, Alberto, para usted. Cristina, por acá, también presente. Barrio Sousa quiere mandar un saludo y un feliz día para todos los papás y para todas las madres que también cumplen ese rol. Muchísimas gracias. Buen día, anótame para los sorteos. Por Cíncula, bueno, está participando también. Complacemos, compañero, otro solicitado, Denis Elías.

saluditos por acá. Mi primo Alex desde Rocha dice en sintonía a full. Bueno, un saludo grande para vos. Una cosa de locos me pone por acá. Bueno, un saludo para él, un saludo para los tíos por ahí también. Caudillo también dice que tomando matecitos al sol, escuchando Mundo Latino como siempre. Bueno, un saludo grande para todos ellos. Escuchamos un temita más por acá, compañero, y marcamos la primer tanda de la emisora y volvemos enseguidita con más Mundo.

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Vamos con otro temita por acá, compañero.

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0: 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Muchísima gente participando en los sorteos. Muchas gracias a todos los que están anotándose. Dice, buenas tardes, quiero participar en el sorteo. Gracias, Selvi. Bueno, estás participando. Buenas tardes, quiero anotar a mi marido para el sorteo. Fabio, muchas gracias. Gracias a vos, suerte. Buenas tardes, para anotarme para el sorteo. Jamie, estás participando también. Buenas tardes, me anoto para el sorteo. Juan, está participando también, mucha suerte. Y a través del Messenger y el Facebook de Mundo Latino también, muchísima gente participando. Minutitos antes de las 14 horas, hacemos el sorteo como cada viernes.
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0: Escuchamos un temita más y ya damos la orden al celular y a la computadora acá para que haga los sorteos. Vamos a ver cuáles son las cuatro personas favorecidas. Así que escuchamos un temita más por acá y le damos tiempo a la gente que se vuelva a comunicar con nosotros. Los premios pueden pasar por acá hasta las 17 horas a retirarlos, que los vamos a dejar acá. El único que van a pasar por la dirección a retirar es el de la cocina de la abuela, que tienen tiempo hasta mañana, hasta las 15 horas para retirarlo, o si no, si lo prefieren, el lunes.

0: durante la semana ya tenemos los 4 ganadores por acá. Bueno, Roberto 971-6 ganó un reloj. Del premio de almacén Flavia se lo lleva Pablo 654-6. El otro reloj inteligente se lo ganó Héctor 061-7. Y la vianda de la cocina de la abuela se lo ganó Michael 951-3. Estos fueron los 4 favorecidos. Muchísimas gracias a toda la gente que participó. El viernes que viene vamos a seguir con sorteos. Una pena que está dentro de tantos que se anotaron, eran solamente 4 los premios, pero siempre es un lindo detalle para cada ocasión, ¿verdad?
1: Lo que cuenta es la intención.
0: Exactamente. Así que los ganadores, ahora voy a subir dentro de un ratito al Facebook de Mundo Latino, así ya están sabiendo los que ganaron. Y bueno, si están en sintonía de Mundo Latino, se comunican con nosotros. Pueden pasar por aquí hasta las 17 horas a retirar el premio hoy o si no, el lunes en el horario de Mundo Latino. Vamos a escuchar otro temita más. Compañero, fue culpa de los dos, de Rodrigo Tapari, solicitado.

0: 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Agradecerles a todos los que se comunicaron, a todos los que participaron en los sorteos. Los premios están aquí en los estudios de la 99. Pueden pasar a retirarlos hoy hasta las 17 horas. Ya se comunicaron con nosotros los ganadores. Muchísimas gracias. Bueno, y desearles a todos los padres que tengan un lindo día, que disfruten. Y a los que no los tienen, el respeto nuestro, por supuesto, como siempre. Gracias, compañero Denver, que tenga un lindo día, que disfrute, que coma bastante.
1: Sí, vamos a tratar.
0: Vaya por allí por Carnicería Molina, sí. Parece allí afuera, que de repente están tirando algo
1: pongo
0: para
1: cara,
0: arriba.
1: Pongo cara de lástima y
0: sí, ya está. Sí, o lleva. Lleva el gorrito que a veces usted anda.
1: Ah, vio.
0: Sí, y lo pone allí en la entrada.
1: Claro.
0: Se pone con una guitarra.
1: No lo había tenido en cuenta. ¿No?
0: A cantar y. Sí. O una botellita cortada. Sí, bueno, algo, alguna monedita le va a caer.
1: Un jarrito de durazno, una latita de durazno.
0: Claro. Bueno, ya era más delicado, una botellita. Usted quiere algo grande.
1: No, pero para que tiene que dar lástima, si no tiene gracia.
0: Bueno, que tengan todos un lindo domingo, entonces que disfruten. Y bueno, buen fin de semana para todos. El reencuentro el lunes, si Dios quiere, que pasen todos muy bien. Gracias por el cariño. Chau, chau.

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¿Qué tal? Buenas tardes. Bienvenidos a este viernes 10 de julio en cdm.com. -18 grados 4 décimas la temperatura actual en nuestra ciudad. El cielo está algo nuboso. El resto de la jornada se presentará con cielo nuboso y cubierto. Viento del sureste y este, con rachas hasta de 40 kilómetros por hora. 5 grados será la mínima esta madrugada.

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En la de todos ustedes, que a través del 99.1 del dial o de nuestra web radiofm991.com. Nos acompañarán hasta las 15. Nos comunicamos a través del 092-725-079. Finalizando la semana en este invierno 2026.

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0: A la tarde de comunicación aquí en la 99.
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0: Por suerte el frío nos da un respiro. Aunque bueno, vamos a continuar con bajas temperaturas y bajas sensaciones térmicas los próximos días. No es la jornada de sol que, bueno, deseamos todos, pero al menos algo de solcito tenemos.
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0: Al menos nos anima un poquito.

14 horas 24 minutos. 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

0: Si quieres comunicarte, puedes hacerlo a través del 092-725-079.
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Le mando un abrazo enorme a Cristo. 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

Hoy tenemos para destacar lectura infantil. De Magdalena de Marco y Caru Grossi. Para primeros lectores, edita La Brujita de Papel. El libro se llama Acá Estoy. Cuando perdemos a alguien querido, muchas veces nuestro mundo se oscurece, se detiene, se desmorona y nos inundan las preguntas. ¿Dónde estás? ¿Por qué te fuiste? Acá estoy. Nos habla del dolor de las pérdidas, pero también nos cuenta que las personas que se

Iván nos siguen acompañando. ¿Por qué recomendamos este libro? Primero, presenta distintas etapas en un duelo. Segundo, da permiso para sentir y responder al duelo. Tercero, celebra la importancia de recordar. Cuarto, ofrece esperanza e ilumina. 32 páginas para primeros lectores de Magdalena De Marco y Caru Grossi. Acá estoy. 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

0: parte del nuevo trabajo de la Triple Nelson.
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0: Fluo.
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0: 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Lejos.
1: 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Pasaron caballos. Recuerdo el detalle.
0: Te mando un abrazo a José.
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0: No sé si estará escuchando en su trabajo, pero sé que le gusta mucho la Triple.
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0: Completamos el informe de Inumet para los próximos días, el pronóstico.
1: Bajé por la
0: mañana sábado. Nuboso y cubierto, nieblas y neblinas, viento del sureste y este. 18 la máxima y 4 la mínima. El domingo, nuboso y cubierto, probables precipitaciones, 14 grados la máxima y 5 la mínima.

0: Le mando un abrazo grande a Sandra, que se recupera de sus nanas estacionales. Este clima, lamentablemente, para quienes tienen problemas respiratorios, es bastante complicado, y sobre todo aquí en Melo. Y eso me lo dijo un médico hace muchos años, un pediatra, cuando, bueno, mi hija era pequeña, asmática desde los 2 meses y medio de edad, así que imagínense. Me dijo, te viniste para el peor lugar, porque acá, entre las contaminaciones varias de los molinos de arroz, de Candiota,
1: caballos salvajes,
0: de las aguas, el vapor de las aguas, más algún otro punto que no recuerdo, pero me dijo una lista bárbara, ¿no? En un segundo. La humedad, el microclima que se establece aquí en Melo, ¿no? Es todo un tema. Las nieblas. Así que bueno, pronta recuperación para vos, Sandra. Arriba, tenés el fin de semana para recuperarte bien.
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0: Últimos 5 minutos que tenemos para disfrutar. Con Fito y Fitipaldis y los acordes de No Woman No Cry.

contraluz. Nos vamos. Que tengan buen fin de semana. Nos reencontramos como siempre minutos después de Mundo Latino. El próximo lunes. Cuídense. Hasta el lunes.

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6: Dos noticias, dos que tienen que ver con aeropuertos.
7: Aeropuerto de Carrascón.
6: Y con todos los aeropuertos del mundo. O mejor dicho, una con todos los aeropuertos de Estados Unidos. Y otra con Alemania y Francia. Alemania y atención. Francia, esta noticia es de hoy.
8: Atención.
6: Alemania y Francia, presten atención.
8: Atención.
6: Alemania y Francia no permiten el ingreso de personas con pasaportes uruguayos emitidos después del 23 de abril de 2025.
9: ¿Cómo?
8: Atención.
6: Si a vos te emitieron el pasaporte uruguayo después del 23 de abril de 2025, no vas a poder entrar ni en Alemania ni en Francia. ¿Por qué razón?
10: ¿Por qué?
6: Porque no indican el lugar de nacimiento.
10: ¡Ah!

0: tendrá derecho a tener un pasaporte.
1: Sí, pero que, ¿quién hizo esta cagada? O sea, ¿quién hizo?
2: Yo no puedo creer esto. Para darte un beso.
1: El embajador de Alemania en Uruguay tuiteó esto. O sea, lo tuiteó.
3: ¿De quién fue la cagada?
1: ¿De quién fue la cagada? Esto es una locura. Atención. Los poseedores de pasaportes uruguayos, escribió el embajador de Alemania en Uruguay. Atención, poseedores de pasaportes. Atención. De Uruguay.
0: ¿Tendrá derecho a tener un pasaporte?
1: Los pasaportes uruguayos, sí, emitidos, sí, después del 23 de abril de este año no indican el lugar de nacimiento. Ahora no se puede entrar a Alemania con estos pasaportes, ni siquiera para instancias cortas. Actualmente no se aceptan solicitudes de visa con dicho pasaporte.
0: ¿Pero nació en Uruguay, sí o no?
1: Pero no dice, no dice, no dice.
0: ¿Pero nació en Uruguay, sí o no?
1: Pero no dice el pasaporte, señor.
0: ¿Pero nació en Uruguay, sí o no?
1: Sí, pero no...
0: ¿Tendrá derecho a tener un pasaporte?
1: Sí, pero que diga...
0: ¿Pero nació en Uruguay, sí o no?
1: Pero no dice, tiene el
0: pasaporte... ¿Tendrá derecho a tener un pasaporte?
1: Tiene el pasaporte.
0: ¿Pero nació en Uruguay, sí o no?
1: Nació...
0: ¿Pero nació en Uruguay, sí
1: pero
0: o no?
1: Pero no dice,
0: ¿sí
1: o no? No dice.
4: Por sí o por no.
0: ¿Pero nació en Uruguay, sí o no?
5: ¿Sí o no?
1: ¿Quién se habrá dado cuenta de esto? O sea, atención. ¿Vos te imaginás un uruguayo tratando de entrar a Alemania? Y el tipo le dice...
5: No.
1: ¿Dónde dice que nació, señor? Perdón, señor, no hablo alemán.
0: ¿Pero nació en Uruguay, sí o no?
1: Sí, ¿dónde dice? Para, ¿esto es una cagada más de esta gente? Bueno, Alemania y Francia... No permiten el ingreso de personas con pasaportes uruguayos emitidos después del 23 de abril. Esta es la noticia que tiene que ver con los uruguayos. Cuando vamos a Alemania, sí, o cuando vamos, sí, para Francia. Cuando se aviven todos, vamos a pasar a ser Cuba. No nos van a dejar salir a ningún lado.
0: ¿Pero nació en Uruguay, sí o no?
1: Sí, señor, pero no lo dice. No lo dice, no lo dice. La otra noticia. La otra noticia que también tiene que ver con aeropuertos. Es más divertida, es más simpática. Y son esas noticias que uno... respira aliviado. Estados Unidos elimina la medida de seguridad que cumple ya casi dos décadas.
4: Atención.
1: Y es la obligación de quitarse los zapatos en los aeropuertos.
6: ¿Cómo?
1: Estados Unidos elimina la medida de la obligación de quitarse los zapatos en los aeropuertos.
7: Zapatos rotos, con esa facha, ¿a dónde vas?
1: Algo más embolante que te digan los zapatos, señor.
5: Sí.
1: Los zapatos.

0: nació en Uruguay, sí o no?
1: Pará, todavía el tipo está... Pará, todavía está en la fila.
0: ¿Tendrá derecho a tener un pasaporte?
1: Pero está en la fila, todavía no pasa.
2: ¿Cuál es el prefijo de Uruguay?
1: Vamos, señor.
2: ¿Qué me... ¿Alguien sabe cuál es el prefijo del Uruguay?
1: Más 598, señor.
0: ¿Pero nació en Uruguay, sí o no?
1: Sí, pero no dice el pasaporte.
3: ¿Zapato?
1: Pará, mirá la hora que es. ¿Vamos a hablar de esto?
2: Atención.
4: Sí.
3: Sí.
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0: Hola.
1: Hola, Petinati.
0: Hola, ¿quién sos?
1: El Cuchi.
0: ¿Cómo estás, Cuchi? Bienvenido.
1: Bueno, muchas gracias.
0: Situaciones que te hicieron transpirar la gota gorda en aeropuerto, por favor.
1: Sí, tengo una. Yo soy músico, ¿no? Hace 34 años que ando en la noche. Gira de la auténtica año 2001, más o menos.
0: Para, ¿sos músico y qué
1: tocas? ¿Te vamos a Miami?
0: Pará, ¿qué tocas? ¿Qué tocas?
1: La trompeta, la trompetita.
0: ¿Tocás la trompeta? ¿La tenés ahí, la trompeta?
1: Sí, mira, justo vengo, estoy acá en la puerta del estudio, vengo a grabar.
0: Pará, pero ¿estás cerca de la radio o no? ¿Dónde estás?
1: No, estoy acá en Río Branco,
0: ¿dónde
1: en
0: Tondo? Ah, bien, pará un momento, pará. Sacá la trompeta, podés que... Sacá la trompeta.
1: Pues la tengo acá en el auto, en la valija, tú que bajar.
0: Pará, ¿te puedo llamar después en 20 minutos y me tocás la trompeta en vivo?
1: Sí, mira, ya voy a estar en sombra, voy a estar en el estudio, está grabando. Si me querés una videollamada, igual.
0: ¡Qué fenómeno! Me encantó.
2: ¡Ay,
0: esto!
2: ¡Ay, la puta!
0: Pará, entonces tenías una gira con la auténtica.
1: Sí, y llegamos a Miami.
0: Y pará, ¿y vos, trompetista?
1: Sí, íbamos toda la delegación, ¿no? Íbamos como
0: ¿cuántos eran? ¿Cuántos eran aproximadamente?
1: Y éramos como 15, más o menos.
0: 15, ¿y estamos hablando de qué año?
1: Y 2001, más o menos.
0: ¿2001? Mirá.
1: Sí, imagínate que ya había pasado lo de las torres. ¿Cómo estaba todo eso, no?
0: Sí, Torres Gemelas, sí.
1: Bueno, llegamos, estaba el manager, íbamos como a intercambio cultural.
0: Sí,
1: pero resulta que había un uruguayo que nos había dado tres tamboriles para que le lleváramos, ¿no?
0: Ajá, bien.
1: Aquí que los tamboriles iban embagallados.
0: ¿Qué quiere decir embagallados?
1: Sí, que iban con muchas cajas de cigarro adentro.
3: Alguien que me alcance el bisturí.
0: No, no.
3: Alguien que me alcance el bisturí.
0: No hacen nada bien. No hacen nada bien. Pará, yo no puedo creer esto. ¿Ustedes sabían que el tamboril tenía cigarro?
1: No, porque el loco, que aparte iba... Si bien iba con la delegación, no era parte de la delegación. Sí. Pero como era un loco muy allegado al grupo, viajó con nosotros.
0: Sí.
1: Y él llevaba merchandise para vender. Pero lo que nosotros vimos cuando agarramos los tamboriles para pasarlo por la aduana, por ahí por la migra, que estaba medio pesado, ¿no?
0: Ajá.
1: Bueno, aquí, que se ve que la migra se dio cuenta, y bueno, los tres que íbamos con los tamboriles, vengan para acá, señores, pasen por acá.
0: Sí.
1: Y nos pasaron para ahí, ¿viste dónde están los boxes? Que por lo general... te entran para un boxe, te entran a hacer averiguaciones.
0: Sí.
1: Y bueno, viene uno, ¿a qué venía? ¿Dónde te vas a quedar? Y,
0: sí.
1: ¿Cuántos son? ¿Qué es lo que hace uno? Todo. Y ahí te entra a poner nervioso, ¿viste?
0: Claro, porque vos tenías idea por qué los habían corrido de la fila.
1: No, señor, no tenía idea por
0: eso. Eso es lo peor.
1: Porque llegamos ahí a que nos sellaran el pasaporte. Acompáñenme por acá.
0: Migración, claro. Sí.
1: Y éramos tres: a mí, al trombonista y al pianista.
0: Cuando vos viajás con la trompeta. ¿Viajás con la trompeta arriba en el avión o la...?
1: Sí. Por lo general, como es un instrumento chico y es de valija, yo lo llevo arriba. Siempre.
0: Bien, perfecto. ¿El trombón no?
1: Sí, también. ¿El trombonista también?
0: Pues el trombón es...
1: ese mismo,
0: sí.
1: El trombón asesino.
0: Sí, entonces...
1: Bueno...
0: El piano no.
1: No, el piano iba despachado con todos los otros instrumentos.
0: Ok, ¿y...?
1: Bueno, resulta que está, el que me toca a mí, me está haciendo todas las averiguaciones, pero resulta que dice, espera acá, agarra...
0: ¿Para, en inglés o en español?
1: No, era puertorriqueño, pero viste que los puertorriqueños a los latinos se la hacen más complicada, ¿no?
0: Ah, mirá, bueno, entonces, pará, te sacó de la fila y te dijo... Señor, cuénteme, ¿a qué viene a los Estados Unidos?
1: No, a todo esto, nosotros tres nos habían llevado para unos boxes que están aparte.
0: Sí, claro.
1: Y te meten solo para ahí. Bueno, él se fue y vino otro de la migración a hacerme otras averiguaciones. Pero eran los mismos tres que nos estaban atendiendo a nosotros.
0: Okay.
1: Simplemente se intercambiaban de boxes, lo hacían preguntas para ver si alguno se pisaba, ¿viste?
0: Muy
1: si
0: bien, muy bien. ¿Cómo me gustaría trabajar en migraciones de Estados Unidos? Sí.
1: Bueno,
0: sí.
1: Al final de cuentas coinciden, dice, pero y usted, usted no sabía que los tambores esos venían muy pesados. No, nos dimos cuenta. Claro. Bueno, la cuestión es que dice, ¿y a qué viene? Bueno, venimos a tocar, le explicamos sí. qué tipo de música hacíamos, bueno.
0: Sí, bueno.
1: Dice, bueno de bueno. ahí nos sacaron y nos pusieron bueno, sí. en la sala general esa donde vos estás esperando a ver qué resuelvan, qué van a hacer contigo, ¿no?
0: Sí, ¿no había más gente y solo ustedes tres?
1: Sí, había más gente, había cantidad de gente joven llorando, y ahí es donde más te empezaba a hacer la cabeza.
0: Ah. Estaban todos llorando, toda la gente sin...
1: Pará, era... me debe estar escuchando mi amigo El Gillo, que es el trombonista, sí. que estábamos, sí. aparte nos mirábamos y no entendíamos sí. nada, porque claro. Y el manager, nos imaginábamos el manager afuera, éramos tres elementos de la banda que se quedaba prácticamente sin banda.
0: Menos mal que además fueron como intercambio cultural, ¿no?
1: Sí, claro. Entre comillas, ¿no?
0: Sí. Entre comillas.
1: Sí.
0: Qué hijos de puta. Me vuelvo loco.
1: Escucha. Sí. ¿Pero qué pasa? Pero, bueno, al final resolvieron que nos acompañaron. Y la otra de la parte de la delegación, ¿dónde está? No, la parte de la delegación, la otra quedó toda allá. Estaban todos, pasaron, supongamos. Sí. Creo que deben haber pasado.
0: Ya están en el hotel, ya están en el hotel nosotros. Sí.
1: Claro. Bueno, la cuestión es que viene otro de migraciones, nos lleva hasta allá. Otro, y el sí. muchacho este que era el que había llevado todo eso,
0: sí.
1: fue bastante hábil, ¿no? Viste, el uruguayo es. En el momento que a nosotros, que él ve que a nosotros nos llevan para no sé, que nos sacan de la delegación, el tipo va y paga, viste que hay que pagar un TAS cuando vos llevas más de lo permitido, sí. de por ejemplo, de caja de cigarro, creo, no sé si eran 50 cartones, una cosa así, y si llevas 54 hay que pagar un TAS.
0: Okay.
1: Cuando el tipo sí. ve que a nosotros nos sacan y se dio cuenta el porqué, él fue a otra ventanilla y pagó el TAS. Entonces cuando el de la migra nos lleva para otra vez, nos devuelve a la delegación, el tipo ya estaba con el ticket que había pagado. El... ¿Qué? Entonces dice, sí. no, dice, fue mal entendido, dice, porque cuando ustedes lo apartaron, yo estaba en la ventanilla pagando el TAS.
0: ¿Cuánto tiempo estuvieron apartados?
1: Tuvimos, sí, fácil. Yo qué sé, te han sido como una hora y media, que para nosotros fueron 24, te digo la verdad. Pasamos mal.
0: Ya te veías vestido de anaranjado caminando de un lado al otro.
1: Pará, y lo bueno de todo esto es que al de la migra yo le caí en gracia, porque yo soy fanático de Sandoval. Entonces sí. entonces no, nos pusimos a hablar mucho de música, porque el loco este le gusta lo que hace Sandoval.
0: Yo estaba con
1: una chaqueta bien retro, ¿viste? Sí. Una chaqueta de cuero de las Rianti.
0: Sí.
1: Y el tipo me la quería comprar, porque dice que eso ya no se encontraba, me la quería, y entramos re en gracia con el tipo que terminó haciendo a ver al show.
2: ¡Ay, la pucha!
0: Para, el de la migra que te apartó terminó viendo el show.
1: Después me la fue el show después de noche.
0: Para. Y después de ver el show, ¿no los detuvo a todos?
1: No, mira que en esa época la orquesta sonaba muy bien, está loco.
0: Tenía que haber detenido a todos. ¡Hola!
4: ¡Hola!
0: ¡Hola! ¿Quién sos?
4: Soledad.
0: ¿Cómo estás, Soledad? Bienvenida.
4: Bien, gracias.
0: Sole, historias que te han hecho transpirar la gota gorda en aeropuertos.
4: Bueno, hace 21 años más o menos, en Barcelona, iba a tomar el avión. Cuando paso por el escáner, suena.
0: No, ¿cómo va a sonar? Sí. Viejo, ¿qué pusiste en la valija, viejo?
5: Atención.
4: No, yo, mi cuerpo sonó, sí. cuando yo pasé.
0: Ah, cuando pasaste vos sonó el escáner.
4: Sí, es.
0: Bien.
4: Bueno. Me hacen sacar las botas pensando que era el cierre de las botas.
0: Sí, a veces pasa, sí, qué embole, esto, sí. que te saquen los sí.
4: Bueno, sí. saqué las botas, paso de vuelta por el escáner y sonaba.
0: ¿Otra vez, señora?
4: Otra vez.
0: ¿Qué se tragó, señora? Diga la verdad.
4: No. sí. Bueno, ahí me pasan el escáner que tienen a la mano, ¿no?
0: Sí.
4: Que te pasan por todo el cuerpito a ver sí. dónde es que te suena.
0: El palo.
4: Y
0: sí.
4: Exactamente. Y bueno, sonaba por la parte de arriba, del pecho.
6: ¿Cómo?
4: Y en ese...
0: Pará. ¿Te sonaba en los pechos?
4: Sí.
0: Para, ¿te ponía el aparato en los pechos?
4: O sea, sí, te sonaba.
0: ¿Te suenan los pechos?
4: Y bueno, y en ese momento me acordé...
0: ¿Qué?
4: Que había comprado algo que me había sobrado una moneda y como no tenía bolsillo, fui y me la puse en el sostén.
0: Pará.
5: Sí. ¿Cómo?
0: Compraste algo y como te devolvieron una moneda, lo pusiste en el sutién porque no tenías dónde ponerla.
6: Qué buenas tetas.
4: Exacto.
0: Y por eso te sonaban las tetas. Le suenan las tetas, es por la moneda. Y entonces te metieron en cana por boluda, o sea.
4: Sí. Tuve que poner la mano, sacar la moneda para mostrarle que lo que tenía era una monedita y ahí no sonó más.
2: ¡Ay, la pucha!
0: ¿Y qué dijo el tipo?
4: No, me quedo mirando, yo quedé de todos colores nada más, pero...
0: ¿Dónde después te pusiste la moneda?
4: No, después la llevé en la mano y la puse en la valija.
0: ¡Ay, Dios! Solo a un uruguayo le pasa esto.
7: Sí.
0: ¡Hola!
8: ¡Hola, Peti!
0: ¡Hola! ¿Quién sos?
8: Carolina.
0: ¿Cómo estás, Caroline?
8: Bien, ¿y vos?
0: Bien. Hermosa tarde hoy, ¿eh?
8: Preciosa, la verdad que preciosa.
0: ¿Estás trabajando o no?
8: No, estoy trabajando. Ando por Mercedes Soriano.
0: ¿Vivís por Mercedes?
8: No, vivo en Agraciada.
0: ¿Agraciada y qué?
8: Agraciada, el pueblito Agraciada, donde desembarcaron los 33 orientales.
0: ¿Están ahí todavía?
8: Sí, están.
0: Carolina.
8: Acá están.
0: Pará, contanos la verdad. Sí. ¿Vos estuviste en la playa de la Agraciada?
8: Sí. He estado, sí.
0: Bien, ahí donde desembarcaron los 33 orientales.
9: Sí.
0: ¿Vos cómo ves la historieta ahí? ¿Es una historia armada o llegaron realmente?
8: Ay, Peti, ¿llegaron?
0: Sí, pero el agua no. ¿Cómo es el agua? ¿El agua se puede uno desembarcar perfectamente cuando llega con los botes?
8: Sí, claro.
0: Sí, bien, perfecto. No, yo me gusta certificar. ¿Hay algún hay alguna piedra, algún monumento que certifique que eso es la playa de la Agraciada donde desembarcaron los 33?
8: Sí, Peti, está la pirámide.
0: ¿Hay una pirámide?
8: Sí.
0: ¿Como en Egipto?
5: ¡Ay, Dios mío!
0: No sabía que había pirámides en Uruguay.
2: ¡Pero qué increíble!
0: Carolina, contanos qué te pasó.
8: Iba con el equipaje, viste que tenés que llevar un equipaje de mano.
0: Sí.
8: En el aeropuerto. Y bueno, y me revisaron la cartera.
2: Atención.
0: Bueno, pero a ver, ¿qué está?
7: Sí.
0: ¿Qué sé yo? Ábrame la cartera, por favor. Debe haber
7: pasado a todo el mundo.
0: Sí. ¿Y qué tenías?
8: Sí. Bueno, y abrieron y encontraron un polvito blanco.
0: No. Carolina. ¿Estás adentro todavía?
6: Vitamina blanca, Ariel blanca.
0: Para, yo no, Carolina, ¿cómo tenés un celular ahí adentro? ¿Estás con un celular adentro? Sí. Carolina, ¿en qué aeropuerto? ¿En qué aeropuerto te encontrabas?
8: Atlanta.
0: En Atlanta, Georgia.
8: Sí.
0: Ok. ¿Estabas entrando?
10: Houston, we have a problem.
8: Sí, veníamos de Chicago a hacer una escala.
0: Ah, bien, venías de Chicago.
8: Sí.
0: Bien, y en tu equipaje de mano, ¿tenías una bolsita o era...?
8: En una talquera lo tenía.
0: ¿En una talquera? En una talquera tenías un polvo blanco, la puta madre.
6: ¿Cocaína?
0: Sí. Contanos... ¿Qué sentiste? ¿Vos ya sabías cuando te pararon, te detuvieron en el aeropuerto por qué te estaban frenando?
8: No, para nada. Si yo sabía que no que era maicena, entonces me quedé quieta ahí.
0: ¿Qué era qué?
8: Que era maicena, ¿cómo? Maicena.
0: ¿Porque estabas paspada?
8: No, mi marido estaba paspado.
3: Alguien que me alcance el bisturí.
11: Los
9: huevos.
0: A mí mi mamá me, cuando era chico y estaba paspado, porque era gordito yo de chico, yo ¿sí? sigo siendo sí. un gordo, pero se me paspaban los muslos, porque era gordo de muslo. Y se me paspaba, me ponía maicena también.
9: Claro, sí. claro. El titulín.
0: ¿Llevabas maicena en tu equipaje de mano?
9: Claro, sin darme cuenta, totalmente.
0: Para. ¿Y qué te dijeron entonces en el aeropuerto?
9: Ay, me habrán dicho mil cosas, Peti, pero en inglés, por supuesto.
0: ¿No entendías nada?
2: Atención.
9: Nada, absolutamente.
2: Para.
0: Y entonces, si no entendías nada, ¿cómo atención. Le explicaste al tipo de migraciones que no era cocaína? ¿La probó?
9: Sí, la abrieron, sí, sí, por supuesto. Y le hacíamos con mi esposo así como, ¿cómo te explico? Con la mano como que...
0: Te frotaba, te frotaba.
9: Ahí está.
3: Te frotaba. Alguien que me alcance el bisturí.
0: Más un fallo.
3: Alguien que me alcance el bisturí.
0: No, le decía, le hacías este gesto al tipo de migraciones. Te frotabas el cuerpo, te tocabas acá. Sí. ¿Y qué dijo el tipo? ¿Se entró a tocar él también? No. Se estaba todo el aeropuerto tocándose.
9: No. Rezongaron toditos. No.
0: Pará. ¿Cómo rezongaron? ¿Cómo sabes que te rezongaron?
9: Sí. Pero vos imaginate sí. el escándalo que hicieron. Sí, en inglés, por supuesto, pero digo, para, no se daban cuenta.
0: Sí. Pará, ¿pero vino más gente, policía, trajeron perros?
2: Atención.
9: No, pero ahí, la gente que estaba ahí
0: sí.
9: se puso un poco nerviosa, sí.
0: Claro. Sí. Pará, ¿y te devolvieron el polvito?
7: Sí.
9: Sí.
3: Hola,
9: sí.
0: ¿Y te lo hicieron ponértelo en el cuerpo delante de ellos?
9: No, para nada. Para nada.
0: Desde ese día tu marido no se paspó nunca más.
9: No, cada vez se echa más maicena, no.
0: Se echa más maicena.
3: ¡Ay, la pucha!
0: Este es almidón de maíz. Maicena es la marca. Mirá, le estamos haciendo. No sabía que Maicena era la marca. ¡Hola!
11: Con Peti, Alejandro.
0: Hola, ¿qué haces, Alejandro? ¿Cómo te va?
11: Bien, ¿vos?
0: Muy bien, bienvenido.
11: Aeropuerto de Cancún.
3: ¡Ay, la pucha!
11: Me iba por 3-4 meses por tema trabajo.
0: ¿Cómo 4 meses a Cancún? ¿Por laburo qué? ¿Construcción o hotelería?
11: Hotelería,
0: muy bien.
12: ¿Viva México?
0: ¿Sos chef o qué?
11: No, técnico reparador de maquinaria de gastronomía.
0: Ok, perfecto.
3: ¡Hola,
11: compro dos cartones de cigarro sí. Dentro de Free Shop Uruguay.
0: Ajá.
11: Llego al aeropuerto Cancún y me dicen que tengo que pagar porque está permitido uno.
0: Atención. ¿Cómo que está permitido uno, señor?
11: Un cartón solo, no dos.
0: ¿Un cartón de cigarro?
11: Sí.
0: ¿Cómo que tengo que pagar el otro porque yo ya lo pagué, señor?
11: De impuestos.
0: Ah. ¿Y vos qué
11: dijiste? No,
0: yo ya...
12: ¿Impuestos?
11: Me puse porfiado.
0: Ay.
11: No pago.
0: Atención. Yo ya lo pagué, atención. No pago.
11: Exacto, sí. Estoy comprando el libro de impuestos porque me vas a cobrar impuestos.
13: Sí. Pero qué hombre de carácter, ¿eh?
0: ¿Y qué pasó?
11: Cuando quiero acordar, tres policías atrás mío.
0: A fumar, querían...
11: ¿Se ve que querían fumar?
0: Sí, querían fumar con vos, sí.
11: Entonces, para no complicarme, digo, bueno, pago, ¿cuánto es? No recuerdo ahora, pero... Sí. Era un poco menos que el valor del cartón que pagué en Uruguay.
0: Ajá.
11: Digo, lo pago, no me voy a complicar.
0: ¿Y?
11: Saco la tarjeta de crédito.
0: Sí.
11: Caído el sistema.
0: No. Lo hicieron por gusto.
11: Sí. Le digo a la chica que me atiende, le digo, no tengo otro medio de para poderte pagar. No viajo con efectivo.
0: Sí.
11: Le tenemos que retener el cartón de cigarro, porque si yo quiero pagar y tú no me tenés. ¿Cómo que yo poder pagar?
0: Ya eran 10 los policías que estaban alrededor.
12: ¡Me rompe una!
11: Ya aparecieron, no 10, pero 2 más, eran 5.
0: Mierda. Porque aparte...
11: Le tenemos que retener el cartón de cigarro, porque si yo quiero pagar y tú no me tenés, ¿cómo que yo poder pagar?
0: Ya eran 10 los policías que estaban alrededor.
12: ¡Me rompe!

0: Dinero en efectivo.
1: ¿Qué?
0: Bueno, hasta acá llegó mi buena voluntad de querer pagar lo que ustedes me quieren cobrar,
2: sí, claro.
0: Que no existe.
2: Claro. Pago en efectivo, no puedo pagar. Pago con tarjeta, no puedo pagar. ¿Cómo hacemos?
0: Le retengo el cartón de cigarro, me vas a tener que retener a mí.
2: No, ¿cómo me vas a tener? ¿Vos estás loco?
0: Sí, sí, estoy re loco.
2: Sí.
0: Terminé transando. Salí afuera del aeropuerto.
2: Sí.
0: Le digo, déjame ir a hacerte cambio y yo te pago en pesos mexicanos. ¿Te sirve? Sí, pero las maletas las tienes que dejar acá. Le digo, no. Mis maletas ya pasaron por aduana. Las maletas son de mi propiedad.
2: Muy bien, muy bien, muy bien.

0: el aeropuerto de algún lugar en el mundo?
1: Bueno, mirá, en Managua, 2015.
0: Managua, Nicaragua.
1: ¿Dónde? Nicaragua. Fuimos por un tema de laburo ahí, por el canal de Nicaragua, que después nunca se hizo.
0: No se hizo el canal.
1: Y vos sabés que, bueno, tuvimos unos días de visita y nos invitaron a ir a Masaya, y ahí hay un volcán activo.
0: Hay un
1: Entonces,
0: te daban. Ya sé cómo sigue esto, ya sé. No,
1: claro, te daban para que vos
0: este se llevó una piedra.
1: Sí, señor.
0: Claro, un pelotudo. No.
1: Sí, señor, usted lo ha dicho. Bien uruguayo pelotudo. Y vos sabés que estaba, todos se llevaban, pero bueno, cada uno hizo sus valijas.
0: Sí.
1: Bueno, yo hice la mía y en vez de poner la piedra en la valija, yo vi, la verdad. Mandé la valija, obviamente, y la piedra la puse en la mochila. Entonces, cuando voy pasando por el escáner, salta, ¿no?
0: Saltó el escáner, señor, ¿qué tiene
1: no,
0: en la mochila?
1: No, pero claro, pero eso no es lo peor. Lo peor es que aparecen dos sandinistas, ¿viste cómo están vestidos ahí, no? Eso, o sea, es dictadura ahí.
0: Sí.
1: Y, bueno, usted no pasa. Y ya se iba el avión. Y bueno... ¿Y yo qué hago acá? Y bueno, y usted no pasa, y me llevaron una pieza, tipo interrogatorio, ¿viste la película de Rambo? O una cosa así. Hasta que bueno, allá después de una hora y media, que es el intervalo que vos estás esperando para abordar.
0: Para, pero vos no dijiste, muchacho, esto se arregla así. Llévense la piedra, ya está, no me interesa la piedra, me voy.
1: Sí, les dije, no, quédense con la piedra, no, pero usted qué estaba intentando hacer. Atención. Usted quería atentar en el avión, usted quería hacer un atentado, eso es lo que me decían.
0: No, ¿cómo?
1: Y yo le decía, no, le juro que no, que es un recuerdo, estuve en Masaya. Y lo que me salva es el pase que te dan en el volcán para entrar.
0: Sí.
1: Que en realidad ahí les mostré, miren, yo pasé como turista, acá tengo el pasaporte. Bueno, está. Después de toda una charla me permitieron salir, pero la vi fea en un momento porque ellos, para ellos es delito pasar por el escáner con una piedra de un volcán que para ellos es sagrado, que no se pueden llevar, que no sé qué más.
0: Claro.
1: El tema es que las valijas nosotros las llevaron y no pasó nada y la tienen acá en Uruguay. Y yo marché, bien de pelotudo.
0: Pará, ¿y la piedra la tuviste que dejar?
1: Sí, claro, ¿no? La retuvieron.
2: Atención.
0: Llevaste la piedra. A ver, vos, ¿sos consciente que te llevabas una piedra contigo en el avión? Una piedra con la... ¿Qué tamaño era? Pelota de ping pong, pelota de tenis. Para, yo te voy. Vamos a ejemplificar con pelotas. Pelota de ping pong, pelota de tenis, pelota de fútbol, pelota de básquetbol.
1: Futsal.
0: O sea, tremenda pelota, hermano.
1: Sí, claro, sí, pero estaba preciosa la piedra, vos.
0: Sí. Para. Y entonces te llevaste eso en la mochila y en un momento no le dijiste, soy un boludo, la tenía que haber puesto en la valija.
1: Claro, pero toda esa explicación se la di ellos, ¿no? Lo que pasa es que ahí están, aparte en esa época, fue creo que 2 años antes de la conmoción social que hubo allá, que menos mal, gracias a Dios, que no salió el laburo y nos vinimos.
0: Obvio.
1: Porque ahí no te tratan bien en el aeropuerto. Y yo que soy medio rubiecito, menos todavía, o sea, ya está. Para ello, te tratan más o menos, sos extranjero, tenés que tener la llave de la ciudad para entrar a Nicaragua y ahí a Managua y andar bien.
0: Miguel, tus compañeros se trajeron las piedras.
1: Sí, todos, y se cagaron de risas todos y tal. Igual ellos estaban haciendo las tratativas para que el avión no saliera hasta que me soltaran, ¿viste?
0: Ajá, y por suerte te soltaron. ¿Cuánto tiempo estuviste metido ahí detenido o retenido en el aeropuerto?
1: Sí, una hora y media fue, porque yo incluso les decía, miren, el avión se va, yo ya no tengo plata para volver a comprar otro pasaje, no sé qué va a pasar, lo pierdo, y bueno, y ahí ellos fueron, vino ahí uno de los que más manda y me soltaron, pero fue...
0: Claro, déjenlo,
1: la verdad que la vi fea.
0: No se dan cuenta que es uruguayo, déjenlo.
1: Claro, y que te quería llevar una piedra bien de pelotudo, nada más.
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1: No me quemé.
0: Dios mío. Por eso no nos dejan entrar en Francia y Alemania.
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0: Los amigos no se besan.
1: No, los amigos no se besan.
2: ¿Has tenido algún amigo con derechos?
1: 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Amigos con
3: derechos. Yo con mis amigos no me acuesto.
1: No hay que acostarse con los amigos. Ni con los amigos ni con las amigas hay que acostarse.
4: Tienes una relación de amigos con derechos y te estás preguntando si tienes que serle fiel o si ella tiene que serte fiel.
1: Ajá. ¿Y cuál es la respuesta, señorita?
4: Tiene que serte fiel. ¿Tienes que serle fiel? No.
1: ¿No?
5: No.
1: Es para quilombo.
6: Ay, Dios mío. Amigos con
1: derechos. Es para quilombo. Atención con la noticia. El Día del Amigo con Derechos se conmemora el 19 de julio, o sea, hoy, en países como hoy. Argentina, Uruguay, Chile, España y México.
7: Escucha cómo nos conocimos.
1: Mañana es el Día Internacional del Amigo, ¿no?
5: Sí.
1: 20 de julio.
8: Felicidades.
1: Pero hoy es el Día del Amigo con Derechos. Y atención con esta investigación. La investigadora suiza Laura Macchia analizó el comportamiento de 192 personas de unos 30 años de edad en promedio que tenían amigos con los que eventualmente mantenían relaciones sexuales. Analizó el comportamiento de 192 personas, 30 años, que mantenían relaciones sexuales con amigos. Años más tarde, se le preguntó a esas mismas 192 personas cómo habían avanzado sus vínculos. El resultado Atención. Fue el siguiente. El 15% había iniciado un noviazgo con sus amigos con derecho.
9: ¡Hola, pucha!
1: El 26% seguía teniendo el mismo amigo con derechos. El 28% dejó de tener relaciones sexuales con la otra persona.
9: ¡Hola, pucha!
1: Pero mantuvo la amistad. Y el 31% aseguró que ya no tenía ningún tipo de relación con la otra persona, ni sexual ni de amistad. O sea, 15% noviazgo, 26% seguimos igual, 28% amistad sin sexo, 31% se pudrió todo.
10: Tenemos que hacer algo.
1: Más que dos opciones, cuatro opciones.
11: 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En la vida siempre tenés dos opciones.

0: momento. Está en vos decidir qué opción tomar.
1: No sé.
0: Dos opciones. Una, tenés que elegir ahora.
2: ¿O es blanco o es negro?
3: ¿Por qué no podemos vivir en un mundo sin opciones?
4: Tenemos solo dos opciones.
5: No me lo tienes que aclarar, se ve. Es evidente. No.
6: Dos opciones más dos opciones.
0: Dos opciones.
6: Más
0: dos opciones.
6: Dos opciones. Las cuatro opciones son: termina mal, termina en noviazgo, termina bien o nunca termina.
0: Dos opciones.
6: Termina mal, o sea, se acabó la amistad y el sexo. Termina en noviazgo, o sea, sumó. Termina bien, o sea, basta de sexo y seguimos amigos. O no termina y le seguimos dando.
7: Seamos amigos con beneficios, sin mucho lío.
6: Cuatro opciones.
0: Dos opciones.
6: Más dos opciones.
0: Dos opciones.
6: Al 2-410-1019. Las tres líneas de comunicación telefónica. Al 1019 mensajes de texto. Atención, esto tienen que ser testimonios. Atención. Verdaderos. Testimonios veraces. Testimonios veraces. Cuatro opciones. Dos opciones. Más dos opciones. ¡Hola!
8: ¿Qué haces, máquina? ¿Todo bien,
6: Peti? Hola, máquina. ¿Quién sos?
8: Gastón, ¿cómo vas?
6: ¿Cómo estás, Gastón? Bienvenido.
8: Bien, bien, acá andamos, disfrutando.
6: ¿Disfrutando de qué?
8: Del programa, por supuesto.
6: Bueno, muy bien, muy bien. Podrías estar disfrutando también de tu vida, de tu laburo. Sí.
8: Eso se disfruta siempre, siempre que se haga con voluntad, siempre.
6: ¿Y de las amigas con derechos?
8: Ah, vos sabés que tengo un caso muy particular con eso.
6: Entonces, si tenés un caso particular, esa voz que te vamos a escuchar.
8: Bien, resulta que la relación empezó con un mensaje, una caminata.
6: ¿Eran amigos? Amistad. ¿Amigos?
8: No, nos conocimos, o sea, éramos vecinos.
6: Sí, vecinos, sí.
8: Sí, sí. Bueno, nos miramos, nos pasamos, intercambiamos teléfonos, empezamos a hablar.
6: Sí, sí.
8: Cuestiones de vida.
6: Ajá.
8: Compartimos un mate, sí. Y bueno, hasta que pasó lo que tenía que pasar.
6: Bien, y pasó lo que tenía que pasar sin ser amigos.
9: Atención.
8: No, ya había una relación de amistad, ya teníamos 7 meses más o menos hablando.
6: 7 meses de amistad, perfecto.
8: Sí, sí,
1: ¿es tu novio?
6: Bueno, no. Amistad.
8: No.
6: Entonces, intimaron.
8: Intimamos, correctamente. Invitamos a ver una película, una pisita, una cervecita.
6: Vos no querías.
9: Atención.
8: No, yo sí quería, totalmente.
6: ¿Ella también?
8: Sí.
6: Bien, perdón, dije ella, capaz que era él.
8: No.
6: Está bien.
8: Era eso.
6: Bien, entonces.
8: Bueno, continuamos con la amistad, la juntada, la intimidad.
6: Sí.
8: Hasta que decidimos tener relación, o sea, cerrar una relación más formal.
6: ¿Noviazgo?
8: Novia.
6: Muy bien.
10: Se ha formado una pareja.
6: Sumamos entonces y apostamos por esta relación.
8: Pero no funcionó.
6: No funcionó. ¿Por qué no funcionó?
9: ¿Por qué?
8: Y carácter muy fuerte los dos, ¿viste?
6: Ahí está, por X motivo.
9: Atención.
6: Siendo, pareja, no funcionaron. ¿Noviazgo no? ¿Qué hacemos? Es como en los juegos de mesa.
9: Atención.
8: No tiramos ningún dado, no, hablamos.
6: No, pero podemos retroceder dos casilleros y seguimos siendo amigos con derecho o no.
8: Eso fue lo que se planteó, totalmente.
6: Bien.
8: Y como había una buena relación carnal, continuamos con la mitad con derecho.
6: Bien.
8: Hasta el día de hoy.
6: O sea, lo tuyo es mantener.
8: Amistad con derecho, mantenerla.
6: Mantenemos la amistad con derecho, probamos como noviazgo. No funcionó, retrocedimos y esto no termina.
8: Exactamente. Lo mejor que le puede pasar.
10: ¿Cuántos años tenés?
6: Gastón, ¿qué edad tenés?
8: 43.
6: A los 43 años. ¿Se puede exigir fidelidad en una relación de amistad con derechos?
8: Mientras que se hable y se respete, sí, por supuesto.
6: ¿Ella puede tener también otro amigo con derechos?
8: Sí, claro.
6: ¿Vos también?
8: Por supuesto.
1: Sí.
6: ¿Hay que avisar o no hay que avisar?
8: No, hay que avisar si no nos vemos porque estamos ocupados.
0: Dos opciones.
6: O sea, no termina. No termina.
1: ¿Te animarías?
6: Es complicado, es para lío. Hola.
11: Hola.
6: Hola, qué linda voz de...
11: A la mierda.
6: De amigo con derecho.
11: Siempre me dicen lo mismo. Hace tiempo que no llamo. Ahora tengo 18. A veces que llamo siempre para contar chistes.
12: A comerla.
6: ¿Quién sos?
11: Mirá que está escuchando a mi madre, grita de la cocina.
6: Muy bien, un saludo a tu mamá. ¿Quién sos?
11: Soy Florencia.
6: Hola, Florencia, ¿cómo te va, Flor?
1: ¿Todo bien?
11: Bien.
6: ¿Tu madre sabe que tuviste o tenés un amigo con derechos?
11: No, corrección. Yo ahora tengo mi primer novio estable con muy contenta hace un año y medio que estamos.
6: Felicitaciones, tenés novio.
13: ¿Haces el amor?
6: Y sí. Está la madre
11: escuchando.
6: No hagan preguntas que no correspondan. Te pido por favor.
11: ¿Qué no haces el amor?
6: No, por favor, está la madre escuchando. Sí. Flor, tenés novio hace un año y medio.
1: Felicidades.
6: Flor,
11: gracias.
6: Entonces, ¿qué tenés para aportar en el día del amigo con derecho? ¿Vos crees que todo termina mal, termina con noviazgo, termina bien o no termina?
11: Justo hoy fue un tema que lo hablé con mis compañeras de la facultad.
6: Muy bien, facultad de...
9: Atención.
11: Medicina, hoy pasa segundo año, me enteré, así que estoy muy contenta.
6: Felicitaciones para todas las chicas y chicos de medicina. Bien.
11: Ay, sí, estábamos todos contentos, todo Tres Cruces gritaba, literalmente.
6: Muy bien, Flor. Entonces, ¿hablaste con tus compañeras esto?
1: ¿Qué pasó?
11: Bueno, hablé con mis compañeras y para mí la mayoría de las veces termina mal.
6: ¿Qué quiere decir esto? Se pierde el sexo y se pierde la amistad.
11: Sí, justo no opina lo mismo. Pero lo que yo voy es que, o sea, para mí va más allá del sexo, igual. Tipo, también pueden ser en sí relaciones de cariño. Te cuento mi experiencia personal.
6: Adelante, Flor, que tiene 18 años y la madre está escuchando. Sí.
11: No, por eso le cuento todo. Pero ponele que entre los 15, 16 y 17, yo comencé con mi novio a los 17.
6: Sí.
9: Atención.
11: ¿Cómo es? Tenía ahí uno que otro amigo, siempre me relacioné con los mismos amigos.
6: Sí.
11: Y siempre que había uno que me daba un beso, que me daba otro... Pero siempre mantenía yo la posición de solo amigo.
6: Solo amigo, pero... sí. Muy
11: pero...
6: bien. Pero...
11: ponele que de cinco, cuatro no querían amistad.
6: De cinco amigos varones que tenías o que tenés, cuatro querían ir más allá.
14: Lo que todos sueñan.
6: Querían subir un escalón hacia lo máximo.
1: Atención.
6: Sí.
11: Sí. No, vos sabés que comienza como una conversación, no sé qué, todos como amigos, pasa lo que pasa.
6: Perdón, ¿a qué le llamás pasa lo que pasa?
11: Pasa lo que pasa, a ver, usted dijo sexo, en mi caso no fue, fueron besos.
6: Besos, pero... ¿Para vos te besaste con los cuatro?
14: Sí.
1: Sí.
15: ¡Ay, Dios mío!
6: Pará, silencio.
16: Atorrando.
6: Flor, ¿cómo? Para, Flor, ¿te besaste con los cuatro?
11: Sí, mamá dice que me mata, pero pensé que era algo que yo se había hablado.
15: ¡Ay, Dios mío!
6: O sea, de los cinco amigos te chapaste a cuatro.
11: Sí, pero no del mismo grupo de amigos.
6: No del mismo grupo de amigos, eso de alguna manera te baja la pena, ¿no? Te baja la pena, sí. Bien. Sí.
11: Era un platónico. Era eso.
6: Bueno, no, de platónico
11: sí,
6: esto
11: si
6: no.
11: Me
6: te...
11: muero.
6: No.
11: Ay, papá.
6: Flor, entonces te apretaste a cuatro de los cinco amigos.
11: Ay, sí, no. Sí.
6: No. Bueno, a ver, un beso es un beso que también incluye apretujes.
11: No, por suerte no, porque vos sabés que eso también influye. ¿Eh? Y bueno, está, en fin, en cuestión, siempre termina mal. Atención. Puede uno que se puede enamorar y todo eso. Pero es un proceso enamorarse, sinceramente, plan. Te lo digo yo. Sí.
6: Flor, sí. ¿Con los cuatro que atención. Te besaste seguís siendo amiga?
9: Atención.
11: Sí, tengo solo un amigo, que, o sea, somos compañeros de chiquitos, lo conozco desde que tengo 10 años.
6: Sí.
11: Pero los otros, por H o por B, les dije no, y se termina, la situación esa de amistad que vos querías se termina cortando.
6: Ah, o sea que con los que te besaste... Y no querías más nada.
13: ¡Afuera!
6: O sea, ya no son ni amigos.
13: No.
11: Y no, porque viste que uno pone una vez un límite y si no lo entienden, ¿sabes? La situación es medio incómoda.
13: Sí.
6: O sea que sí. Te besaste con los cuatro. Los cuatro no querían tener una amistad con vos solamente.
11: No.
6: Querían
11: es
6: ser...
11: difícil igual, Peti. Sí. Justo esta, lo que, o sea, lo que yo iba,
6: atención,
11: justo
6: atención.
11: Cuando hablábamos hoy
6: atención,
11: con atención. Mis amigas, sí, decíamos sí, que sí. Al menos yo le decía a mamá, al menos con nuestra edad, no sé hasta dónde, ponele 19, 20.
6: Sí.
11: Desde mi perspectiva, es muy difícil en el día de hoy tener un amigo y que se forme una amistad.
6: Sí. No, ¿cómo que se es muy difícil no. Tener un amigo y que se okay. Forme una amistad?
16: ¿Por qué?
6: ¿Es difícil?
11: Sí, Peti, porque no. Para mí tenés que parecer... Para mí,
9: atención.
11: A ver, no digo que de una te tenga ganas, como se dice.
6: Sí.
11: Pero es muy complicado generar una amistad. Yo tenía un amigo, a ver, nunca pasó nada. Tenía atención. A mi mejor amigo
6: sí.
11: Y me enteré después que gustaba mío. Y tuve que cortar la relación.
6: No, ¿cómo que cortar la relación?
17: Un poquito.
6: No, ¿cómo le va a decir eso al amigo? Pará, Flor, no tenés que cortar la relación. Tenés que dejar las cosas claras.
13: Sí.
11: Sí. No, pero se volvió obsesivo. Ay, Dios.
6: Claro, puede pasar eso, ¿no?
16: Sí.
6: Que vos le lo cortás en seco y el tipo se quiere lograr todo a como dé lugar.
11: Y no, y sí, vos acomodás lugar, pero al mismo tiempo sabés que la persona quiere otras cosas, entonces no está buena esa situación.
6: Vos hoy tenés novio.
11: Sí.
6: Y atención. Este novio no empezó siendo un amigo con derecho.
11: No, vos sabés que me caía mal, pero empezamos amigos, normal.
6: Está bien, pero entonces empezaron como amigos,
18: pero
11: sí.
6: Pero no como amigos pero... con derechos siguieron, ¿o sí?
11: No, sí. Bueno, sí. No sé, o sea, empezamos a ser amigos, se construyó una relación.
6: Una relación más sólida, claro.
16: ¡Amigos!
11: Claro, como estuvimos como 6 meses y ahí no nos convertimos en novios.
6: ¿Tu novio sabe que te apretaste a cuatro de los cinco amigos que tenías?
11: Sí, por suerte siempre nos comentamos todo.
6: Muy bien, muy bien.
19: Dos opciones.
6: Hola. Buenos días, buenas tardes. ¿Quién es?
20: María.
6: Hola, María, ¿cómo te va?
20: Bien.
6: María, te saludo en el día de hoy, que es el Día del Amigo con Derechos. ¿O no te toca este día?
20: No me toca este día.
6: Oh.
13: No.
6: ¿Tuviste alguna vez amigo con derechos?
20: Tuve uno, Peti, y hoy por hoy llevamos 8 años de relación y 2 de casados.
15: ¡Ay, Dios mío!
6: Ah, o sea que evolucionó, el tipo se convirtió en novio y después de novio, matrimonio.
20: Sí.
13: Sí.
18: Sí.
6: ¿Y empezaron como amigo con derechos?
20: Atención. Empezamos como amigos. Después seguimos como amigos con derecho y bueno, está.
6: ¿Cuánto tiempo estuvieron como amigos con derecho sin tanta responsabilidad?
20: Y estuvimos como 2 meses.
6: Bien, y en ese tiempo, ¿uno tiene que ser fiel a su amigo o puede tener otro amigo con derecho también?
20: No, mientras no se entere...
15: ¿Qué? ¡Ay, Dios mío!
6: Perdón, ¿se terminaron casando?
21: ¿Cómo se tan loca?
20: Sí, tenemos 2 hijos.
6: y tienen dos hijos. Pero nunca se enteró que tenías otros amigos con derecho.
20: No.
17: No está bien.
6: A mí me parece que no.
18: Te mereces lo peor.
21: Dos opciones.

0: Hola.
1: Hola, Peti.
0: Hola, ¿quién sos?
1: Joana.
0: ¿Cómo estás?
2: Atención.
0: ¿Cómo estás, Joana? Te felicito en el día de hoy, ¿o no?
3: Felicidades.
0: No, no. ¿Sí o no? No.
3: Sí.
0: ¿Sí o no?
1: ¿Qué, ¿por qué me felicitas?
0: Porque hoy es el
1: día
0: de...
1: Pero al final pude hablar contigo.
0: Pero hoy
1: todos estos años, hace 20 años cada vez.
0: Joana,
1: hablé contigo.
0: Hoy es el día...
1: La última vez.
0: Joana, hoy es el día del amigo con derechos.
1: Pero por eso,
0: entonces,
1: o sea,
0: lo que queremos,
1: no sé,
0: saber
1: qué planes tenés hoy, no. Yo no tengo ninguno.
0: No, está bien.
4: Alguien que me alcance el bisturí.
0: Está bien, pero no somos amigos, Joana, no somos amigos.
1: Somos amigos, hace 20 años que hablé contigo desde Estados Unidos.
3: Bueno,
1: ahora estoy acá en Montevideo, así
0: bien,
1: que...
0: Está bien, pero no tenemos un grado de amistad. Pero yo
1: tenemos, porque yo te escucho todos los días.
0: Está bien, pero vos sentís
1: adoro
0: eso.
1: Adoro tus pensamientos, sí. adoro tu cabeza,
0: mirá,
1: o sea,
0: qué lindo. Sí.
1: Tu mente, tu sarcasmo, tu inteligencia, sos mi amor platónico desde hace muchísimos años.
0: Está bien.
3: ¿Cómo te estás loca?
0: Está loca, Joana.
1: No estoy loca. Tengo 48 años.
2: Atención.
0: Sí, sí.
5: El Facebook.
0: ¿Qué querés, Joana? Vamos.
1: Estamos más o menos.
0: Vamos,
1: ¿no?
0: Vamos al grano. ¿Qué querés? Hoy es el día del amigo con derecho. ¿Qué querés conmigo? ¿Qué querés?
1: ¿Contigo?
0: Sí, ¿qué querés?
5: Traca.
1: Quiero ser amigo.
0: Sí.
2: Atención.
1: Y tener derecho.
3: ¿Qué?
6: ¡Ay, la pucha!
5: El Facebook.
0: Pero es muy difícil. La amistad, construir la amistad lleva mucho tiempo.
1: No, para nada, sí. para nada. Mira,
0: construir una
7: venite
0: amistad,
7: para la radio.
0: Venite para la radio.
1: Te cuento. ¿Querés que te cuente?
0: Nos hacemos amigos 2 minutos. Depende.
1: ¿Todo? Te cuento.
0: Sí, ¿qué querés, Joana? Dale, contanos.
1: Bueno.
0: Contanos.
1: Sí, preguntás lo que quiero.
0: Sí. Tenemos 4
1: sí,
0: opciones.
1: Sí, que es más privado, pero
0: hoy es el día...
1: La historia es esta, mirá.
0: Ahí está, te escuchamos.
1: Ok. Entonces, yo no estoy buscando a nadie, estoy sola, bárbara, trabajando, ¿no?
0: Sí, sí.
1: De repente me viene un cliente.
0: Sí.
1: Reconozco los ojos, así, la cara.
0: Sí.
1: Porque
0: sí.
1: Tengo así, viste, como... Tenés... reconocimiento facial, así,
0: sí,
1: una foto
0: sí,
1: que vos sacás que
0: sí,
1: no te acordás del nombre de la persona, sí, pero sí te acordás de la cara.
0: Claro, pasa eso, sí.
1: Entonces, me dice, yo te conozco. Le digo, yo también te conozco, pero
0: sí,
1: no me acuerdo de tu nombre. Esto habían pasado 25 años.
0: 25 años, mirá, increíble. Sí.
1: Y me dice, pero...
0: Sí.
1: Sos igualita. Nunca olvidé tu sonrisa.
0: Mira.
6: ¡Hola, pucha!
1: ¿A qué hora salís hoy? Le digo, a tal hora.
0: A tal hora.
1: Me dice, te paso a buscar.
0: Muy bien.
1: Le digo,
3: ¿pero para qué?
1: No, yo vivo a 6 cuadras.
0: ¿Dónde termina? Sí.
2: Atención.
0: Sí, y.
1: Pero si querés, sí, está bárbaro, era verano, ¿no?
0: Verano.
3: ¿A dónde querés llegar?
0: No sé, ¿a dónde? ¿Y?
1: Y entonces... Bueno, sí, yo pensé que vivía cerca.
0: Sí.
1: El tipo viene en el auto, yo salgo de trabajar. No me gusta entrar en un auto. Cuando uno sale a trabajar, uno se quiere ir a la casa, bañarse, ponerse linda, ¿no?
0: Sí, claro, sí.
1: Y él dice, no, vamos en el auto. Y yo, no, vamos a la plaza a conversar.
0: Vamos a conversar a la plaza.
1: Y sí, sí, porque habían pasado 25 años, yo sí, no sabía nada de la vida de él.
0: 25.
1: Ni el de la mía.
0: Sí. ¿Y?
1: Ahí estuvimos 2 horas y media conversando.
0: Opa.
3: ¿Pasó algo?
0: ¿Y?
1: No, nada, hablamos.
0: Bien.
1: Entonces,
0: Bien.
1: Quedó como así. Enamoradísimo, no sé qué, no
0: enganchado,
1: sé cuánto,
0: sí,
1: quiero volver a verte,
0: sí,
1: la.
0: Sí, ¿y se convirtieron?
7: ¿Quién abrió la jaula?
0: No sé, ¿se convirtieron en amigo con derechos?
2: Atención.
1: Joana. Él me decía que me amaba desde el primer momento, o sea, estábamos conversando y me decía...
0: ¿Pero tuviste alguna vez, tuviste alguna vez un amigo con derechos, Joana?
1: Sí, obviamente.
0: Termina mal, termina el noviazgo, termina bien o nunca termina.
1: Ese es el tema, nunca termina.
0: ¿Qué? Pará, ¿seguís con el flaco este dándole...?
1: ¡Yo no!
2: ¡Es una pesadilla!
7: Hay que beber con moderación.
0: Betty, no me gusta eso de derechos sobre alguien. Prefiero amigo con beneficios. Betty, Joana estaba con la de la buena, ¿eh? ¡Hola!
8: ¡Hola!
0: El mejor mensaje...
8: Ay, por favor.
0: El mejor, mensaje lo mandó el oyente que termina su celular en 166 y dice: le dio duro al clonazepam, Joana, ¿eh? ¡Hola! ¿Quién sos?
8: ¿Qué haces, Victoria?
0: ¡Hola, Victoria!
8: ¿Cómo andás?
0: ¡Bien, Victoria!
8: Acá andamos, Peti.
0: Bueno, está muy bien, Victoria. Victoria, te tengo que saludar en el día de hoy, Día del Amigo con Derechos.
8: Sí, sí, me tenés que saludar.
0: Bueno, felicitaciones. Feliz día.
9: Felicidades.
8: Muchas gracias.
0: ¿Cuántos amigos con derechos se puede tener a la vez?
8: Los uno... que quieras.
0: ¿Eh?
8: Los que vos quieras.
0: ¿Ah, sí?
8: Totalmente.
0: ¿No es uno solo?
8: No.
0: Se puede tener varios amigos con derechos.
8: Claro.
0: Con beneficios.
8: Claro, claro que sí.
0: Sí.
8: Claro, sí, sí. Sin ningún problema.
0: ¿Es tu vida hoy?
8: La iniciativa y la decisión la toma uno.
0: Claro, la toma atención. El que la tenga que tomar.
8: Claro. Sí.
0: Victoria.
8: ¿De ambas partes le sirve?
0: ¿Es tu vida hoy? ¿Hoy tenés amigos con derechos?
8: No exactamente hoy. No exactamente hoy.
10: Atención.
0: ¿Cuántos amigos con derechos?
8: Pero hoy la padezco por otro lado, ¿sabes?
0: ¿Cuántos amigos con derechos llegaste a tener a la vez?
8: Dos,
0: y atención. Insuficiente.
8: Y está bien. Sí. Pero hoy lo padezco por otro lado, y es por eso que quiero hablar.
0: Lo padece. ¿Qué padece?
8: Porque tengo dos maravillosos hijos que se llevan 20 años, o sea, los dos polos, uno de 20 atención. Y otro de 40.
0: Sí.
8: El de 40 se separó.
0: Sí.
8: Y el de 20, me dice, mamá, me voy dos o tres días, ¿sabes? Ausentada, no sé qué, me voy a la casa de fulana, que no sé ni quién es fulana.
0: Sí, opa. Bueno, cuídate.
8: Digo, ¿y cómo que vas? No, eso es que justamente, ¿viste? Le digo, ¿y cómo que te vas a quedar en la casa de los padres? No, pero los padres viajan, que no sé cuándo. Claro, sí. Entonces le digo, ¿pero cómo que te quedas? Y dice, sí, mamá, dice, yo tengo todos los derechos de quedarme, somos amigos de cuántos años, amigos que con todo el derecho.
0: Sí.
8: Claro, dice, con todo el derecho a quedarme. Y se queda 3-4 días.
0: Ajá.
8: Los otros días me dice, mamá, mira que me voy, aprovechando ahora el fin de largo, no sé cuánto, me voy a quedar en la casa de fulana.
0: Sí.
8: Mira.
10: Atención.
8: También, otra amiga con derechos.
0: Otra amiga con derechos.
8: Bien. Y el mayor me llama por teléfono y me explica que no iba, no para mi casa. Le digo, mira qué bien, ¿no? No vas. Me dice, no voy para casa.
0: ¿Por qué?
10: Atención.
8: Porque dice, me voy para la casa de una amiga. Está abierto nomás. Entonces
0: bien,
8: le digo, una amiga que...
9: ¿Pero para qué?
8: ¿De ahora? Porque, viste, aparte que se separó no hace mucho, ¿no?
0: Sí.
8: Y yo no debo de preguntar, pero viste que a veces las madres...
0: Hay que preguntar.
8: Y me dice, mira, no te debería contestar, dice, pero es una amiga que tengo desde hace mucho tiempo y bueno, está, y ahora se generaron otros derechos.
0: Sí.
8: Otro, entonces está, lo único que le pasé un WhatsApp a los dos... en lo posible, por favor, que no se les agarre frío y le ponen bien el abriguito al amigo con derechos, nada más.
11: Alguien que me alcance el bisturí.
0: Porque hoy amanecí...
8: No entiendo.
0: Pará.
12: Hace frío.
0: Porque hoy amanecimos con heladas.
12: Sí.
0: y hay que abrigar, hay que ponerle una bufanda.

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1: Con mujeres mayores o con hombres muy mayores.
2: Atención.
1: O con hombres menores.
3: ¿Y por casa cómo andamos?
1: Yo...
4: No vale mentir.
1: No vale mentir. Yo no miento.
4: No vale mentir.
1: No. Puedo ocultar información, pero
2: atención,
1: nunca miento, ¿no? A mí me gustan este...
3: ¿Edad?
1: Con una diferencia de 15 años aproximadamente.
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1: ¿Está mal?
5: Radio Voto.
6: 63.
1: No, al revés. Señora, 2-410-1019, las tres líneas de comunicación telefónica al 1019, mensajes de texto. Los mensajes al 1019. Hola.
7: Aló, Petit.
1: Hola, ¿quién es?
7: Santiago.
1: Hola, Santiago, ¿cómo te va?
7: Bien, estamos, Petit.
1: Bienvenido, Santiago.
7: Muchas gracias.
1: Santiago, ¿qué edad tenés hoy?
7: 25 años.
1: ¿25?
7: Sí.
1: No me digas que hay que dar vuelta a los números, poner el 5 adelante y el 2 atrás.
7: Ponele...
1: ¿Ponele qué?
7: 9 más adelante, lo máximo que salí con una mujer. 9 años mayor que yo.
1: ¡La pucha! Ah, pensé 259.
7: No, pará.
1: Que no me cierra. Saliste con una mujer mayor que vos, 9 años.
7: Sí, y te doy el por qué me gustan las mujeres mayores que yo.
1: ¡Atención! Esta es la pregunta que estábamos... ¿Qué estábamos esperando o la respuesta que estábamos esperando? Te voy a hacer la pregunta, Santiago. Atención.
4: ¿La pregunta?
1: Sí. ¿Por qué te gustan las mujeres mayores que vos?
7: Es como dijo el muchacho que cumple malos. Son mucho más maduras, Peti. Es una realidad. Las mujeres de ahora, las de 20... 25 para abajo, pongámosle, ¿no?
1: Sí.
7: No están para cosas. Es una triste realidad. Están para algo rápido y hasta mañana. Pero es así. Por eso que me gustan más las mujeres grandes que las de mi propia edad.
8: Hasta mañana.
1: Santiago, ¿vos te sentís usado por las chicas de 20, 25 años?
7: Sí, pero yo, y le voy a pasar algunos cuantos más, Peti, en la audiencia, no solo yo.
1: ¿Vos te sentís un juguete sexual a la hora de salir con una chica de 20 que te usan para disfrutarte una noche y vos lo que querés es una cosa seria, formal?
7: Exactamente, sí. Y disculpa que te lo diga también, si querés consultarlo con alguno más, pero la gran mayoría, perdón la palabra, ¿no? Pero
4: atención.
7: Te clavan un hijo y chau. Y te sacan plata.
1: ¡Taxi!
9: ¡Ay, Dios mío!
1: Santiago, ¿estás hablando de las de 20 años, por ejemplo?
7: Sí, exactamente.
1: Que están buscando una estabilidad económica.
7: Exactamente.
1: Bueno, pero tener un hijo no es una pavada, no es un trámite.
9: Estoy embarazada.
1: Es una responsabilidad, Santiago.
7: Es una responsabilidad, sí, pero es lo que la gran mayoría de las chiquilinas hoy en día, jóvenes, buscan.
1: Pero ¿cómo sabes eso? Te lo dicen. A ver, no te lo dicen.
7: No me lo dicen, pero tengo conozco sí. Gente que es más chica que yo, sí. de mismo también gente de mi edad, que ya la veo con 2-3 hijos.
1: Para, ¿y vos crees que tienen hijos como para después sentirse mantenidas económicamente?
7: Sí, hoy en día las que conozco no están con sus parejas.
1: ¡Ay, la pucha! Bueno, puede haber pasado que no se han cuidado de la mejor manera, Santiago.
7: Tal vez, pero voy a pensar siempre eso.
1: Pero... Vos no salís con menores
4: atención
1: a 25, que es la edad que vos tenés.
7: No, no suelo salir. Tengo, no. Me tiene que llegar una mujer que realmente esté centrada formalmente para que salga, pero por lo general no.
1: Buscás mujeres maduras.
7: Exactamente.
1: ¿Mujeres maduras que ya hayan tenido una relación e hijos o mujeres maduras?
7: Perdón, no entendí la pregunta. No entendí la primera pregunta.
1: ¿Mujeres maduras que hayan ya tenido una relación e hijos o mujeres maduras solamente por el hecho de sentirte mejor con mujeres adultas y más maduras?
7: Me da exactamente igual. O sea, cualquiera de las dos te la llevo. Si tiene hijo, bueno, bien, no pasa nada.
2: Atención.
7: No discrimino en ese sentido, no discrimino porque tengan un hijo.
1: O sea que no discriminás la mujer que tiene un hijo hacia arriba, pero sí la mujer que tiene un hijo hacia abajo, menor de 25.
7: Exactamente.
2: ¡Ay, la pucha!
1: ¿Qué aprendiste? Atención, que esta es la pregunta del millón.
2: Atención.
1: ¿Qué aprendiste de una mujer madura más grande que vos?
7: ¿Qué aprendí? Buah, muchas cosas. Son responsables, saben lo que quieren, están centradas, y las de hoy, las gurisas de hoy en día están todas para fumar, drogarse y lo que te dije.
8: Habla de sexo.
1: Sexualmente.
7: Bueno, sexualmente le dan mil vueltas a algunos menores de edad, ¿no?
2: Claro. ¡Ay, la pucha!
1: Santiago, hoy tenés 25 y estás saliendo con una de...
10: Sí.
7: No estoy saliendo con nadie. Si me llegara, bienvenido sea.
1: ¿Cuál es el máximo? ¿Cuál vendría a ser el máximo?
7: Máximo...
1: Vos tenés 25.
7: 35.
1: Bueno, pues si viene una señora de 40...
7: Bueno, si está buena, sí.
1: ¡Hola!
11: Hola, Peti.
1: Hola, ¿quién sos?
11: Virginia.
1: Qué linda voz tenés, Virginia.
11: Bueno, gracias.
1: Bueno. Virginia, vayamos a lo que nos interesa.
11: Te cuento. Bueno,
12: vamos al grano, valor.
1: ¿Qué edad tenés?
11: Yo tengo 43 y mi esposo tiene 63.
1: ¡Ay, Dios mío! ¿Yo escuché bien?
11: Nos llevamos, 20 añitos justito.
13: ¿Te llevas? La talla es 10.
1: ¡Para un momento! Virginia, ¿te llevas 20 años con tu marido?
11: Sí. Y mi padre tiene 67.
1: Son amigos. Son amigos. Sí, vamos a jugar al fútbol. Vamos. Vamos a hacer una chorizo. Vamos. Virginia.
11: Y bueno, estamos juntas mucho. Desde que yo tenía 18.
1: ¿Desde que tenías cuánto?
11: 18.
1: ¿Y el 30?
11: O sea, no
1: y el
11: 30. Todavía no había cumplido los 18.
1: O sea, vos con 17 y él con 37.
2: ¡No, pues
1: O sea, ¿nunca llegaste a salir con un chico menor que vos?
11: No, siempre me gustaron un poco más grandes, pero bueno, con él fue como atención. Que bastante más grande.
1: Pero imagino que a los 17 años empezaste a salir con él, ¿no tuviste mucha chance antes de salir con otros?
11: No, mucha no, tranqui. Pero bueno, no aparentaba él tener...
1: Pará, ¿por qué hablas en pasado? Pará, que se acaba de pisar el palito. Pará un momento. Virginia.
11: Sí, bueno, ahora está, ponele que está un poquito.
1: Tenés 43, tu pareja, tu marido 63, y acabas de decir, no aparentaba llevarme 20 años.
11: No, cuando yo lo conocí, no parecía, que tenía... 10 años menos.
1: Bueno, además con 17 años tampoco veías tan grande a todos. Y ahora, claro, ahora se nota la diferencia.
11: Y ahora sí, un poco.
1: ¿En qué lo notas?
11: Y bueno, él ha tenido también alguna cosita de salud y esto.
12: Usted es el abuelo.
1: ¿Alguna vez te lo confundieron con tu viejo?
11: Muchas veces.
1: ¡Ay, Dios mío! ¿Qué haces en esas situaciones, Virginia?
11: Y le digo, no es mi esposo. A veces no digo nada. Según depende.
1: Pará.
11: De la situación. Porque de repente llegan y me dicen, hablé con tu papá. Atención. Digo, no, hablé con mi esposo.
1: No, no, hablé con
11: y
1: tu
11: él
1: papá.
11: Un poco que se enoja, viste, cuando pasa.
1: Claro, se enoja, claro.
10: Pero
1: Virginia, atención. Vos tenés 43, ya no pero... tenés 17. Sí.
14: Pero
11: no, no, ya te irán.
1: Pero claro, pero igual
14: pero... Sí,
1: pero
8: habla de sexo.
11: No, bien, eso es perfecto, eso es sin problema. ¿Con pastillas o sin pastillas? No, no. No, bien de bien, sin problema.
15: ¿Cuál es el problema? ¿Seguro? De pegarse un pastillazo?
1: Qué horrible, che.
15: Hola.
16: Hola, Petit.
15: Hola, hola, ¿quién sos?
16: Juan.
15: ¿Qué haces, Juan? ¿Cómo estás? Bienvenido.
16: Todo bien, ¿vos?
15: Bien, Juan.
14: ¿Todo bien?
15: ¿Por qué siempre miraste mujeres mayores, Juan?
16: Ah, ¿cómo te puedo explicar? Mirá, yo tenía... La mejor experiencia que tuve fue cuando yo tenía 23 años. Ahora tengo 38.
15: Sí.
16: Yo salí, tenía 23 y ella tenía 36.
1: Muy bien, 13 años más.
16: Una bomba la mujer.
1: Una bomba la señora. Sí. Sí, y...
16: impresionante. Ya con eso te lo digo todo.
1: Aparte vos con 23 años, atención, estabas no despertando, pero sí llenando el disco duro, ¿no?
15: Litro
1: duro, sí, sí, justamente, mirá, el disco. Sí.
16: Todo lleno a la casa de ella.
1: Sí.
16: Sí, no, no había hora y ella quería más y dale nomás.
8: Atención.
1: Pará, ¿te sentiste un sexto y te sentiste un
16: ahí
1: muñeco?
16: Va, eso mismo.
1: ¿Te sentiste un muñeco sexual? ¿Sentías que la señora...
15: ¡dale duro!
1: ...estaba abusando de vos y de tu juventud?
16: Todo.
1: Para satisfacer... Bueno, te debe haber enseñado un montón de cosas, Juan, ¿no?
16: Exactamente, me enseñó...
14: Sí.
16: ...de principio y fin.
1: Ah. ¿Y vos qué le decías a tus viejos? Ya voy a jugar al fútbol, voy a jugar al fútbol con los amigos.
16: No, mis amigos no podían creerlo, pero no, a mi viejo no puede decirle nada, güey. Me iban a matar.
1: ¿Estaba fuerte la veterana?
16: Demasiado.
1: Claro, con 23 años, ella 36, te enloqueció. Y la
16: mala, Peti.
1: Pará, y la enloqueciste.
16: Sí, no, fue algo, una locura. Mm.
1: ¿Solo atención. Te quería sexualmente, Juan?
16: Sí.
1: ¿Sí?
16: Solamente.
1: Para.
16: Era llegar a la casa y nada más.
1: Para, pero Juan, ella vivía sola, vivía con hijos. ¿Qué?
16: Vivía sola.
1: Sola, sin hijos. Bien. Y lo
17: el
1: único
17: sueño que tenemos todos los hombres.
1: Claro, ahí está. Juan,
14: sí.
1: Vos ibas a la casa, ella te llamaba, venite y te hacía de cenar, de comer o te daba algo para.
16: No.
1: ¿Era solo sexo?
16: Solo sexo.
1: Pará, ¿y cómo la conociste?
16: Ella era el postre, Petit. Ella era el postre.
1: Pará, pero vos tenés pinta de que sean vecinos. Me da la sensación, sí, de vecindario acá, sí.
16: No.
1: ¿Cómo la conociste, la señora? ¿Amiga de mamá?
16: No. Boliche.
1: En un ¿dónde? Boliche.
15: ¡Ay, la pucha!
1: ¿Ella te llevaba a la casa, te pasaba a buscar o te decía...?
16: Sí. No, yo terminaba de trabajar y me iba con la casa de ella.
1: Mm. Bien. ¿Y vos ya sabías que era un exprimido?
14: Sí.
1: Un exprimido natural, que era lo... Claro. Juan, ¿te quedabas a dormir alguna vez, no?
16: No.
1: ¿Y era un service o te podías quedar a más?
14: Sí.
16: No, toda la noche.
1: Ah, te la quedaba pucha. Bien, el servicio.
16: Sí, a salir al sol y a rajar.
1: Claro, vienen los vampiros. Juan, ¿cuánto tiempo te duró esto?
16: Y más o menos como 3 años estuve con esto.
1: ¿Tres años?
15: ¡Ay, la pucha!
1: Para, Juan, ¿había un compromiso de fidelidad acá o no?
16: No. Amigos con derecho,
1: nomás. ¿Ella te preguntaba algo o no?
16: Pucha. No.
1: Bien. Solamente... ¿Te hacía regalito?
16: No, nada. El regalo era
1: No. Eso está mal. Si vos sos un juguete sexual, que por lo menos te regale algo.
16: No. El regalito éramos nosotros dos en la noche.
1: ¿Y por qué terminó todo, Juan?
16: Creo que...
1: ¿Se enganchó con alguien o te pudriste?
16: No, yo creo que yo era, viste, 23 años, 26. Yo quería, no quería una sola cosa. Quería
1: Comprar por todos. Juan, ¿y hoy tu pareja qué edad tiene, que tenés 38?
16: Un año menos.
1: ¿Cómo?
16: Un año menor que yo.
1: Un año menor que vos. Que obviamente le debe agradecer a la mujer que tuviste
10: sí,
1: antes
10: sí,
1: todo lo que te enseñó.
16: Ahí va.
14: No está bien.
1: No, ¿cómo no está bien? Hay que trasladar conocimiento.
18: Milagro.
1: ¡Hola!
19: Hola, Peti, ¿cómo andás?
1: Hola, ¿cómo te va?
19: Bien, ¿vos?
1: Bien, ¿quién sos?
19: Irene.
1: ¿Qué haces, Irene? Bienvenida.
19: Bueno, gracias.
1: Irene, ¿de qué estaríamos hablando en esta oportunidad, Irene?
19: Bueno, no tantos años de diferencia como Virginia, ¿no? Digamos que el padre de mi hijo tenía 16 años mayor que yo.
2: ¡Hola, pucha!
1: 16 años más que vos, Irene.
19: Sí, yo 24 y 40. Casi, ¿no? Sí, no vamos a decir que no, pero bueno.
1: Irene, ¿nunca Atención. Saliste con un tipo menor que vos?
19: No.
1: ¿Siempre te gustaron mayores?
19: Sí, por lo menos esta vez me pasó, ¿verdad? Que, claro, tenía mucha parla y eso, y como que me envolvió.
20: ¿Cuántos años tenés?
1: ¿Cuántos años tenés, Irene?
19: Ahora 47.
20: ¿Dónde está?
1: Para, ¿el señor mayor sigue en tu vida?
19: No. Estuvimos poco. Tuve un hijo con él, después tuve otro marido que se me llevaba 10, era menos la diferencia. Digamos que con este sí no se notaba.
1: Es fundamental, Irene, tener un hombre mayor para vos.
19: Sí, digamos que fue en su momento, sí.
1: Para, ¿hoy estás sola?
19: Sí, totalmente.
1: Me da la sensación de que no querés tener a nadie más al lado tuyo.
19: No, totalmente. Ahora totalmente es cierto.
1: Pero tenés 47 años, Irene. No podés,
21: el amor.
1: No podés desperdiciar tu vida en tus mejores momentos.
19: No, pero ¿quién dijo que la desperdicie? Estoy bien así.
1: Pero ¿cómo estás bien así? ¿Cómo haces para relacionarte con hombres?
19: No, es que no lo necesito.
1: ¿Para
19: cuándo? No lo necesito.
1: Pero,
19: ya pasé, ya te digo, ya tuve dos maridos, ya
1: no,
19: pasó.
1: No, está bien, pero nadie te está diciendo que tengas otro marido. Pero podés tener relaciones, podés tener una historia. Podés tener un tipo,
19: bueno, sí,
1: un tipo que venga a dormir a tu casa, pero...
21: Dunga, dunga.
16: Traca, traca.
19: No.
22: ¿Cuánto hace que no haces el amor?
19: Estamos bien así.
1: Para. ¿Qué dice, señora?
22: ¿Cuánto hace que no haces el amor?
19: Bastante. Ya lo perdí la cuenta. No, pero estamos bien así.
1: Para, estamos en el 2023.
19: La cotorra se murió.
1: Para. Estamos en el 2023 que no lo inauguramos, ¿verdad?
19: No, para nada.
1: 2022 tampoco lo inauguramos.
19: Tampoco.
1: 2021 estamos hablando de el fin de la pandemia. ¿Tampoco lo inauguramos?
19: Pasa, ni me acuerdo. Pero capaz que no. Yo te iba a hablar de eso, de la diferencia de edad.
1: Está bien, pero para un momento, Irene. Estamos hablando de la diferencia de edad, pero hace 4 años que no...
16: Atención. Traca, traca.
21: Dunga, dunga.
1: Como mínimo, porque vino la pandemia, 2020, 1, 2,
10: cuando
1: 3,
10: la mano empieza
1: 4.
10: A ir sola.
1: Irene, ¿qué te compraste?
19: Sí.
1: ¿Qué te compraste?
19: No, juguete.
1: ¿Cómo que no se le entiende nada?
19: Porque ya
1: empieza a perder. Empieza. Para, ¿qué pasó? Para, Irene, ¿qué?
19: No, nunca compré nada y no pienso comprar porque no lo necesito.
23: Atención.
1: ¿Está cerrada una parte de tu...?
19: Se ve que sí. Pero está muy bien. Me siento bien.
1: Que se une.
19: Creo que no. A esta altura para mí ya no es algo necesario.
1: Sí, no se ama. Sí, como... ¿Cicatriza? Sí.
19: Así que bueno.
24: La puerta.
19: No. Bueno, la Peti, puerta. Que pases bien.
1: Para.
19: Te escucho entrecortado.
1: No, te escucho entrecortado, pero escúchame, Irene. Tenés 47 años, yo soy pro que la gente disfrute de la vida en la vida. O sea, Tenés 47 años, ¿hace?
19: Sí, para ir para vos, para disfrutar, digo, no es solo para mí, no, digo, no, no.
1: Irene,
0: atención.
1: Yo hasta yo, o sea, por la audiencia o cualquier cosa, o sea, yo no me molestaría.
19: Te escucho en bien cortado.
1: No me molestaría tirar abajo el muro de Berlín, la selva tropical. Irene, ¿te puedo pedir un favor? Irene, ¿te puedo pedir un favor? Irene.
10: Se murió. ¡Ay, Dios mío!
18: Y era cruzada, malos pensamientos.
1: Te juro que si me decía, me tiraba un yo. No puedo permitir. ¡Hola!
20: Hola, Daniel, acá de Colón.
1: ¿Quién?
20: Daniel de Colón.
1: ¿Cómo estás, Daniel? ¿Escuchaste a Irene?
20: Sí, escuché la historia de Irene, sí.
1: Pobre Irene, ¿qué?
20: Yo tengo 30 años y salí con una mujer desde 65.
1: Tenés 30 años.
20: Sí, y salí con una mujer desde 65.
1: ¿65?
20: Sí, este era una yegua, era. Y es, digo.
1: Para. Llámame a los bomberos, te pido por favor. Sí.
20: Te lo juro, Peti, te lo juro, es un bombón, es una yegua,
1: Pará. Vamos a respetarnos, ¿no? Obviamente, esto dicho con respeto, ¿no, Daniel?
20: Sí, con respeto.
1: Con respeto. Escucha, Daniel, ¿vos por qué sentías, por qué decís eso? Decime, dame un ejemplo. No quiero
20: repetir. Y era cariñosa, era amable.
1: Amable, y sí.
18: ¡Ay, la pucha!
1: Para, ¿vos no sentías que estabas con una mujer demasiado mayor?
20: No, el amor no tiene edad,
1: el amor. El amor no tiene edad, el amor.
20: Y además me comprometí con eso.
1: Para que... Mirá cómo lo dejó.
10: ¿Qué dijiste?
1: Lo dejó así, lo dejó eléctrico, lo dejó enchufado, para.
20: Lo enchufado de 220.
1: Para 220, ¿para qué? ¿Qué me decías que hacía que no te entendí?
0: Atención.
20: Me comprometí con ella.
1: ¿Te comprometiste?
20: Sí.
1: Ah, bien, pero ¿para seguir con ella?
20: Sí, con ella.
18: ¡Ay, la pucha!
1: Atención. Es el gallo Claudio. Pará, Daniel.
20: Sí.
1: ¿Te comprometiste con una mujer 35 años mayor que vos?
20: Exactamente.
1: Sí, pero y... ¿Siempre te gustaron mayores o es ella?
20: Siempre me gustaron mujeres mayores.
1: Daniel, pará.
10: ¡Yo digo!
1: ¿Has tenido, Daniel, otras historias también con mujeres adultas?
20: Sí.
1: Pará.
20: 15, 20 años de diferencia.
1: 15, 20 años mayor que vos.
20: Sí, exactamente, sí.
1: 45, 50, 65.
10: Sí.
20: Exactamente.
1: No hay edad para el amor.
20: No, para el amor no hay edad.
1: Sí. Daniel, ¿te podrías enganchar también con una mujer de 70, 75, no?
20: Sí.
1: Pero ¿qué buscás en una mujer más adulta que vos?
18: Habla de sexo.
1: Gran adulta, o sea.
20: Y tiene mucha experiencia.
1: La experiencia. Bien. La pasión no se apaga a los 65 años.
20: No. Es como el fuego.
1: ¿Cómo?
20: Es como el fuego,
1: ¿en qué sentido?
20: Y le echa más leña, hay más fuego.
1: Ay, vos sos, digamos, la madera joven.
20: Exactamente.
10: Mi amor.
1: No, te pido por...
10: Estoy embarazada.
1: No,
20: saturada.
1: Para. Daniel, ¿se cuidan?
20: No, ahora, claro.
1: Entonces, sí. Daniel...
18: Con la boca abierta, con la boca cerrada.
1: Todo. ¿Cuánto hace que están juntos, Daniel?
3: Un año y medio.
1: Un año y medio, cuando tenía 60. ¿Y dónde la conociste, Daniel?
3: ¿Estás tomando pastillas?
1: No.
3: En la plaza.
1: En la fila del BPS. No, en la plaza de la
3: plaza Colón.
1: Haciendo la fila del BPS. Estaba cobrando la jubilación, la señora.
3: Tomate la Talis 10.
1: No, pastilla no necesito.
3: No, necesito pastilla.
1: Tiene 35, 30 años, tiene 30 años.
3: Tengo NASA hasta...
5: Vamos todavía.
1: Muy bien.
6: ¡Abuela! ¡La, la, la, la, la!
1: ¿Qué se siente acariciar una arruga, eh? Así una...
3: Se cuida bien.
1: ¿Es la pasión o la jubilación?
3: No, es la pasión.
1: Es la pasión.
5: Ay,
3: la plata no importa, importa el amor. No.
1: El amor. Mm-mm. Y hay pasión así en la intimidad, sí. hay una...
3: Sí. Sí, todos los días, de lunes a lunes.
1: Claro, ella debe haber encontrado en vos esa nafta, como decís vos.
3: Está grave, sí.
1: Que antes tenía rebajada. ¿Enviudó la señora? ¿Era viuda?
3: No, era soltera.
1: ¿Eh?
3: Soltera.
6: ¡Ay, la pucha!
1: ¿Tiene hijo, Daniel?
3: No, no tiene hijo.
1: ¿No tiene hijo, no tiene nietos?
3: No.
1: O sea, para ver.
3: Le faltaba ahí,
1: Para, que me prendieron la desmalezadora. Para. No, si acá no. O sea. Bueno, Daniel, ¿qué me decías? Perdón que no te escuché.
3: No, le faltaba a la señora, le faltaba caricia, le faltaba a la señora.
1: Con vos tiene todo en uno.
3: Sí, exactamente. ¿Tiene? Juventud, ¿tiene? Placer.
1: El marido, el hijo y el nieto.
3: Y el amante,
1: ahí está. El marido, el amante, el hijo y el nieto.
3: Exactamente, sí.
1: Todo en uno. Ese sos vos.
24: Sí.
1: Se hizo.
3: Y para el día que me viene, nos casamos.
1: ¿Se casan?
3: Sí, por supuesto que sí.
1: Está jugando la jubilación. Daniel.
9: Las tetas.
1: ¿Se hizo? No.
23: Qué buenas tetas.
1: No. ¿Cómo?
3: No, esto es natural.
1: Todo natural acá.
3: Todo natural.
1: No, porque no dio pecho aparte nunca en la vida. O sea.
5: No.
3: Todo es natural.
1: Es todo natural. Bien.
3: ¿Y usted está invitado para casamiento?
25: Atención.
1: Daniel.
9: ¿Nos vamos?
1: Voy a usar para irnos.
25: Atención.
1: Para irnos voy a usar un mensaje de un oyente que no lo dice en forma de pregunta, pero yo sí te lo voy a preguntar, Daniel.
3: Sí, todo vivo.
6: ¿Y la pregunta?
1: La pregunta es la siguiente. Sí. Gallina vieja. ¿Da buen caldo?
3: Exactamente, sí.
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1: Un día como el de hoy, nació Freddie Mercury.
2: ¡Hola, pucha!
1: Por eso se eligió hoy el Día de la Bisexualidad.

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1: Estuvo en la entrevista Patricia Wolf en Malos Pensamientos hace muchísimo tiempo y dijo algo así como: todos somos bisexuales.
2: ¿No? Vos dijiste acá una vez en la entrevista que todos somos bisexuales.
3: Yo creo que sí. Uh-huh. Creo que todo es un tema cultural, ¿no? O sea, nacemos en determinado lugar, en determinado, con determinado contexto,
2: sí,
3: que de alguna manera es lo que nos enseña, nos educan, nos mete en la cabeza. Es como un programa de computadora,
2: sí,
3: y nosotros vivimos de acuerdo a eso.
2: Claro.
3: Pero no nacemos en otro momento, en otro lugar, con otra historia, y cambia todas las reglas del juego.
2: Exacto.
3: Entonces ahí ya no te parece tan raro algunas cosas.
2: Claro.
3: ¿No? La religión es algo que ha marcado mucho el tema cultural del mundo. Entonces, me parece el tema social. Entonces está. Es algo que me parece que hay mucha gente que todavía no entiende o no quiere entender.
4: ¡La pucha!
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1: Por sí o por no en el Día de la Bisexualidad. Patricia Wolf lo dijo.
2: Vos dijiste acá una vez en la entrevista que todos somos bisexuales.
3: Yo creo que sí. Creo que todo es un tema cultural, ¿no? O sea, nacemos en determinado lugar, en determinado, con determinado contexto,
2: sí,
3: que de alguna manera es lo que nos enseña, nos educan, nos mete en la cabeza. Es como un programa de computadora,
2: sí,
3: y nosotros vivimos de acuerdo a eso.
2: Claro.
3: ¿Tá? Pero no nacemos en otro momento, en otro lugar, con otra historia, y cambia todas las reglas del juego.
2: Exacto.
3: Entonces
2: si
3: ahí
2: nacido,
3: ya no te parece tan raro algunas cosas.
2: Claro.
3: ¿No? La religión es algo que ha marcado mucho el tema cultural del mundo. Entonces me parece el tema social. Entonces está. Es algo que me parece que hay mucha gente que todavía no entiende o no quiere entender.
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1: Tiene razón, Patricia Wolf.
10: Sí.
1: Todos somos bisexuales.
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1: Al 2410-1019. Las tres líneas de comunicación telefónica. Al 1019. Mensajes de texto. Por sí o por no. Al 2410-1019. En el Día Internacional de la Bisexualidad.
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1: Patricia Wolf dijo: todos somos bisexuales.
10: ¿Sí o no?
1: ¿Sí o no?
10: Por sí o por no.
1: ¿Tiene razón?
10: Sí.
1: ¿Tiene razón?
10: No. Sí.
7: Sí.
10: No.
1: ¡Hola!
12: Hola.
1: Hola, ¿quién sos?
12: Soy Sofía.
1: Hola, Sofi, bienvenida. ¿Cómo te va?
12: Muy bien, Petit.
1: ¿En qué estás? ¿Estás en el auto?
0: En sí, el en el auto, sí.
1: Sí.
0: Me estoy manejando, soy acompañante.
1: Muy bien, Sofi.
8: ¿Por sí o por no?
0: Por no.
1: No.
0: No.
1: ¿Qué? No.
12: No.
1: ¿Por qué decís que no, Sofi?
0: Porque biológicamente somos hombres y mujeres, nacemos así, y para reproducirnos, por ejemplo, necesitamos un hombre y una mujer.
1: Está bien,
0: por
1: pero sí, eso.
0: Por no es no.
1: Está bien, pero eso biológicamente es así. Pero desde el punto de vista cultural, Patricia Wolf decía, todos somos bisexuales. Después, culturalmente, las mujeres eligen en su mayoría hombres y los hombres eligen en su mayoría mujeres. Pero todos somos bisexuales, dice.
0: Sí, pero para mí no es así. Me parece que...
13: Atención.
0: Que no, que en realidad no.
14: ¿Por qué?
0: No sé, o sea, no sé si es por lo que nos enseñaron. Capaz que por un tema de placer después que elegimos mujeres y hombres a mujeres.
1: ¿Vos elegiste?
0: Patricia Wolf estuvo con un hombre, después estuvo con mujeres.
1: Sí.
0: Y ahora está con hombre, ¿no?
1: Sí.
0: Capaz
1: sí.
0: Que es una mala experiencia que tuvo la primera vez.
1: Bueno, ya. ¿Vos estuviste con hombres?
0: Sí.
1: ¿Te falta estar con mujeres?
0: No, por el momento no necesito. Atención. O sea, no es mi idea, no me atraen las mujeres. Como amigas, sí, tengo montones de amigas. Yes. Pero no como pareja.
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15: ¿Te gustan los hombres?
1: No, señora, ¿qué le pasa? ¡Hola!
16: Hola, buenas tardes.
1: Buenas tardes, ¿quién es?
16: Mauricio de Canelones, de Orgilado.
1: Hola, Mauricio, ¿cómo te va?
16: Yanato va, primero que nada.
1: Yanato va, Mauricio. ¿Vivís en Orgilland?
16: Vivo en Orgilland, aparte que el presidente esté en Estados Unidos, pero bueno.
1: Hoy se paralizó Solimar.
17: Sí, sí.
1: ¿Solimar es que vive Orsi? Salinas, siempre me equivoco.
16: Salinas.
1: Se paralizó Salinas hoy viendo al presidente.
17: Sí.
16: Sí, acá en la ciudad. Sí.
1: No volaba una mosca.
16: Se paralizó hace 10 días cuando cortaron una calle principal.
1: Sí, ¿qué pasó?
16: Salía de un sanatorio para. Salía del sanatorio hacia Montevideo para arreglarla porque estaba lleno de pozos. Y se paralizó por 5 horas. Y después de una lluvia, volvieron los pozos, así que.
1: Bueno, no sé por qué terminamos hablando de esto.
16: Sí. No, escúchame.
1: Mauricio, ¿sí o no?
16: Yo voy por sí.
1: Opa.
16: ¿Qué? Yo voy por sí porque me parece que a la gente le falta bastante educación y me voy a la historia de Nico también, la cual escuché y estoy sumamente agradecido. La definición de bisexualidad, ¿cuál es?
13: Atención.
1: ¿Cuál es?
16: Es de poder vincularse emocionalmente con personas de ambos sexos.
1: Sí.
16: ¿Vos nunca te vinculaste emocionalmente con Jorge Díaz, por ejemplo?
1: ¿Con el ex fiscal o con mi amigo no. de la RAE? Nosotros sí. Ese no tiene corazón. Sí.
16: Tengo corazón, sí.
1: El otro que nombramos. Sí.
16: Ah, bueno. Con tu compañero de la radio.
1: Estamos hablando que emocionalmente nos podemos vincular.
16: Pero... Esa es la definición de bisexualidad.
1: Ah, bien. No.
16: Después tenés la definición de homosexualidad, que ahí te podés vincular exclusivamente con personas de tu mismo género.
1: Bueno, pero yo creo que cuando hablamos de bisexualidad, hoy es el Día Mundial de la Bisexualidad,
16: Sí. Estábamos
1: hablando de el relacionamiento, no solamente emocionalmente en algunas situaciones, sino también de pareja y sexualmente con personas de tu mismo sexo.
16: Claro, estamos hablando del Día Internacional de la Bisexualidad.
1: Sí.
16: Que seamos capaces de llevarlo eso a algo tan pagano como lo sexual, y eso nos deja muy abajo.
1: Mismo sexo.
16: Claro, estamos hablando del Día Internacional de la Bisexualidad.
1: Sí.
16: Que seamos capaces de llevarlo eso a algo tan pagano.

0: poquito la definición de la RAE. La definición de la RAE.
1: Pero ¿por qué no le preguntaba a tu guía?
0: ¿Inclinada a la inteligencia artificial?
1: Y claro, si estamos en esos momentos. Yo tengo 51 años ya. Sí. Pero bueno, estamos en esos momentos. Pregúntale a ver qué te dice.
0: No le voy a preguntar. Pucha. No le voy a preguntar ahora.
2: ¿Te gustan los hombres?
0: Para momento, ¿qué le dice, señora?
2: ¿Te gustan los hombres?
0: Mauricio, te están haciendo una pregunta.
2: ¿Te gustan los hombres?
1: Sí, me gustan los hombres, sí, como que no.
0: Ok. O sea,
1: no tendré intimidad con un hombre, pero sí, me gustan. Comparto muchos momentos con ellos.
3: Se come la galletita.
0: No, una cosa es acariciar el paquete y otra cosa es comerse la galletita.
1: A mí me interesa vincularme emocionalmente con personas.
0: Ahí está.
1: De los dos sexos, que para mí eso es la definición, y según el amigo Daniel Goleman, autor de varios libros de inteligencia emocional, para mí esa es la verdad.
0: Todos somos bisexuales.
1: Para mí, yo estoy de acuerdo con Patricia Wolf, que uf, tremenda.
0: ¿Cómo, tremenda cómo, perdón?
1: Que puf.
0: Ah, puf.
1: P, F.
0: Varias Fs.
1: Sí. Tremenda mujer, y atractiva sobre todo, pero inteligente más que nada. Así que bueno, les dejo lugar a más oyentes y voy por un sí.
0: Mira, no hablamos de ¿Qué muñeco está hablando?
4: ¿Por sí o por no?
0: ¡Hola!
5: ¡Hola!
0: ¡Hola! ¿Quién sos?
5: ¡Victoria!
0: ¿Cómo estás, Victoria?
5: Muy bien, escuchándote siempre.
0: Gracias, Victoria. ¿Estás yendo para tu casa?
5: No, estoy yendo a lo de una amiga manejando.
0: Ah, ¿estás sola?
5: Estoy sola,
0: ¿te quedas a dormir en lo de tu amiga?
5: No, no, atención. No me quedo, no.
6: ¿Haces el amor?
5: Tengo mi casa.
0: ¿Cómo le vamos a preguntar?
6: ¿Haces el amor?
7: Torta frita.
0: ¿Está lloviendo?
8: Se hizo torta.
0: No, ¿cómo? Está manejando bien, no se chocó. ¡Victoria! ¿Qué? ¿Por sí o por no?
5: No.
0: No somos todos bisexuales, Victoria.
5: No, porque categorizar que todos o ninguno, no se puede en esta vida. ¿Viste? No. Habrá algunos que sí y otros que no. Sí, yo creo que no, en mi caso, porque desde chiquita jamás me gustaron las mujeres, nunca pensé en una mujer, y es más, si veo mujeres besándose, me da como una sensación fea. A mí
0: me hay que mirar bien.
5: Entonces, creo que, bueno, que habrá algunos que sí, y creo que la gran mayoría no.
0: Pero no todos, no todos, como dijo Patricia Wolf.
5: Exacto, no todos. En la naturaleza hay de todo.
0: ¿Alguna vez te tiró onda una chica, Victoria?
5: Sí.
0: ¡Upa! ¿Y qué hiciste? Sí. ¿Qué hiciste?
5: Nada, la ignoré porque me da aprensión. Esa es la palabra, aprensión.
0: Ajá, aprensión. Aprensión, te da cosita. Victoria.
5: No, me da como que rechazo.
0: Sí. Rechazo. Sí. Dejate llevar con tu amiga, ahora vas para
5: la otra. No, porque no me gusta. Yo me dejo llevar con el dulce leche, con el helado, con un lindo hombre, pero no con una mujer.
8: Por sí o por no.
0: Hola.
9: Hola, Petito.
0: Hola.
9: ¿Cómo estás?
0: Bien, ¿con quién estoy hablando?
9: Con Pamela.
0: Ah, Pamela. ¿Cómo estás, Pamela? ¿Por qué me decís Petito?
9: Porque estoy mimosa hoy.
0: Es cariñoso.
9: Cariño.
0: Sí, Petito, me gusta, decímelo de nuevo.
9: Petito, ¿cómo estás, mi amor?
0: No, mi amor no, Petito.
9: Petito.
0: Petito. Ah. Te da
9: bien.
0: Te da tipo squishy, ¿no? Te da como que...
9: Un poquito, soy... no sé. Claro.
0: Pamela, me gusta tu nombre, ¿eh?
9: Bueno, gracias. Me gusta decirte Petito.
0: Ok. Pamela.
4: Por sí o por no.
0: Por sí o por no.

0: Ay, atención. Obvio que sí, Peti. ¿Qué duda tenés?
1: ¡Hola, pucha! Bueno, muchos al aire han dicho que no.
0: Y han dicho qué que gente no. Cuadrada, por Dios.
1: Ah. ¿A quién le llamás? ¿A quién le llamás gente cuadrada, Pamela?
0: No sé, pensar que
1: a
0: no
1: la
0: se
1: gente
0: puede.
1: Muy estructurada, que digamos que sigue
0: estructura,
1: sí, que sigue no determinados sé. Cánones.
0: Ahí
1: sí.
0: Va, no. Sí. Lili la vida loca.
1: Bien, Pamela, todos somos bisexuales para vos, Pamela.
0: Sí, claramente que sí.
1: ¿Nacemos bisexuales, decís?
2: Sí.
0: Hay veces sí. Que yo creo que sí, y pienso igual que Patricia Wolf, digo que quedamos encasillados según la educación, la religión,
1: sí, sí.
0: Las costumbres.
1: Ajá.
0: Pero está, en determinado momento de tu vida te puede pasar que se despierta algo dentro tuyo y bueno, está, y surge.
1: ¿Se te despertó, Pamela?
0: Se me despertó, Pedro.
1: ¿A qué edad se te despertó?
0: No, se me despertó tarde, ¿sabes?
1: Tarde, o sea, estamos hablando de 40.
0: 30 años.
1: 30 está. Años. Ay, nunca Dios antes mío. Te había fijado en una chica.
0: Jamás.
1: ¿Y qué pasó? ¿Qué sucedió?
0: Bueno, lo que pasa es que no fue solo con la chica tampoco. Había un chico también.
1: Ah, muy bien. O sea que, ¿estabas en pareja?
0: Estaba en pareja y bueno, y el kissing que viniera otra persona, una chica, obviamente.
1: Sí, que venga, bueno, que venga una chica.
2: ¿Los tres?
1: Sí.
0: Una chica, bueno, una amiga de él. Sí. Empezamos a charlar, nos conocimos. Sí. Y bueno, está, pegamos onda y pasó lo que tenía que pasar.
1: Vamos para casa.
2: ¿Los tres?
0: Vamos para casa.
1: Bien.
0: Exactamente.
1: Y vos
0: vinito
1: dijiste...
0: Vinito va, vinito viene.
1: Sí.
0: Fiesta.
1: Y vos viviste una experiencia... Que no imaginabas que te iba a gustar tanto.
0: Exactamente. Y te puedo decir algo.
1: El pobre flaco que... de brazo cruzado esperando. ¿Qué hago acá?
0: Como te toca una mina, no te toca a nadie. Es así.
1: ¿Cómo?
0: Como te toca una mujer, no te toca a nadie. No tiene comparación.
1: No, momento. ¡Ay, la
3: pucha!
1: Momento. Entiendo a dónde querés llegar y cómo querés o lo que querés transmitir, pero no tiene que ver con el sexo la manera de tocar, ¿o sí?
0: No, capaz que me expreso mal, digo, fue la experiencia en sí,
1: claro,
0: en realidad.
1: Claro.
0: Digo,
1: claro,
0: pero te digo.
1: ¿Te terminaste enamorando de esta chica?
0: Sí. Y ella también de mí.
1: ¿Qué te enamoró de esta mujer?
0: Su forma de ser.
1: Sí.
0: La forma que me miraba, la forma que me tocaba, la forma que me abrazaba.
1: Todo empezó, en fin. Todo empezó sexual.
0: Todo empezó como un juego.
1: Como un juego sexual. Claro.
0: Un juego sexual.
1: Ajá.
0: Después él quedó de costado, te digo más.
1: Sí. ¿Se molestó? ¿Le ofendió?
0: No. Era muy open mind y no tenía problema en eso.
1: Ajá.
0: Después, al tiempo sí se sintió como medio molesto, porque claro, era tal como la pareja, nosotras dos, digo que sí. Él se sentía como medio, upa, ¿qué pasó acá?
1: Ey, estoy acá, ¿qué hago con este?
0: Claro, sí, ahí va, sí. ¿Entendés?
1: Sí. ¿Vos seguías en pareja con él, estando enamorada de ella?
0: Sí.
1: Uh-huh. ¿Y vos sentías que el amor o el enamoramiento que tenías hacia ella había hecho perder ese amor que tenías hacia él?
0: Sí, en muchas cosas sí, obviamente.
1: ¿Y por qué no lo hablaste con él y le dijiste, mira, hoy en día siento que ya no tenemos esa química y la química que tenía contigo ahora la tengo con ella?
0: Fue una sucesión de cosas que pasaron y bueno, en determinado momento se terminó la pareja.
1: Sí.
0: Y no fue más. Y bueno, yo después a ella también la dejé de ver y bueno, pero quedó como un muy buen recuerdo.
1: Una vez que arrancaste a tener esta historia con tu pareja y esta chica,
0: uh-huh.
1: Donde empezó a crecer el amor por esta chica,
0: sí.
1: ¿Se te hacía envolante o difícil tener sexo solo con él?
0: Sí, te pasa eso.
3: ¡Hola, puta!
1: ¿Y empezaron a tener relaciones de a tres?
0: Es que siempre prácticamente tuvimos relaciones de a tres.
2: pero...
1: Pero en realidad lo que querías nunca... era sacarte al flaco del medio, en realidad.
2: Sí.
0: Y un día él salió, nosotros estábamos solas, y cuando vino estábamos en otra cosa, ¿no? Digo, y él quedó como, ¡oh! ¿Qué pasó?
1: ¡Ey, no avisan!
0: ¡No avisan!
3: Ah, no. ¿Qué es esto?
1: Y a partir de allí, ¿te diste cuenta que tanto te gustaban los hombres como las mujeres?
0: Sí, exacto.
1: ¿O solo las mujeres una vez que probaste?
0: No.
4: Atención.
0: No pasa por ahí.
1: No pasa por ahí.
0: Me gustan los hombres y me gustan las mujeres. Digo, y te digo más, yo no tuve otra experiencia con otra mujer que no fuera ella.
1: Doble chance. Atención. Tiene esta, ¿eh?
2: Sí.
1: No tuviste...
0: Pero me gustan los hombres.
4: Atención.
1: ¿Y por qué no tuviste otra experiencia con otra mujer?
0: No sé, porque no se dio, no cuadró, o no me puse a buscar, no sé, nunca, lo busqué, capaz, no sé.
1: ¿Y buscás hombres hoy o buscás lo primero que se cruce?
0: No, tampoco la locura, Peti, pará, tranqui.
4: Atención.
0: No.
1: Bueno. Oye,
0: salgo con hombres.
1: ¿Salís con chicos?
0: Sí.
1: ¿Y no volviste a hablarte con ella?
0: No, nunca más.
1: ¿La extrañás?
0: Te podría decir que sí, porque además generamos una muy buena amistad, una muy buena relación.
1: ¿Ella está en pareja?
0: Está en pareja.
1: ¿Con un hombre?
0: Me la crucé hace un mes, en 18 de julio.
1: ¿Y está en pareja con un hombre?
0: Sí, está con un hombre.
1: ¿Te da celos?
2: Si llamamos.
1: ¿Te da celos?
0: No, para nada, no. Lo que pasó, y bueno, está, fue muy bueno, muy lindo en su momento... Pero nada, quedó ahí.
1: ¿La seguís en las redes?
0: No, la tengo bloqueada.
1: ¿Por qué la tenés bloqueada?
3: ¿Por qué?
1: ¿No te querés tentar?
0: Puede ser que sí, pero pasa por otro lado. Pasa por un tema que, bueno, tuvimos una discusión una vez y nos dijimos cosas muy dolorosas. Y no quiero saber más nada de eso. No quiero nada.
1: Pero recién dijiste que la extrañás.
0: Es como un amor-odio, digamos, pero...
1: Es ese amor-odio que se arregla en la cama.
0: Es ese recuerdo también a aquello que pasó, que estuvo muy bueno,
1: sí.
0: Pero que sabes que no va a volver a suceder.
1: ¿Y cómo sabes que no va a volver a suceder?
0: Porque no quiero que vuelva a suceder.
1: Porque
0: en su momento me dolió lo que sucedió, lo que pasó, lo que nos dijimos, en fin, un montón de cosas, pero no quiero volver a eso. Me parece que sería como... volver atrás a una relación que en un momento me hizo como sufrir y no está bueno eso, ¿no? No me ponga música, Peti, pará.
2: No, ¿y si la llamamos?
1: Estábamos pensando en llamarla.
0: No, porque mira, no tengo ni teléfono de ella, no tengo contacto, no tengo nada de nada. Y no quiero saber tampoco.
4: Atención.
1: Pero cómo te gustaría volver a apagar la luz, ¿eh?
0: Obvio, qué duda tenés.

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2: ¿Quién sos?
3: No sé manejar.
2: ¿Quién sos?
3: Es la décima vez que pierdo el examen de manejar.
2: Bueno, seguí dando lo que lo vas a salvar algún día. Pedile a Dios ayuda.
3: ¿Y después?
2: Después lo salvás.
4: Hola.
3: Hola.
4: ¿Y ahora?
3: ¿Me enseñás a manejar? No sé manejar. Es la décima vez que pierdo el examen de manejar.
4: Y bueno, pues tenés que ir a una academia. ¿Estás llamando a una casa de familia, vos?
3: ¿Qué es lo primero que tengo que hacer?
4: Pero ya me estás llamando a una casa de familia, no tengo nada que ver con eso.
3: Lo único que sé es tocar la bocina.
4: Pero escuchame una cosa, estás hablando equivocado.
3: ¿Con la mano izquierda o con la mano derecha? Hola.
5: Sí, ¿qué haces?
3: ¿Me enseñás a manejar?
5: ¿Qué quieres manejar? ¿Aviones? ¿Helicópteros? ¿Lanzamorteros?
3: ¿Cómo se hacen los cambios?
5: Según el vehículo. ¿En un portaavión? ¿En un portaavión quieres aprender?
3: ¿Me enseñás a manejar?
5: Un portaavión, es lo que yo sé manejar, portaaviones.
3: ¿Con la mano izquierda o con la mano derecha?
5: Vos fíjate que si vos eres un portaavión, la agarrás con la mano izquierda y me sacudís para arriba y para abajo y te tomás toda la...
2: ¿Sí?
3: ¿Me enseñás a manejar?
2: Ah, bueno, no, pero ahora no puedo.
3: Es la décima vez que pierdo el examen de manejar.
2: ¿Qué
3: me
2: cosa?
3: Siento y no sé qué hacer.
2: En Montevideo hay excelentes personas que te pueden enseñar, la verdad.
3: ¿Qué es lo primero que tengo que hacer?
2: Ni idea.
3: Quiero manejar, no sé manejar.
5: Bueno,
3: hola.
5: Llama a otra persona.
3: Me siento y no sé qué hacer.
5: Más.
3: ¿Qué es lo primero que tengo que hacer?
5: No sé.
3: ¿Me enseñás a manejar?
5: No.
3: Lo único que sé es tocar la bocina. Escuchá.
5: ¿Qué me importa?
4: Hola. Sí.
3: Es la décima vez que pierdo el examen de manejar. ¿Me enseñás a manejar?
4: A manejar.
3: Quiero manejar. No sé manejar.
4: No, yo no soy profesor.
3: ¿Cómo se hacen los cambios?
4: Ay, tenés que hablar con uno, que uno de una academia.
3: ¿Con la mano izquierda o con la mano derecha?
4: Con las dos.
3: No sé ni cuál es el freno ni el acelerador. Me entrevero todo.
4: Entonces anda en bicicleta, no andes en auto. Hola.
3: Hola.
4: ¿Quién habla?
3: ¿Me enseñás a manejar? Es la décima vez que pierdo el examen de manejar. ¿Cómo se hacen los cambios?
4: Si no sabes vos.
3: Lo único que sé es tocar la bocina. Escuchá. Se quedó trabada.
4: Se quedó trabada.
3: ¿Me enseñás a manejar?
4: Tenés que saber manejar vos.
3: ¿Cómo tengo que agarrar la palanca? ¿Es para arriba, para abajo?
4: ¿Sí? ¿Cómo la
3: llevo? No sé ni cuál es el freno ni el acelerador. Me entrevero todo.
4: ¿No sabés? ¿Cuál es?
3: Te juro que muevo la palanca rápido y no hace nada, No sé manejar.
6: Ay, bueno, yo te enseño. Arreglamos un día y una hora y te venís.
3: Me siento y no sé qué hacer. ¿Qué es lo primero que tengo que hacer?
6: Y bueno, estar tranquilo, no ponerte nervioso, fundamental.
3: ¿Y después?
6: Y después, bueno, pones la llave, prendés, tenés que asegurarte que esté el freno apretado, agarrar la palanca de cambio y bueno, y arrancar.
3: Te juro que muevo la palanca rápido y no hace nada, ¿eh?
6: Ah, pero vos seguí que va a salir algo seguro.
3: Lo único que sé es tocar la bocina. Escuchá, se quedó trabada.
6: Ay, no, dale, destrabala.
3: ¿Cómo se hacen los cambios?
6: Y apretás primero con el pie el embrague y después pones primera, sacás, segunda, vas moviendo.
3: ¿Con la mano izquierda o con la mano derecha?
6: No, en Uruguay la derecha. En Uruguay es con la derecha.
3: ¿Cómo tengo que agarrar la palanca? ¿Es para arriba, para abajo?
6: Firme y con fuerza.
7: ¿Y quién habla?
3: ¿Me enseñás a manejar?
7: Sí,
3: quiero
7: mañana.
3: Manejar.
7: Sí. Mañana.
3: ¿Quién es? Es la décima vez que pierdo el examen de manejar. ¿Me enseñás a manejar?
7: No.
3: ¿Me enseñás a manejar?
7: No está, señora. Hasta luego. ¿Hola?
3: ¿Me enseñás a manejar?
7: ¿Por qué no te va un poquito el diablo? Sí.
3: Es la décima vez que pierdo el examen de manejar. ¿Me enseñás a manejar?
7: Andate.
3: Quiero manejar.
7: Hola.
3: ¿Me enseñás a manejar?
7: ¿Por qué no te vas a saber dónde?
3: No sé ni cuál es el freno ni el acelerador. Me entrevero todo.
5: Pero escuchá, metete la palanca en el ojete y ahí vas a aprender a manejar.

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0: ¿Alguien me puede averiguar?
1: ¿Alguien me puede averiguar? ¿Alguien me puede averiguar?
0: ¿Alguien me puede averiguar?
1: Hay tantos alguien me puede averiguar hoy día.
3: Sí.
1: Con el viaje del presidente, la presidenta interina, con Carolina H., con el sorteo, o mejor dicho, el ingreso a dedo de las intendencias, el Parlamento, Jorge Díaz.
7: Peñarol.
1: ¿Hoy juega Peñarol?
3: Sí.
1: ¿Hoy juega
3: sí.
1: Peñarol? ¿Contra Defensor Sporting?
2: Sí.
1: Ok.
3: Sí.
0: Júgatela.
1: ¿Por la Copa AUF? Sí.
0: ¿Dónde están?
1: ¿Qué, semifinal?
0: ¿Dónde están?
1: No, Nacional no.
0: ¿Dónde están?
1: Descansando.
0: Hola, Peti.
1: Hola, Peti, ¿cómo estás? Recién me gané las entradas para Movie por la palabra clave y borré el mensaje pensando que era algún chat falso. ¿Podrían enviarme los códigos de nuevo?
2: No.
1: Dice Betina.
3: No,
1: jodete. No,
5: jodete.
1: Pelotuda. Es momento de darle una mano a la gente.
0: Quien quiera que esté del otro lado de la línea,
1: que hable,
0: por Dios.
8: Hola, Peti.
9: ¿Es hombre o es mujer?
1: Bueno, es lo que queda de un ser humano, me parece.
3: Sí.
2: Sí.
1: Hola, ¿quién sos?
8: Nico.
1: ¿Cómo estás, Nicolás?
8: Bien, más o menos.
1: ¿Nicolás? Sí, no, se te siente.
3: Muy triste.
1: O sea, te imagino arrastrándote por la vida.
8: Sí, bueno, no sé si están así, pero sí.
1: Esperando el día del juicio final. Casi. Nicolás. Nicolás, quiero decirte que con esta llamada, o gracias a esta comunicación, tu vida va a cambiar.
3: Sí.
2: Sí.
1: Para peor. Sí. Digo, para mejor. Nicolás, ¿necesitas una mano?
8: Sí, necesito una mano.
1: ¿Cuánto?
9: Es de vida o muerte.
1: ¿Es de vida o muerte?
2: Sí.
3: Sí.
8: Y no sé si están así, pero, o sea, es importante, digamos.
1: Es importante, es muy importante.
3: Es importante, es muy importante.
1: Nicolás, ¿cuánto hace que necesitas una mano?
8: Y hará 4 días, más o menos. Pero,
1: Pero flaco, si en 4 días estás ahí,
3: sí.
1: Estás así... Te pido, por favor, o sea, internate, Nicolás. Nosotros te vamos a sacar del fango.
8: Sí, por eso le llamé, yo sé que sí.
1: Claro.
7: ¿Cuándo?
8: Todo comenzó.
1: Digamos que en la vida uno puede resolver todo con medicación.
0: Plata.
1: Con plata o... pidiendo una mano.
6: Lo que no logra el Peti no logra nadie.
1: Gracias, Yamandú, te quiero. Buen viaje, tráeme algo rico. Hace 4 días que necesitas una mano.
8: Sí.
1: Hace 4 días que no la estás pasando bien.
8: Sí.
1: E imagino que hace mucho más de 4 días que no la estás pasando bien.
8: No, en realidad no, o sea.
1: Ah, ok.
8: O sea, estaba la situación estaba
1: claro.
8: Normal hasta que pasó eso.
1: Hasta que pasó lo que pasó.
8: Sí.
1: Nicolás.
3: ¿Qué pasó?
6: Todo comenzó.
8: Todo comenzó en el 2020.
1: Porque, sí. En plena pandemia.
3: ¡20!
8: Sí, sí. En plena pandemia, sí.
1: ¿Qué pasó?
3: ¿Qué pasó?
8: Yo venía de una separación, digamos, hacía 2 meses por ahí.
1: Ah, bien. Pucha. ¿Vos te separaste en pandemia?
2: Sí.
3: Sí.
8: Mirá.
0: Okay.
1: Viste que han existido un montón de relaciones que se han roto por la pandemia, entre otras cosas.
4: ¿Qué carajo es eso?
1: El señor. Nicolás, en el 2020 vos te habías separado.
8: Sí.
1: ¿Te habías separado de tu señora, de tu esposa, de tu familia?
8: Sí, de mi madre, la madre de mis dos hijos, de mis dos nenas.
1: La madre de tus dos nenas.
8: Sí.
1: ¿Te separaste en el 2020?
8: Sí.
1: ¿Cuánto tiempo estuviste con la madre y en familia?
8: Y hacía 12 años, creo.
1: 12 años juntos.
5: ¡Ay, la pucha!
10: ¿Te metieron los cuernos?
1: ¿Qué pasó? ¿Por qué se separaron?
8: No, en realidad no.
1: Ya no, o sea, ya no daba
8: en principio
1: para más.
8: Fue, sí, o sea, fue, nos conocimos desde muy jóvenes, digamos, y como pasó todo muy rápido, digamos.
1: Sí.
8: Ella quedó embarazada cuando teníamos 3 meses de novio y
5: la pucha.
8: Y como que se fue dando todo muy
11: muy
8: rápido,
1: ¿no? Muy rápido, sin quemar etapas.
8: Claro, sí.
1: Sí. Nicolás, estamos hablando que estuviste 12 años en pareja con la madre de tus hijas.
8: Sí.
1: Y formaron una familia. Pero se engancharon de tan chicos y tan rápido formaron una familia que no quemaron etapas, se saltearon etapas. Y quizás el amor se desvaneció.
8: Claro, puede ser eso sí lo que pasó, o sea, desde que nació la primera niña, o sea, como que toda la atención pasó para para nuestra hija, digamos, y como que está con el tiempo y todo, nos fuimos.
1: Pero con el paso del tiempo, también vino la segunda hija.
8: Sí.
11: Sí.
8: La segunda hija vino, digamos, casi a lo último de de la relación, digamos.
11: ¿Cómo?
1: ¿Ustedes tuvieron una segunda hija para tratar de salvar el matrimonio?
8: Y puede ser que sí, sí.
1: ¿Está bien intentar salvar el matrimonio buscando un nuevo hijo o es un error?
11: No.
2: Sí.
11: Sí.
8: Y no sé, hoy con el diario del lunes, digamos, digo que no está bien.
5: ¡Hola,
12: pucha! Tenemos que hablar de esto.
1: Tendríamos que hablar de esto en algún momento. Nicolás.
8: Sí.
1: ¿Te separaste en el 2020?
8: Me separé, sí.
1: ¿Y durante 2 meses estuviste solo?
8: Sí, más o menos por ahí, sí. 2 meses, sí.
1: Pateando tachos.
11: Sí.
1: En plena pandemia. Solo.
8: En plena pandemia.
1: Sin poder engancharse con nadie.
11: Sí.
9: Nada.
1: Porque estábamos todos de tapabocas. Pero el destino te tenía preparado algo para vos. ¿Qué pasó?
8: Nada, conocí, o sea, sí conocí a alguien, una compañera de trabajo, digamos.
1: Sí.
8: Y
1: ¿vos ya la conocías a la compañera de trabajo?
8: Sí, la conocía bien.
9: No está bien.
1: Pero empezaste a mirarla con otros ojos una vez que te separaste.
8: No sé si tan así en realidad, o sea, siempre hubo buena relación, tipo de compañero de trabajo.
1: Sí.
2: Pero
8: y tan hasta que un día pasó, o sea,
1: ¿la invitaste a tomar algo?
8: Sí. Y en realidad fue así, bueno, o sea, me mandó un mensaje tipo fuera de hora de trabajo, como
1: ¿qué te
8: hablándome
1: dijo?
8: De trabajo, como un trabajo particular, digamos.
1: Sí, sí.
8: Y está mensaje va, mensaje viene y
1: le dijiste
8: terminamos que, o sea,
1: ¿le dijiste que vaya para tu casa?
8: No. O sea, terminamos como poniendo un día para salir tipo a
1: ¿qué tal si un día? Ahí está, nos juntamos a charlar.
8: Sí.
12: ¿Dónde estaban?
1: En el laburo.
5: Pucha.
1: Entonces, Nicolás.
11: ¿A dónde se fue?
1: Se encontraron.
12: En un telo.
8: No encontramos, sí. No.
1: Fueron a tomar algo, ¿no?
8: O sea, no, pues fuimos a un lugar público, digamos.
1: Sí, una plaza.
11: Era
1: una plaza.
8: Claro, bueno, está, o sea, estábamos en pandemia, hasta me acuerdo que nos sacaron, nos terminaron sacando. Ah, no se podía salir.
1: No se puede salir, señor.
8: Claro, sí.
1: Sí. ¿Y?
8: Y está, terminamos, o sea, fuera de la casa de ella y
6: atención,
8: conversando ahí, digamos.
1: ¿Y? ¿Vos ahí ya te habías dado cuenta que había algo especial?
8: Y en realidad sí, pero no, o sea, no me animaba como a dar el...
1: Bien.
8: El paso, digamos.
1: ¿Y el paso lo dio ella?
8: Sí, lo dio ella.
1: ¿Vieron? Estaba cantado.
10: ¡Banana!
1: Nicolás, ¿qué paso dio ella? ¿Te agarró del brazo y te metió a la casa?
8: No, o sea, me agarró de medio, no, o sea, nos dimos un beso ahí.
1: No me jodas. En pandemia, ¿eh? Era para hisopar, ¿eh?
10: Sí.
8: Estábamos vacunados los dos.
1: Estaban, sí. Estábamos todos vacunados.
8: Sí.
1: Nicolás, sigamos adelante.
13: Se ha formado una pareja.
8: Claro, después de eso, todo fue entre semana, digamos.
1: Sí.
8: Y quedamos de vernos el fin de semana.
6: Atención.
1: Ok. ¿Cómo fue volver al trabajo a verse las caras después de haberse besado por primera vez?
8: Raro, sí, o sea, quedamos en que no íbamos a seguir en el trabajo como si nada, así como...
1: Claro, en el trabajo...
8: No había pasado nada.
1: No digamos nada, te pido,
9: no,
1: por
9: está
1: favor.
9: Está bien.
1: No, está bien, no se puede contar.
10: No.
1: Ok, ¿y entonces qué pasó el fin de semana?
8: El fin de semana salimos y...
1: ¿Y se quedó a dormir en tu casa?
14: ¿Una dunga?
8: No.
1: No.
6: Atención.
1: ¿Qué pasó?
15: A la mierda.
1: ¿Te quedaste a dormir? ¿Te quedaste a dormir?
10: En un telo.
8: Y bueno, sí, pasamos. Sí,
1: la... ¡Pasaron la noche juntos!
8: Sí, sí.
10: Estos dos están...
1: Compartiendo el laburo y compartiendo acá el amor. Acá en la radio no tenemos...
6: Atención.
10: No.
1: Esa chance, ¿no?
14: Nada.
1: O tomar algo entre nosotros, pero...
10: Sí.
8: Sí.
1: No queremos nada puntualmente ninguno de nosotros con nosotros. Qué mala pata, ¿eh? Nicolás...
10: Tiene pito.
1: Claro. Obvio. Nicolás, así empezó el amor. En el año 2020.
14: ¿De a poco?
8: Sí. O sea, desde ahí, si bien no, o sea, no... No éramos novios desde ese día, pero sí, o sea, nos empezamos a escribir todos los días después de hora y...
1: ¡Qué lindo! ¿Cómo me
16: es el amor?
1: ¿Cómo me gustan esos primeros días donde te escribís todo el tiempo? ¿No?
8: Claro, era, o sea, era todos los días, sí,
1: hola,
8: después de hora. Pues.
1: Sí, después de hora, claro. Y miradas cómplices... En el horario de trabajo.
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1: Claro. Nicolás, gracias. Nicolás, sigamos adelante.
8: Yo en ese tiempo, o sea, estaba en la casa de mis viejos. Y empecé a buscar algo para irme solo, digamos.
1: Claro.
8: Yo me había ido de donde vivía.
1: Claro, vos estabas en pareja con la madre, claro, de tus hijos, sí, en familia... Sí. Te separaste y te fuiste a la casa de los viejos.
8: Sí.
1: Y ahora que retomaste, digamos, una historia de amor, no ibas a llevar a la nena a la casa de mamá y papá.
8: No.
1: Entonces.
8: Estaba buscando. Ella me consiguió, o sea, el padre de ella tenía un apartamento para alquilar y yo me fui a vivir ahí.
1: Ok. Andate a este apartamento

0: Mira qué bien.
1: Que ella te insinuó para irse a vivir con vos.
2: Sí.
3: Opa, y, opa.
1: Y vos le dijiste, mira, no, no, yo no convivo con más nadie. Yo ya conviví, tuve mi familia. Yo ya entendí que la convivencia destruye o erosiona la relación de pareja. No vamos a convivir.
4: La convivencia mata todo.
2: Claro, en realidad el miedo era ese, pero...
1: Sí, ¿pero?
2: No, todo lo contrario, o sea... Se vino a vivir y está, y nos llevamos lo más bien, digamos, desde que se vino para acá.
1: Ok, entonces... No solamente se ha formado una pareja...
5: Se ha formado una pareja.
1: Sino que, además, ya convivían.
2: Sí, sí.
0: Quiero mudarme a una casa.
6: Sí, sí.
1: ¿Vos tenías buena relación con tus hijas?
2: Sí, sí. Yo siempre las seguí viendo.
1: Sí, muy bien.
2: Se me marcaron los días de visita y eso. Y okay. Una semana por medio.
1: ¿Y cómo es presentarle a tus hijas a la novia de papá?
2: Raro, sí. O sea, si bien lo hablamos con ella, o sea, yo le dije que nunca... O sea, que nunca le iba a apurar para nada, ¿no? Que eso cuando sea el momento de conocerla se iba a dar.
1: Sí. Bueno, pero al convivir con vos, al estar juntos, viviendo, me imagino que la presentación oficial...
3: Atención.
1: Ya se hizo mucho más rápida.
2: Sí, sí, o sea, en realidad desde que empezamos a salir habrá pasado un año hasta que conoció a las nenas.
3: ¡A la pucha!
1: Bien.
0: Impresionante.
1: ¿Y esa presentación fue buena?
3: Atención.
2: Sí, bastante, bastante bien, Dios.
1: Bien. Sigamos adelante, Nicolás.
7: ¿Con esto te vas a casar?
1: Qué lindo cómo la gente se engancha rápidamente.
5: Sí. ¿Y por casa cómo andamos?
1: No, yo estoy todo el día en la radio.
7: ¿Cuándo?
1: No
7: tengo, no. Van a casarse.
1: Nicolás.
2: Sí.
1: Sigamos adelante.
2: Fue pasando el tiempo, digamos.
1: Sí, sí.
2: Y ya empezamos a hablar de...
1: ¿De?
2: Tipo, proyectos juntos.
1: No, ¿cómo? ¿Qué proyecto juntos?
7: Van a casarse.
1: ¿Para de qué proyecto juntos estás hablando?
2: De irnos, o sea, si bien acá donde estoy es...
1: Sí.
2: Es chico, digamos, para convivir, de ir a hacernos algo para...
1: Ah, hacernos algo, seguir creciendo juntos.
2: Claro, claro, sí.
1: Ok, me gusta. Sí, perfecto. ¿Y?
2: Pero siempre estuvo, o sea, se dio en aquel tiempo una primera charla de que a ella le estaba costando adaptarse a las niñas, digamos.
1: ¿Cómo?
2: Le estaba costando adaptarse.
1: ¿Le estaba costando adaptarse a tus hijas?
2: Sí, sí.
1: Uy, esto no me lo esperaba, ¿eh?
2: O sea, estaba todo bien entre nosotros cuando pasábamos solos.
1: Sí.
2: Y los fines de semana me tocaba con ellas. Digamos que la cosa cambiaba.
1: Nicolás, ¿qué edad tenés vos?
2: 36.
3: Atención.
1: ¿Y tu novia?
2: 30.
1: ¿Y ella tiene hijos?
2: No, no tiene hijos. No.
6: Problema.
1: Nicolás, es complicado comenzar una relación de pareja luego de haber estado casado, luego de haber tenido hijos. Comenzar una nueva relación de pareja con una mujer que no tiene hijos. ¿Sentís que ella no entiende o no llega a comprender lo que significan los hijos para un padre o para una madre al no tener los propios?
2: Sí, o sea, hay cosas que son así, sí, o sea, no... O sea, no por maldad ni nada de eso, no, sino porque no tiene esa parte de ser padre o madre, digamos.
1: ¿Vos sentís que ella no sabe que no es lo más importante de tu vida?
2: Y al parecer, o sea, no, digamos, no.
1: Está claro que por más amor que haya...
3: Atención.

0: cuando uno comienza una relación de pareja, hombre o mujer, no importa, y tiene hijos, lo más importante son los hijos.
1: Sí.
2: Sí.
0: ¿Estamos de acuerdo?
3: Atención.
4: Estamos de acuerdo.
0: Nicolás, vos decís que le está costando adaptarse. ¿Cuáles son las dos o tres cosas que le está costando adaptarse a tu novia respecto de tus hijas?
4: No, o sea, en ese la primera charla que se dio, que fue hace tiempo, fue como que ella me dijo que sentía tipo, no sabía aplicar bien, pero como que eran celos.
0: Celos.
4: Sí.
0: Cuando una mujer no es madre, ¿puede sentir celos de las hijas de su pareja? Sí.
1: Sí.
0: Sí.
2: Sí.
0: ¿Y vos cómo le respondiste a tu pareja?
4: Nota, o sea, que era que viéndolo yo, o sea,

0: Atención.
1: Pero está.
2: Nicolás, la relación entre ustedes dos es perfecta, digamos.
1: Sí.
2: ¿O no tiene grandes problemas ni diferencias?
3: Habla de sexo.
1: No, no. No, o sea, no. Nos llevamos bien, se convivimos bien.
2: Muy,
1: o sea,
2: bien, conviven.
4: ¿Hacen el amor?
2: Hacen el amor.
1: Sí.
2: Pero el problema, sí, es cuando vienen tus hijas.
1: Claro.
2: Ella siente una invasión.
1: Sí.
2: Desde todo punto de vista. Físico y emotivo. Nicolás.
1: Sí.
2: Me imagino que eso pasó. ¿O no?
1: Sí, padre, lo hablamos en ese momento, pasó el tiempo.
2: Sí.
1: Y o sea, no se habló más, pasados los meses, digamos, y volvió a pasar lo mismo.
2: Uy.
1: O sea, me o sea, en ese momento quedó de que quedamos de que lo iba a seguir intentando y de que ya.
2: Sí.
1: Iba. Y está, volvió a pasar lo mismo y.
2: ¿Qué volvió a pasar? Fue, ¿qué volvió a pasar? Sí. ¿Algún caso, atención, puntual?
1: No, o sea, en realidad más que nada, o sea, no estar acostumbrada, así, no sé, poca paciencia de enojo cuando viene. O sea, no estar acostumbrada, niño, ante cualquier cosa, o sea,
2: que enojaba. ¿Qué edades tienen tus hijas?
1: 6 tiene la más chica, cumple 6 el mes que viene, y 15 la más grande.
2: Upa, claro, porque además son dos edades totalmente diferentes.
1: Sí, sí.
2: Una es adolescente y la otra es una niña.
1: Sí.
2: Nicolás, ya sabemos lo que le pasa a tu pareja con tus hijas.
0: Atención.
2: Y ahora es necesario preguntarte. ¿Sentís que tus hijas le hacen la guerra?
1: No, en realidad si fuera así sería más entendible, digamos. O sea, lo que pasa es que nunca se llegó a formar un vínculo, digamos. No hay un, no hay un diálogo, no hay,
2: no hay, no hablan.
1: O sea, la más grande, o sea, es de poco hablar, digamos, y no
2: sí,
1: no hay como una charla entre ellas. Y con la más chica, o sea, se puede decir que sí ha cambiado un poco la relación para bien, pero tampoco nunca se llegó a.
2: ¿Alguna vez le dijeron, vos no sos mi mamá?
1: No, no, nunca.
2: Ay, esa frase se viene en cualquier momento.
3: Gracias a Dios.
2: Sí. Nicolás, este gran problema está generándote una erosión en la relación.
1: Sí, por sí. Eso es que pasó lo que pasó, digamos.
2: ¿Qué pasó? ¿Qué pasó? ¿Qué pasó?
1: No, que desde eso que te dije que hablamos, habrán pasado, no sé, 6 meses.
2: Sí.
1: Hasta el fin de semana.
2: Sí, este fin de semana pasado.
1: Sí. Sí. Que me dijo que está, que no, o sea, no podía seguir fingiendo más, o sea, fingiéndose hacia ella misma.
2: Ajá.
1: Que no la estaba pasando bien y que no podía, o sea, no podía, o sea, no podía establecer una conexión con las niñas y no.
0: Atención.
1: Y me pidió un tiempo, digamos.
2: Nicolás, tu pareja el fin de semana te dijo, no puedo seguir fingiendo esto, no me siento bien en esta relación con tus hijas. No encuentro la manera de conectar con ellas. Necesito un tiempo.
1: Sí, así fue.
2: Necesito un tiempo.
5: Tiempo.
2: Necesito un tiempo.
5: Tiempo.
2: Nicolás, ¿qué siente un tipo que se separa de su familia, de su mujer, de la madre de sus hijas y que encuentra, gracias al destino, un nuevo amor, pero que lamentablemente la relación se rompe porque ella, con 30 años, no tiene hijos y no sabe cómo lidiar en el relacionamiento con tus hijas? ¿Estás perdido?
1: Sí.
4: Sí.
1: Claro, no, o sea, más que nada es como, o sea,

0: impotencia de no poder hacerle entender, digamos.
1: ¿Qué te gustaría? ¿Qué te gustaría hacerle entender?
0: No, o sea que yo no le pido ni que ella sea la madre, ni que las cuide, ni
1: sí.
0: ni le pido que, o sea, ya no van a convivir con nosotros. O sea, solo le pido que acepte, o sea, de que ellas están, o sea, que van a estar ahí.
1: Claro.
0: Y de, o sea, es compartir un fin de semana y creo que no pasa más de eso, digamos.
1: Nicolás, ¿hace cuatro días ella te dejó?
0: Sí.
1: ¿Desde hace cuatro días no te hablás con ella?
0: No. O sea, quedó, sabe que se iba a ir, en un principio era una semana o no sabía bien, o menos. Pero sí, la idea era de que yo respetara el tiempo que ella tenía.
1: ¿Siguen trabajando en el mismo lugar los dos?
0: No.
2: No.
0: O sea, desde que empezamos a salir, digamos, ella se fue a los
1: bien.
0: 8 meses, había cambiado todo.
1: Nicolás, hace 4 días que te separaste,
0: sí.
1: O que tu pareja se separó porque no la está pasando bien.
0: Sí.
1: Pero no con vos, sino con tus hijas. Porque no encuentra una manera de conectar.
0: Claro, o sea, yo la entiendo. Ella lo que me explicaba es que vive como en una constante subida y bajada. Una semana está todo bien y al otro fin de semana como que estoy bien todo para atrás, digamos.
1: Nicolás, ¿cómo se llama ella?
0: Marinés.
1: Hay que llamar a Marinés.
0: Sí.
1: ¿Para qué hay que llamar a Marinés, Nicolás?
0: Y en realidad, o sea, para que me dé, o sea, quiero saber qué es lo que piensa ella, si, o sea, si capaz hay otra cosa que, si, o sea, capaz cambió, no siente más nada por mí y está poniendo las nenas de excusa, o, y para que entienda eso, o sea, desde que yo no le pido ni que sea la madre de las nenas, ni que las críe, ni nada de eso, o sea, lo único que quiero es que sepan, o sea, que ella sepa que van a estar ahí.
1: Nicolás, vos lo que querés es salvar esta relación y
0: sí.
1: que tu pareja se lleve bien con tus hijas.
0: Sí.
1: No te importa otra cosa, porque
0: no
1: sería el ideal, tener el amor de tu pareja unido al amor de tus hijas.
0: Sí, sería lo ideal.
1: Nicolás, ¿vos te haces responsable de todo lo que dijiste, de lo que va a pasar?
0: Sí, Peti.
1: Nicolás, vamos.

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5: ¿Cómo estás, Marinés?
6: Bien.
5: ¡Qué lindo escucharte! ¡Qué bueno, te sorprendimos!
6: Sí, claro que sí.
5: ¿Qué hacías? ¿Estabas en tu casa?
6: Estoy trabajando.
5: ¿Estás trabajando? ¿Ya salís en un rato?
6: No, no, porque okay. Trabajo particular.
5: Ah, bien. ¿Pero estás en tu casa?
6: Sí, no? Sí, cerquita. Okay.
5: Qué lindo, Marinés. Qué linda voz tenés. No me imaginé encontrarme con una voz tan quizás dulce, sí. Cercana. Qué lindo.
7: Muy linda.
5: ¿Qué edad tenés, Marinés?
6: 30.
5: Claro, 30 años. Una mujer con muchos sueños, ¿no?
6: Tengo, sí, sueños.
5: Sí, yo tengo sueño, pero que no es lo mismo.
6: Ay, para, ¿esto es en serio? Sí. Te no, juro que sí. No te iba a contestar.
5: ¿Pero viste lo que es el destino? Marinés, ¿viste lo que es el destino? Vos viste un número desconocido, dijiste, no, yo no voy a atender un número desconocido.
8: Sí, peligroso.
5: Pero
6: me viven llamando de empresas para...
5: No, esto es totalmente diferente. Acá no te vamos a ofrecer ningún negocio.
6: Ah, bueno.
5: ¿Sabés por qué no te vamos a ofrecer ningún negocio?
6: ¿Por qué?
5: Porque lo único que tenemos para ofrecerte es felicidad. ¡Qué bien que me quedó, eh! ¿Qué es la felicidad?
6: Ay, no,
5: para
6: no,
5: vos, Marinés?
6: No puedo creer.
5: Marinés, ¿qué, ¿qué es la felicidad para vos?
6: Y para mí...
5: ¿Te ayudo?
6: Sí.
5: Para mí la felicidad no existe.
6: No.
5: Existen los momentos felices. ¿Cómo? No existe una perfección.
6: Ah, bueno, sí.
5: Existen
6: en eso estoy
5: los momentos felices.
6: Sí, son momentos.
5: Claro, por
6: son
5: ejemplo.
6: Son los detalles.
5: Por ejemplo, yo ahora estoy al aire y soy feliz en el programa, en la radio. y soy feliz porque también estoy hablando con vos. Y contame vos un momento feliz que hayas vivido este año.
6: Ay, Dios mío.
5: Este año. Tenés que contarme, Marinés, no hay que pensar mucho porque la felicidad siempre la guardamos en nuestra mente. Entonces te digo, sí, claro. Contame un momento feliz tuyo de este año.
6: Y bueno, un momento feliz seguro con mi pareja.
5: ¿Con tu pareja? Ah, tenés sí. Pareja, felicitaciones. Felicitaciones. Qué lindo, ¿cómo se llama él?
6: Nicolás.
5: Nico, qué bueno. Bien, y eso es importante, ¿sabés por qué, Marinés? Porque la felicidad siempre es compartida.
6: Sí, claro, claro.
5: ¿De qué sirve ser feliz solo? Sin poder compartir la felicidad. ¿Y de qué momento te acordás, por ejemplo, Marinés, de la felicidad con Nicolás?
6: Bueno, varios. Cuando viajamos.
5: ¡Qué lindo!
6: Nosotros hacemos muchos viajes.
5: Me gusta porque viajar, sí. No importa dónde sea, dentro del Uruguay, fuera en la región o donde sea, viajar es algo que te nutre y que te da felicidad. ¿Vos sos feliz con tu novio?
6: Soy.
5: ¿Sí?
6: Vamos al grano. ¿Qué pasó?
5: ¿Qué pasó?
6: Te llamó.
5: ¿Crees? ¿Crees que sí? ¿Crees que sí?
6: Sí.
5: ¿Crees que Nicolás se comunicó con nosotros? ¿Crees que necesita una mano? ¿Crees que él nos contó esta historia de amor? ¿Crees que él nos contó lo enamorado y lo enganchado que está con vos?
6: Sí, creo.
5: ¿Y entonces por qué no están juntos?
6: Ay, Dios mío, no puedo creer. Porque cuestiones entre nosotros dos.
5: No, entre ustedes dos no.
6: ¿Cómo no?
5: Si entre ustedes dos... hay momentos felices.
6: Sí, pero hay un entorno.
5: El entorno...
6: El contexto.
5: El entorno con el que te cuesta lidiar, Marinés. Uh-huh. Entiendo, Marinés, que al no tener hijos no se te haga fácil el relacionamiento, estamos de acuerdo, ¿no?
6: Sí.
5: Nadie dice que es fácil, pero acá hay algo que está clarísimo. Nicolás ama a sus hijas.
6: Sí, claro.
5: Que es lo más importante de su vida. Y te ama a vos, que sos lo más importante de su vida hoy. Porque la felicidad y el amor se multiplican, no se dividen. ¿Qué tenés para decir, Marinés?
6: No sé qué decir.
5: ¿Te ayudo?
6: Él está ahí. ¿La línea o no?
5: Él está en la línea. ¿Vos querés hablar con él?
6: Sí, a ver, ¿qué le pasa? ¿Por qué hizo esto?
5: Porque cuando uno
6: está loco.
5: No, está loco.
6: Sí, está loco.
5: No, Marinés, escuchá lo que te voy a decir, porque yo soy padre también. Cuando uno es padre y está saliendo con otra persona, con una mujer que no es la madre de sus hijos, quiere que todo fluya bien. No hay nada más importante que ensamblar y que el relacionamiento sea cuasi perfecto. Y no lo estamos logrando. Seguramente porque vos no tenés hijos, pero bueno, eso es otro tema que seguramente van a hablar después con Nicolás.
6: Sí.
5: Pero lo que quiere Nicolás es que vos estés bien.
6: Claro, por eso tomé la decisión que tomé.
5: Bueno, en una decisión... que yo no voy a decir si es cerrada o no.
6: Sí.
5: Pero quizás la decisión hubiera sido mejor estar juntos. Porque lo que vos necesitas, Marinés, es estar junto a Nicolás, no separada. ¿Estamos de acuerdo?
6: Y bueno, Complicado
5: es otra cosa.
6: Bueno,
5: complicados son los problemas. Y acá no hay problemas. ¿Vos tenés celos de sus hijas?
6: No.
5: Ok. Entonces no hay problemas.
7: ¿Seguro?
5: ¿Vos sentís que las hijas te hacen la guerra?
6: No. Nada.
5: Entonces no hay problemas. ¿Vos les hacés la guerra a sus hijas?
6: Creo que no.
5: No. Solamente es cuestión de acomodar las piezas en este rompecabezas. Si todo está bien, si Nicolás te ama y vos lo amás. Nicolás, dije algo fuera de lugar, Nicolás.
8: No, todo justito.
6: ¿Qué hiciste, Nicolás? ¡Ay, Dios!
5: Nicolás, ¿podés saludar a quien hoy ocupa tu corazón?
8: Hola, Gordi.
5: Te dijo Gordi, Marinés.
6: Hola. Está bien, sí. Hola, amor.
5: Muy bien.
8: Hola.
5: Nicolás, ¿qué tenés para decirle?
8: No, nada, eso. O sea, que quiero saber qué piensa hacer y... Porque si bien hablamos de esperar unos días, pero yo, o sea, no... O sea, no puedo esperar, o sea... Creo que no hay mucho que pensar, digamos. O sea, hace 4 años estamos en pareja y... Y está.
5: Nicolás, ¿querés que Marinés vuelva?
8: Sí.
5: Hoy.
8: Hoy, sí.
5: Ahora.
6: Pero yo... Está, pará. No voy a hablar de esto acá.
5: No, ahora. Nadie está hablando de nada acá. ¿Yo estoy hablando de algo?
9: No, no, no.
5: Marinés,
6: sí.
5: Si vas a pelear por este amor, hay que pelear juntos.
6: Lo peleo. O sea,
5: y pelear quizás no es el mejor verbo. Pelear quizás no es el mejor verbo.
6: Sí, luchar.
5: Luchar. Es con Nicolás. Es con charlas. No es con distancia, es mirándose a los ojos, es hablando, no es dando un portazo.
8: Claro, lo que yo quiero que ella entienda, o sea, que yo no le pido que sea la madre ni nada de eso, que cuide de las niñas ni nada, o sea, que entienda de que ellas van a estar ahí y, o sea, que, y está, o sea, tampoco le pido para convivir juntos ni nada de eso, o sea. Que ella tiene su lugar ahí y ella también, al igual que ella, como vos dijiste, de ensamblar las piezas.
6: Yo entiendo todo eso, lo entiendo,
5: pero
6: me ha costado aceptarlo, por eso él sabe, hemos hablado de eso.
8: Claro, pero yo lo que yo digo es que como que ya pasamos toda la etapa más de turbulencia, digamos.
5: Sí, sí, sí.
8: Y ahora que estaba como ya todo más, ya teníamos como una rutina y todo más encaminado, o sea, no nos esperaba esto. Que...
6: No sé. Querés hablar.
5: No hay que decir mucho, Marinés. ¿Cómo? Hay que hacer...
9: Hoy...
5: juntos.
7: Hoy.
5: No cada uno por su lado.
7: Hoy.
5: Los dos se sienten mal estando distantes.
7: Hoy.
5: Los dos se sienten mal estando así.
6: Sí, claro,
5: son gente adulta, sí. Gente grande. Tienen que juntarse, Marinés. Volví a casa.
6: Bueno, que venga y hablamos. Así no quiero. Por teléfono no quiero.
5: ¿Cómo me gusta Marinés?
8: Bueno, pero ¿hay alguna chance de que vuelva hoy o no?
5: Sí, claro que sí. Claro, si te está diciendo... Vení a casa y hablamos. ¿Sabés lo que te está queriendo decir, Nicolás?
8: ¿Qué cosa?
5: Vení a casa, hablemos, agarrame de la mano.
7: Sí.
5: Y volvamos a casa. Juntos. Juntes.
10: Vamos todavía.
5: ¿La pasaste mal estos 4 días, Marinés?
6: Sí, claro.
5: ¿Vos querés saber cómo lo está pasando Nicolás?
6: No, ya sé.
5: Ok.
6: Ya
5: sé cómo. Entonces, si hay amor verdadero, que lo hay, Nicolás, andá ya a buscar a Marinés.
8: Ya salgo para ahí.
6: Ay, Dios.
5: Marinés, Nicolás va a buscarte. Anda a darte
6: una
5: ducha.
6: Bueno, que venga.
5: Anda a
6: darte una ducha. Yo tengo que trabajar.
5: Anda a darte una ducha, Marinés, rápido. Que me parece
6: Dale,
5: que hoy venga. Hoy van a dormir pocas horas. Nicolás, ¿querés decirle algo o anticiparle algo antes de salir a buscarla?
8: No. O sea que voy a buscarla y, o sea que hoy vuelve acá a dormir.
5: Claro, pero estaría bueno
7: sí.
5: Hablar de lo que sentís por ella.
8: Sí, o sea, ella lo sabe bien.
5: Decíselo. O
8: sea, que yo la quiero.
5: No, decíselo, no me lo digas a mí.
8: Te quiero, quiero que estemos juntos. O sea, no creo que el camino sea... estar separados para tomar una decisión y quiero que vuelva y intentarlo como lo hemos intentado, o sea, yo sé que vamos a poder.
5: Marinés, ¿escuchaste?
6: Sí, escuché.
5: Yo también te quiero, te amo, yo también necesito estar contigo.
6: Yo también, no pasaron 3 años, o sea, 4 días pasaron, claro que lo quiero.
5: Decíselo a él.
6: Claro que te quiero. Vení y hablamos bien.

0: Nicolás.
1: Sí.
0: ¿Cuánto demorás
2: hoy
0: en tocarle la puerta a Marinés?
1: 10 minutos.
3: Ay, no.
0: Okay. Marinés.
3: 5, está más cerca.
1: Bueno, 5.
0: Sí. Marinés, sí. No te da ni para entrar a la ducha, ¿eh?
2: No.
1: Yo espero igual.
0: Arreglate un poquito, Marinés. Tenés 5 minutos.
2: Sí.
3: Dale, dale, que venga.
0: ¿Cómo te imaginás, Nicolás, esta noche?
1: No, o sea, no, ya con que
3: duerma al lado mío,
1: ya abrazado, ya está.
0: Claro. Marinés,
4: lo que sobre es amor.
0: ¿Cucharita sí o cucharita no?
3: Sí, sí.
5: Qué linda pareja hacen.
4: Bueno, sí, están enamorados.
6: Bien que deben garchar.
0: Perdón. Señora, venga para acá, señora.
7: ¡Hola, pucha!
0: Sí, señora. ¿Cómo va a decir semejante cosa?
6: Lo bien que deben garchar.
0: No sé. No tiene por qué.

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28: Fue un éxito enorme en el verano 90, el quinto verano de concierto punta, Like a Prayer. Una versión 2026 buenísima del DJ John Fawaz, australiano, abre Impactos hoy con nuestros saludos, señoras y señores, Like a Prayer.

0: Buenísimo el comienzo de Impacto. Soy una versión 2026 de un clásico de Madonna, Like a Prayer, el DJ australiano John Fowers. 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
0: Fue un enorme suceso mundial y consagró a Benson Boone su primer hit, Beautiful Things.

Estamos llegando a todo el país, claro, desde la 95.1, desde Punta del Este, desde la FM de Punta del Este, la que nació en 1986, ahora desde nuestros nuevos estudios, instalados en la playa, sí, en la Parada 3, en Shark, a orillas del mar. Estamos desde aquí con toda la música de Impactos. This is a hit of Hot 20. Éxito en Europa y en Estados Unidos, ¿eh? Un trío israelí con mucho suceso también en el Hot 20, subiendo. Radicados en Los Ángeles, Temper City y su versión de Self Aware. Éxito en Europa y en Estados Unidos, ¿eh? Un trío israelí con mucho suceso también en el Hot 20, subiendo. Radicados en Los Ángeles.

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0: Un clásico de clásicos, uno de los mejores temas de los 80, versión remix, con mucho más ritmo que la original de I Want to Know What Love Is, la versión de Foreigner.

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tremendo impacto en toda Europa. Está subiendo cada vez más en Uruguay. Sigue subiendo en el Hot 20 de Concierto FM. Mi chico con DJ Goya. Y ya un clásico. Una realización que, bueno, hizo inmensamente popular en todo el mundo a Teddy Swims, el barbado norteamericano. Aquí está Lose Control.

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0: Sigue creciendo su éxito en Europa. Magnetic, realización del DJ alemán de Bausa en Impactos.

0: Uruguay, what's up, Punta del Este? It's David Guetta.
1: En los 80, la banda alemana Alphaville creó un notable suceso con Forever Young. En el 2024, David Guetta, con la misma banda y con ABBA Max, le dieron un toque especialísimo. Forever Young, espectacular en impactos.

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9: Hola Punta del Este, soy Shakira y desde Concierto FM, un beso grande para ustedes y aquí los dejo con esta canción.
10: Debe ser la canción más exitosa del Mundial 2026. Shakira con Burna Boy, su versión de Die Die, otro éxito enorme.

0: Muy popular en el mundial, con mucha promoción. Shakira con Burna Boy, su versión de Die Die. 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
0: La británica Lola Young se consagró con este tema. Sigue siendo un clásico, Messi en Impactos.

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1: Está en el número 2 del Hot 20 de Concierto FM. Es un hit tremendo hoy en toda Europa y en Ibiza. El nuevo trabajo de Hugel está todos los jueves en High, en la discoteca de Ibiza, actuando con mucho éxito. Hugel y su realización de Moving.

0: Es un pelotazo enorme en Europa, en todos lados, en todos lados. Google, número 2 del Hot 20 de Concierto FM, además, su realización de Moving to the Sun. 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
0: Del segundo verano, otro verano incomparable de conciertos punta, este exitazo de Starship. Nothing Gonna Stop Us Now.

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1: 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I am Bob Sinclair and I'm presenting you one of my greatest hits.
0: Bob Sinclair sigue imponiendo en Uruguay su nuevo corte, I Can't Wait. Es un éxito también en Europa. Bob Sinclair.

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1: Para nosotros es una alegría, un privilegio llegar a todo el país con impactos. Desde Punta del Este, claro que sí. Desde la 95.1 estamos en Salto, a través de América FM 103.3. Estamos en Paysandú, a través de Latina FM 95.3. También llegamos a Yun, Río Negro, Luna FM 93.3. A Fray Ventos, Río Negro, 106.7 Sueños FM. A Mercedes Soriano, Galicia FM 100.3. A Colonia, FM Mágica 93.5. A Humus de la Valle, Colonia, Victoria FM 91.7. Y también a Radio Centro en Cardona, Soriano, CB 154, 1540 AM. Impactos. Todo el mundo bailar, ¿eh? Tiene un ritmo impresionante, alucinante. La versión 2024 de Rino, cuando...

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0: Time to remember.
1: La película tuvo un éxito fenomenal en 1983. Todos la recordamos y fundamentalmente el tema central, brillantemente realizado por Irene Cara, la misma que impuso Fame en 1980, volvía con Flash

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10: Festejando sus 50 años de trayectoria, Jaime Ross celebró esta ocasión con un espectáculo formidable titulado Medio Siglo. Actuó en varios lugares, un show masivo en Estadio Centenario y una serie de funciones en el Auditorio Nacional del Sodre de Montevideo. Bueno, de esas actuaciones vamos a recordar un temazo, para mí el mejor de su carrera. Amándote en vivo, Jaime Ross, cerrando Impactos hoy.
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0: Muchas gracias.
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